Ευθεία.

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0: Son las 8 de la mañana. 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
2: ¿Qué tal? Saludos, buenos días. La nueva Dirección General de Prevención y Extinción de Incendios Forestales ya está en marcha 24 horas después de su creación y tendrá casi plenos poderes en la lucha contra el fuego. Para ello asumirá el mando técnico del operativo autonómico y la gestión de los trabajos de prevención en los montes de Castilla y León. La concepción de este departamento específico fue la primera decisión adoptada este lunes por el primer Consejo de Gobierno de la nueva Junta y responde al objetivo anunciado por Alfonso Fernández Mañueco de reforzar la respuesta ante incendios cada vez más intensos, virulentos y destructivos. El nuevo órgano que dirigirá Ángel Sánchez se encargará de la dirección técnica del operativo, así como de la gestión, control y equipamiento necesario para la realización de trabajos de naturaleza preventiva por parte de los medios del dispositivo. El expresidente José Luis Rodríguez Zapatero declara hoy como investigado ante la Audiencia Nacional que indaga en presuntas irregularidades con los 53 millones de euros del rescate a la aerolínea Plus Ultra y la supuesta influencia del exlíder socialista para que se concediera, así como por las joyas incautadas en su despacho y tasadas preliminarmente en 1,3 millones de euros. Precisamente, el juez Calama ha rechazado la petición de Zapatero de no ser interrogado hoy acerca de esas joyas halladas. Además, se trata de la primera vez que un expresidente del gobierno en democracia comparece como imputado en una causa de presunta corrupción. PSOE y Sumar han frenado en la mesa del Congreso dos enmiendas similares de PP y Junts para instar al gobierno a convocar elecciones, un movimiento que ha supuesto el primer acercamiento material entre los populares y la formación catalana contra el presidente Sánchez. PP y Junts hicieron un intento de pedir elecciones en el Congreso sin tener que presentar una moción de censura al registrar dos enmiendas similares que no han negociado previamente, aseguran, separadas por 35 minutos y que finalmente, como decimos, han sido inadmitidas. La directora general de la Guardia Civil, Mercedes González, ha asegurado que en el Senado que nunca jamás ha interferido en ninguna investigación de la UCO ni tampoco ha participado en ninguna trama para anular causas judiciales. González ha reconocido que tuvo varios encuentros con Leire Díez, como desveló la UCO en los informes remitidos al juez, pero nunca para participar en ninguna campaña de desprestigio ni influenciada por la señora Díez. Y los líderes del G7, incluido el presidente Donald Trump, dieron ayer un respaldo claro a Ucrania en la reunión que continúa celebrándose. Sigue la programación local en Vive Radio. Buenos días.
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Muy buenos días, 8 y 4 minutos de la mañana y arrancamos ya este Vive Burgos en este miércoles 17 de junio. El campo burgalés afronta un año marcado por los contrastes, mientras la cosecha de cereal sufrirá una importante merma, con previsiones que apuntan a descensos cercanos al 40% en algunas zonas debido a las altas temperaturas y a la falta de lluvias en momentos clave del ciclo. El viñedo presenta una situación muy diferente. Las viñas acumulan un adelanto vegetativo significativo respecto a campañas anteriores y su evolución recuerda a los años más tempranos registrados en las últimas décadas. La combinación de un invierno relativamente benigno, una primavera con precipitaciones suficientes en buena parte de la ribera y las elevadas temperaturas de las últimas semanas ha acelerado el desarrollo de la vid. Los viticultores observan cómo fases que habitualmente se producen más avanzado el verano están llegando antes de lo previsto, abriendo interrogantes sobre cómo evolucionará la campaña, qué impacto puede tener el calor en la maduración de la uva y si este adelanto acabará traduciéndose también en una vendimia más temprana. Todo ello se produce en un contexto en el que el sector vitivinícola lleva años adaptándose a los efectos del cambio climático, buscando el equilibrio entre mantener la calidad que caracteriza a los vinos de la Ribera del Duero y responder a unas condiciones meteorológicas cada vez más variables. Una denominación que sigue siendo una de las grandes referencias del vino español y que continúa reforzando su proyección nacional e internacional. Para analizar hoy cómo se presenta esta campaña vitícola, qué lectura hacen desde la denominación de origen y cuáles son los retos que afronta el sector, vamos a hablar en nuestro tema de portada con Enrique Pascual, el director general de la DEO Ribera del Duero.

0: antes de abordar esta cuestión. Ya saben que todas las mañanas abrimos este primer informativo del día y lo hacemos haciendo repaso por los titulares, así que vamos con ello.
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0: Titulares con los que comenzamos el día. Conmoción ayer en Burgos. Un hombre de unos 85 años falleció al ser aplastado por un montacargas en unas obras en el barrio de Gamonal. El equipo de gobierno del Ayuntamiento de Burgos hacía balance de estos 3 años de mandato. La alcaldesa Cristina Ayala asegura que seguirán adelante con proyectos prioritarios como el Mercado Norte y la peatonalización de la calle Santander. El Burgos Club de Fútbol está muy cerca de cerrar la contratación del entrenador Sergio Francisco para el próximo curso futbolístico.

Estos son los titulares destacados. Tenemos más noticias que contarles, así que comenzamos ya con este primer informativo del día aquí en Vive Radio. Como cada mañana, comenzamos con ese repaso a la portada de Diario de Burgos. Empleados de justicia sin mesa ni ordenador. Hay trabajadores que llegan a su nuevo puesto sin posibilidad de ejercer durante semanas por la falta de medios. Más noticias sobre los San Pedros. Los feriantes no irán al Vena si no caben todos. Las bases publicadas para instalar las barracas son las mismas, recordamos, que en el año 2019 solo caben 62. Quedarían 10 casetas fuera. Limitan la cosecha en Burgos a 1,3 millones de toneladas. Los agricultores esperan recoger un 12% menos que la media de la última década por el calor y la falta de agua estas semanas. Lejos quedará la gran campaña del año pasado con 1,9 millones de toneladas.

La doctora de las fieras. También tenemos esta noticia hoy en el periódico. En el periódico destaca esa imagen en la portada. La veterinaria burgalesa Saragoñi viene de Costa Rica y se marcha al Cuerno de África, a Somalilandia, para atender a guepardos víctimas del tráfico de especies. Liberar a la naturaleza es algo único, dice en esta entrevista a Diario de Burgos. En la edición de Miranda de Ebro, Ebrovisión llena hoteles y casas rurales de Miranda y comarca a tres meses vista. Muchos alojamientos turísticos de la ciudad y su entorno ya han colgado el cartel de completo para el primer fin de semana de septiembre. Una situación habitual cada año con la llegada del Festival Indie. La negociación del cierre del taller de remolcado sigue sin avances pese al ultimátum de los sindicatos. La espantada del SEMAF frenó la comisión del pasado viernes. A medio mes de la fecha de clausura, no hay noticias de la lucha abierta que planteó la plantilla. En la Ribera, la falta de apoyo económico cronifica la degradación del patrimonio. Hispania Nostra registra tres acervos en peligro de desaparición en Torregalindo, Coruña del Conde y Torresandino. Solo el primero ha recibido inversiones públicas para la recuperación del espacio. Tienen más noticias en su ejemplar en este miércoles 17 de junio en Diario de Burgos. Nosotros ahora continuamos con más noticias. Les leíamos en titulares algunas de las más destacadas, pero tenemos otras más que contarles. Así que comenzamos ahora con ese repaso intenso de toda la actualidad que nos acompaña en esta mañana de miércoles.

0: Y comenzamos, como es habitual, con la actualidad municipal y hacemos balance de esa gestión en el equipo de gobierno. Ayer lo hacían desde el Partido Popular. La alcaldesa Cristina Ayala reconocía que han sido años intensos, pero en los que Burgos ha recuperado la ambición. Ayala sentenciaba que se encontraron una ciudad paralizada por el Partido Socialista y que están construyendo un Burgos más moderno y atractivo.
1: La posibilidad de transformación de una ciudad que estaba muerta cuando llegamos después del COVID.
2: Y sí, estamos contentos con ese balance. ¿Que nos gustaría haber hecho más y poder tener avanzadas más cosas? Sí.
0: Sus dos grandes proyectos siguen siendo la Ciudad del Deporte, pensada de aquí a 10 años, y Expande, la peatonalización del centro de la ciudad, esta obra que se divide en tres fases. Ayala ha confirmado que la segunda, la relativa al Mercado Norte, ha dado pasos claros. Se aprobaba el pliego del nuevo mercado y la obra se licitará esta próxima semana. La alcaldesa afirma que el equipo de gobierno sigue adelante con el túnel de la calle Santander.
2: Seguimos adelante, como les he dicho, el contrato está pendiente de firmar, pero está adjudicado. Nosotros creemos que Burgos se merece ese gran proyecto de ciudad. Que tengamos que hacerlo en más tiempo, eso es lo de menos. Es que si no tenemos ambición de ciudad para crecer, ¿qué hacemos los políticos al frente de los gobiernos?
0: Mantienen sus proyectos de ciudad pese a la situación económica que atraviesa el consistorio. Allá la sentencia que la deuda deriva de la gestión de los consorcios y que se ha reducido notablemente.
2: La deuda y la problemática existente hoy en el Ayuntamiento de Burgos deviene de la gestión de los consorcios. No hay más. Si en 2023, cuando nosotros llegamos, se debían 204 millones de euros y cuando termina el 2026 se deben 121 millones de euros, ¿eso es una gestión buena o mala? Y lo que ha hecho este equipo de gobierno es, en vez de mirar al sol y silbar y tener remanentes en la cuenta y no hacer inversiones, es coger el toro por los cuernos.
0: La mayor dificultad con la que se ha encontrado el equipo de gobierno ha sido el incendio de los autobuses urbanos, una situación que han reconocido pudo colapsar la ciudad, pero en la que demostraron solvencia. El equipo de gobierno no tiene otra estrategia que adquirir los buses de Madrid y a partir de la próxima semana recordar que el servicio dejará de ser gratuito. También hacía balance el grupo municipal. Vox calificaba de decepción y prepotencia el balance que hacía el Partido Popular. El portavoz de la formación, Fernando Martínez Acitores, recordaba que la alcaldesa pudo llegar a este puesto gracias al acuerdo con su formación con Vox y citaba hasta 12 cuestiones que le preocupaban. De todas ellas, Martínez Acitores alerta que si la más urgente es la autorización por parte del Ministerio para poder aumentar el plazo en la amortización de los consorcios, es prácticamente seguro que el Gobierno central va a obligar a crear un plan económico financiero y que las subidas en materia de tributos son más que probables.
3: Si llega, obviamente estará condicionada a un plan económico financiero. Un plan económico financiero que nos va a pedir ajustes en los ingresos y en los gastos. Eso está clarísimo. Habrá que racionalizar los gastos y los ingresos, pues de cara al futuro, no descarten que tenga que haber subidas tributarias, pero por culpa de la gestión de este equipo de gobierno. Eso está claro. Con lo cual, el primer punto, la situación económica preocupante, decepción absoluta, prepotencia.
0: Por cierto, el grupo municipal Vox informaba que tenían conocimiento de que el ayuntamiento no había realizado las gestiones oportunas para cobrar el dinero de las teleentradas desde hace 2 meses. Fernando Martínez Acitores ha aclarado que si no lo han hecho público con anterioridad ha sido por un ejercicio de prudencia, y es que según el portavoz de Vox en la capital burgalesa, los 2 millones de euros que tiene la Fundación Caja de Burgos en sus arcas y que no están en las cuentas de la administración local se deben a un acto de negligencia. Martínez Acitores ha trasladado que era necesario que el consistorio presentara las respectivas liquidaciones para que la fundación pudiera ingresar ese importe en las cuentas del ayuntamiento, y que si no lo han destapado antes era porque consideran que este asunto es muy grave, acrecentado por la falta de liquidez.
3: y el equipo de gobierno actual en su persona de alcalde y alcaldesa habían sido informados de la situación y lo conocían, pero bueno, lo habían tomado como un asunto menor, hasta que efectivamente nosotros lo activamos internamente ante los problemas de la falta de liquidez y la necesidad imperiosa de liquidez que tiene el ayuntamiento. Pues ahora empiezan a girar las facturas correspondientes para que se produzcan los ingresos y, por ejemplo, muy en concreto, para poder afrontar los pagos que se tienen que hacer en estas fiestas de San Pedro y San Pablo.

0: El Grupo Municipal Socialista critica la falta de planificación del equipo de gobierno a la hora de gestionar los problemas de movilidad de la ciudad y el uso de contratos de emergencia por el incendio de las cocheras, que ya superan los 6 millones de euros. Con este motivo, este viernes llevarán al Pleno una proposición para crear una comisión especial de gestión que se encargue de planificar el futuro de la movilidad urbana de Burgos, no solo de la reconstrucción de las cocheras municipales. La concejala Virginia Escudero ha señalado que buscan la participación dentro de la comisión de todos los grupos políticos y los técnicos implicados.
1: Creemos que no basta con reconstruir unas cocheras o comprar nuevos autobuses. Tenemos la oportunidad de replantear el modelo de movilidad de Burgos, estudiar la mejor ubicación para las futuras cocheras, instalaciones, analizar la tecnología energética que es la más adecuada, revisar necesidades del servicio y planificar una infraestructura preparada para el futuro.
0: Por otra parte, de cara al pleno ordinario, también propondrán mejoras para el Camino de Santiago a su paso por Burgos, concretamente en las calles Fernán González y Alfonso VIII y en el tramo de entrada a la ciudad por Villafría. Así lo explicaba la concejala socialista Nuria Barrio.
2: Solicitamos que se priorice la ejecución y la mejora urbana de los entornos históricos a su paso por el camino en las calles Fernán González y Alfonso VIII. Y también hacer más amable las entradas del Camino de Santiago a su paso por Burgos, fundamentalmente en el acceso desde Villafría hasta la calle Vitoria.
0: Pedirán también una programación cultural especial de cara al año que viene con motivo del año compostelano, que contenga jornadas divulgativas o conciertos, entre otras propuestas.

0: Más noticias. Del Ayuntamiento de Burgos dispone ya de un proyecto técnico definitivo para resolver los problemas de drenaje del cementerio municipal de San José, pero actualmente no puede llevarse a cabo por problemas presupuestarios. Así lo avanzaba el concejal de Medio Ambiente y Sanidad, Carlos Niño.
1: Tenemos un proyecto hecho en el cementerio que mejora lo que es el tema del drenaje. Había un problema de drenaje que, bueno, por tema presupuestario y otras prioridades no se va a hacer, y en el momento que se pueda, que haya un remanente, que haya una modificación, pues lo intentaremos llevar a cabo. El proyecto está hecho, está ya totalmente terminado, y esa falta de que tengamos ese presupuesto, que lo haremos en cuanto se pueda.
0: El área de Medio Ambiente también trabaja en el diseño de un nuevo proyecto para la construcción de un columbario en el cementerio, una infraestructura necesaria para el camposanto de la ciudad y cuya redacción técnica esperan dejar encauzada en los próximos meses. Además, en la comisión se ha presentado un borrador del nuevo reglamento del cementerio de San José para adecuarse al nuevo decreto a nivel autonómico aprobado el pasado diciembre.

0: Desde el año 2024, el día 16 de junio, ayer, se establecía como el Día de las Víctimas del Terrorismo en la Policía Nacional en honor a la inspectora jefa María José García Sánchez, asesinada en Zarauz a manos de ETA. En la Policía Nacional han sido asesinados 188 miembros entre 1968 y 2015. Con motivo de este día, se celebraba en Burgos un acto en la comisaría provincial en memoria de los policías fallecidos a manos del terrorismo, un homenaje con el que buscan reivindicar el concepto de memoria y la dignidad de cada una de las personas que perdió la vida. El comisario jefe provincial, José Carlos Donoso, ha calificado este acto de sencillo y emotivo.
1: Es un acto que vamos a celebrar ahora que yo calificaría de sencillo y emotivo, y donde queremos no olvidar y recordar a todos nuestros compañeros que perdieron su vida o resultaron heridos como consecuencia de la barbarie terrorista.
0: Como cierre del acto, el subdelegado provincial Pedro Luis de la Fuente y el comisario colocaron una corona de flores ante la placa conmemorativa hacia las víctimas. En el capítulo de sucesos les contamos un altercado que ocurría ayer de madrugada, cerca de la una de la madrugada, en la calle Óscar Romero, en el barrio de Fuentecillas. Dos vehículos ardieron, quedaron totalmente calcinados tras un incendio provocado. Según información de la policía local, el incendio fue intencionado. Una persona se acercó a los vehículos prendiendo una bolsa y arrojándola en las cercanías de los coches. Ese reactivo fue difícil de apagar, según comunican los efectivos de la policía local, y ahora mismo se abre una investigación. Trágico suceso también ayer en Burgos. Un hombre de unos 85 años fallecía al ser aplastado por un montacargas en unas obras que se estaban realizando a la altura del número 18 en la calle Igualdad, en el barrio de Gamonal, en Burgos capital. El montacargas subía y bajaba material en unos trabajos de la fachada del edificio y el fallecido pasaba en ese momento por la vía. Policía Judicial e Inspección de Trabajo investigan lo sucedido. José Carlos Donoso es el comisario jefe provincial de Burgos.
1: Un lamentable accidente que ha ocurrido con unos trabajos que se estaban haciendo en una fachada, con un montacargas que subía y bajaba material, y una persona ajena a la obra, un ciudadano un conciudadano nuestro de Burgos, que bueno, pues ha resultado fallecido por acción del montacargas. Estaba en esa zona y bueno, pues se están investigando cómo han podido ser los hechos.
0: Y un último suceso, la Guardia Civil ha detenido a un varón de 77 años de edad como presunto autor de un delito contra la salud pública en su modalidad de tráfico de drogas, tras ser descubierto en una vía pública portando 101 gramos de cocaína y una báscula de precisión. Los hechos ocurrieron en la calle de una localidad de La Bureba.

0: Seguimos con noticias en la provincia de Burgos. El Instituto Provincial para el Deporte y Juventud, junto con el Ayuntamiento de Villadiego, ha presentado la 13ª edición del Encuentro Provincial de Jóvenes, Jóvenes por la Provincia. Se va a celebrar el próximo 20 de junio y esperan que acudan más de 600 jóvenes de entre 12 y 17 años. Esta edición busca poner en valor las oportunidades, la calidad de vida, el arraigo, la convivencia y el sentimiento de pertenencia hacia los municipios rurales de Burgos. Borja Suárez es el presidente de la Diputación de Burgos.
1: Lo que representa este encuentro, donde se van a intercambiar experiencias, donde se van a conocer muchos jóvenes del medio rural, donde se va a impregnar de una cultura de lo rural sin precedentes, es eso, ¿no? Es el objetivo que tienen las jornadas desde que nacieron, que es hacer una especie de escuela rural.
0: El precio para participar es de 5 euros y todo lo que recauden irá destinado a Spain Castilla y León en favor de las personas con lesión medular y otras discapacidades físicas.

0: noticias, el Instituto Juan Martín, el empecinado de Aranda de Duero, va a participar en la final nacional de la sexta edición de Imagine Planet Challenge. Un proyecto, Biomed, plantea la producción de carne cultivada a partir de células animales como alternativa sostenible a la producción cárnica convencional. La iniciativa, desarrollada por los estudiantes Nerea de Sousa, Jesús Benito y Evelyn Hurtado, busca reducir el impacto ambiental asociado a la ganadería intensiva. Y seguimos en la Ribera. Sustituir los pesticidas por insectos y murciélagos es la nueva propuesta que Cruz Roja ha puesto en marcha en las viñas de la bodega El Lagar de Isilla, en la localidad ribereña de la Vid. Una iniciativa dentro del proyecto Compensados y respaldada por el Ministerio para la Transición Ecológica, donde han instalado los primeros hoteles de insectos y murciélagos. Nos amplía información Álvaro Palomar. Buenos días.
1: Buenos días. El plan pasa por enriquecer el ecosistema de los viñedos de la Ribera del Duero mediante la instalación de refugios para la fauna local. Al atraer a estas especies beneficiosas como abejas, mariquitas o mariposas, se potencia la polinización y se genera un control biológico natural contra las plagas. Escuchamos a Olga Gómez, técnico de medio ambiente en Cruz Roja.
2: Bueno, creemos que es muy importante de cara a no usar pesticidas y a que el medio ambiente, pues gracias a esto, esté mucho mejor. Aquí se van a poner 11 y luego, según vayamos viendo, pues irán colocando más.
1: Además de los insectos y el cuidado de la flora autóctona, el proyecto incluye la instalación de cajas nido para murciélagos, que actúan como aliados nocturnos para proteger el viñedo frente a las amenazas biológicas.
2: Los murciélagos son súper importantes para la polinización. Al cabo del día se come su peso en insectos que pueden ser dañinos y luego pues sus restos también quedan en el suelo.
1: De momento, este modelo ecológico se está probando en parcelas controladas, pero la previsión es extenderlo en el futuro a otras bodegas de la comarca para reforzar el valor ambiental de los vinos de la Ribera.
0: Gracias, compañero. Continuamos ahora con más noticias y cuando son las 8:29 de la mañana vamos ya con el mundo del deporte, con esa noticia que les decíamos en titulares, y es que el Burgos Club de Fútbol ya tiene nuevo entrenador para el próximo curso, para el próximo calendario futbolístico. Hablamos de Sergio Francisco, pero para ampliar toda esta información nos va a dar detalles Sergio González, que luego, por supuesto, seguro que amplía la noticia en Vive el Deporte. Así que, compañero Sergio, cuéntanos, buenos días.
3: Hola María, ¿qué tal? Buenos días, hablamos ya del deporte aquí en Vive Radio, en Vive el Deporte, como siempre, el programa que vamos a tener a partir de las 11:30 de la mañana, y ya tenemos noticia en cuanto al banquillo del Burgos Club de Fútbol. El Irundarra Sergio Francisco es la apuesta por parte de la dirección deportiva del club blanquinegro para hacerse cargo de ese vestuario del conjunto blanquinegro. Cabe recordar que este técnico la temporada pasada fue capaz de dirigir a la Real Sociedad en primera división durante 16 partidos, momento en el que, tras los resultados irregulares, fue en este caso sustituido. Se trata, por lo tanto, de un técnico que además ha firmado por una temporada de contrato más una opcional dependiendo de objetivos, un contrato que se selló en el día de ayer, y el preparador vasco va a ser presentado hoy en el plantío a partir de las 11 de la mañana. Sergio Francisco, nacido en Irún, fue capaz también de ascender al filial de la Real Sociedad hace dos temporadas a la de Primera Real Federación Española a Segunda División, y de ahí saltó directamente, como decíamos, al primer equipo para poder dirigirlo durante 16 jornadas en Primera División. Así que, por lo tanto, hoy va a ser la presentación de Sergio Francisco, que además, de una manera paradójica, va a ser su primera experiencia fuera de casa, ya que ha sido capaz de pasar por todas las categorías inferiores como entrenador del conjunto Txuri Urdin. Con 47 años, también fue capaz de dirigir en su día al Real Unión de Irún hace ya unas cuantas temporadas, y también estuvo como ayudante en diferentes cuerpos técnicos. Por lo tanto, esta es la apuesta por parte del Burgos Club de Fútbol de Sergio Francisco, que cabe recordar que estuvo tres campañas en la Primera Real Federación Española de Fútbol, repetimos, y un ascenso hace dos cursos de esa categoría a lo que fue directamente la Segunda División. Allí ni siquiera llegó a entrenar porque le dieron el timón de ese primer equipo para poder dirigir a la Real Sociedad en Primera División. Va a ser presentado en el día de hoy. Habrá preguntas que hacerle, por supuesto, al técnico Irundarra, que por lo tanto es la apuesta por parte de Michu para poder ser capaz de llevar un curso exitoso para el Burgos Club de Fútbol de cara a esta próxima temporada. Repito, esa presentación que va a ser hoy a partir de las 11 de la mañana, por lo tanto nos va a ser imposible materialmente por el tiempo el poder tener esas declaraciones aquí a las 11:30, ya que no vamos a poder estar llegar en tiempo y forma para poder en este caso pues ni tenerlas, ni editarlas, ni reproducirlas, pero sí que lo haremos por supuesto mañana jueves con todo lujo de detalles, con todos esos frentes abiertos que se va a encontrar Sergio Francisco. Recuerden que el Burgos Club de Fútbol a día de hoy tiene a 13 jugadores con ficha P, ficha profesional con contrato, y que tiene a 3 jugadores con esa ficha del filial. En definitiva, tiene a 16 piezas con otros tantos jugadores que hay que tener en cuenta que directamente lo que han hecho es esperar a que terminan sus contratos para poder tener en este caso pues diferentes opciones para poder continuar o no con jugadores no importantes como Íñigo Córdoba, como Iván Morante o Miguel Ángel Atienza. Así que ese es el resumen. Sergio Francisco firma por el Burgos Club de Fútbol como entrenador por una temporada más una opcional presentación hoy en el palco VIP Norte del plantío a partir de las 11 de la mañana. Nosotros en Nuestro Vivir Deporte hoy tendremos nuestro tiempo dedicado evidentemente a lo que es el baloncesto con esa tertulia baloncestística. Es la penúltima que nos queda, solo esta, y la semana que viene con algunos detalles para poder hablar de Ziga Samar y también de otros pasos que se están dando también en Grupo Ureta Tizona, que está muy cerca de poder confirmar de manera oficial que Denis Pombar va a continuar al menos una temporada más como primer entrenador en ese Grupo Ureta Tizona. Más deporte del que hablar hoy en las páginas de Diario de Burgos. Van a encontrar noticias relativas a lo que sería el rugby, y es que si conocíamos recientemente que José Basso no va a continuar como entrenador o primer entrenador del Aparejadores, el chileno Nico Herreros, que fue jugador en su día y que esta ha sido su primera temporada como entrenador asistente, sí que va a continuar. Además, el conjunto del Aparejadores está buscando ese recambio para José Basso, tiene varios nombres encima de la mesa, y como digo, según puede leer hoy en Diario de Burgos, hay diferentes perfiles, tanto de, vamos a decir, un perfil nacional y también con opciones del extranjero, pero la noticia es que Nico Herreros va a continuar como entrenador asistente, sea quien sea el que llegue como primera espada para ese banquillo del conjunto gualdinegro. En cuanto a jugadores, Nicolás Albizo no renovará porque vuelve a su tierra Argentina, al medio melé que fue titular, recuerden, en la final ante el BRAC debido a la lesión de Nico Rocaríes. No va a continuar aquí en el conjunto burgalés Nicolás Albizo, que vuelve, como decimos, a Argentina. Y tenemos más detalles que ponerles encima de la mesa, en este caso de balonmano. Otra contratación más para el Tubos Aranda Villa de Aranda. Se trata del sueco Noah Martinsson. Este nuevo extremo izquierdo llega libre tras jugar en el HK del Karlskrona de su país, ahí en Suecia, y firma por una temporada. Además va a ser capaz de reforzar un puesto en el que ya cuenta Javi Márquez con Mateo Arias y con Víctor Mejías. Cabe recordar que sobre todo en categorías inferiores, ahora tiene 22 años, pero en el Mundial Junior de 2025, este extremo izquierdo fue nombrado como el mejor extremo izquierdo en esa posición en ese Mundial Junior de 2025, así que le va a dar gol, le va a dar versatilidad, le va a dar ese punto de juventud al Tubos Aranda Villa Aranda, esa incorporación del sueco Noah Martinsson de 22 años. Un dato, en este último curso fue capaz de marcar 54 goles allí en Suecia en 28 partidos. Esta es toda la información deportiva que les podemos adelantar a esta hora de la mañana. Recuerden, dos ejes fundamentales. A las 11 va a ser presentado Sergio Francisco como nuevo entrenador en Irundarra del Burgos Club de Fútbol. Estaremos allí, dedicaremos nuestro tiempo de Vive el Deporte, sobre todo vinculado a lo que es esa tertulia, ese punto de opinión baloncestística, donde se van a dar también noticias en los próximos días. No se lo pierdan, como siempre, en el 100.0 en su FM y también a través de nuestra página web y nuestra aplicación para iOS y para Android. Es decir, que te ponemos todas las opciones para que nos puedas escuchar aquí en Vive Radio, en Vive el Deporte. 11:30 de la mañana te traemos detalles de Sergio Francisco, nuevo entrenador del Burgos Club de Fútbol, y también alguna que otra pincelada sobre lo que puede llegar a pasar en los dos equipos de baloncesto que tenemos aquí en la capital. Seguimos aquí en Vive el Deporte, así que lo dicho, la cita 11:30 de la mañana, como siempre aquí en el 100.0 de su FM.

0: Pues analizada ya esa actualidad deportiva, nosotros vamos a continuar en el programa, en este informativo, que la cosa no para porque tenemos que hablar de cultura.
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0: Y nos vamos a la agenda de hoy. El Museo de la Evolución Humana celebra la presentación del libro Los Pilares de la Evolución Humana, una obra coral dirigida por Eudald Carbonell e Igor Parra, junto a un equipo de especialistas en genómica, paleoantropología y arqueología. Proponen en este libro una nueva y ambiciosa interpretación de la evolución humana, articulada en 6 grandes pilares. A través de ellos reconstruyen el proceso de hominización y humanización como un fenómeno biológico y al mismo tiempo técnico y social. El libro combina ecología, genética, alimentación, tecnología, comunicación y simbolismo para explicar la historia. Toro Bravo, el guardián de la biodiversidad, abre sus puertas en el Paseo del Espolón de Burgos. Quizás ya lo han visto alguno de ustedes. La muestra está compuesta por 20 imágenes acompañadas de textos explicativos que recorren el ciclo vital del toro bravo, considerado uno de los animales más enigmáticos del mundo. La exposición se podrá disfrutar hasta el 21 de junio y acerca la realidad del toro bravo, su entorno natural y su contribución a la conservación del medio rural. También, y dentro de esa agenda cultural, volvemos al Museo de la Evolución Humana, porque recuerden que tenemos aún disponible para poder disfrutarse la exposición East Congo. Será hasta finales de agosto en la planta menos uno del museo cuando podamos encontrar este espacio expositivo, esta muestra que pone en valor el trabajo de la Fundación Proyecto Rubare Kivu Jambo. Una lucha sobre el terreno para reconstruir la vida de sus habitantes. Una muestra de fotografías y vídeos de Eduardo Margareto, editor gráfico de la agencia ICAL. A esa inauguración acudía la viceconsejera de Acción Cultural de la Junta de Castilla y León, Mar Sancho, que ponía en valor el trabajo expositivo.
2: Es la concatenación de imágenes que cuentan una historia, algo que se llama documental y que busca al mismo tiempo enseñar, pero también estremecer, que es algo que todos los documentales de Eduardo Margareto generan. Bien contando una historia, bien haciendo esa proyección de la historia dentro de nosotros mismos. Y en Héroes del Congo, él ya apunta a este territorio y apunta a esa historia. Retratan esa crisis humanitaria que vive la República Democrática del Congo, donde comunidades enteras han sido devastadas por los conflictos armados y por todo lo que conlleva, el hambre y todas las situaciones que conlleva. Esta muestra consta de 40 fotografías y 4 vídeos que hablan de la pérdida, de resistencia, de la dignidad, que es lo más importante que tenemos los seres humanos, la dignidad, y nos muestran en blanco y negro de una manera muy estética y muy atinada, porque el blanco y negro, por una parte, quita dureza a las fotografías, pero por otra parte también le añade dureza a las fotografías. Y lo haces, Eduardo, de una manera ejemplarizante en esta muestra. Y en todos esos rostros, en todas esas escenas difíciles, hay una parte de evolución humana, de adaptación y de superación. Y esta exposición no solamente busca informar, sino, como hace todos los proyectos de este Museo de la Evolución Humana, busca también sensibilizar.
0: Así que ya saben que pueden disfrutar hoy en el Museo Doble Cita, pueden acudir a East Congo y también a esa presentación de los pilares de la evolución humana, o si prefieren también pueden dar un paseo por el Espolón y disfrutar de Toro Bravo, el guardián de la biodiversidad. Un plan para esa agenda cultural de hoy.
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0: Continuamos y ya saben que después de analizar toda esta información y también hacer parada por la cultura, continuamos y nos adelantamos al día de hoy.
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0: Y hoy nos vamos a Proburgos. La presidenta Andrea Ballesteros va a presentar un nuevo proyecto de turismo inteligente. Además, y entre otras cuestiones, se presenta la reapertura del Museo de Radiocomunicación Inocencio Bocanegra en Belorado y Cruz Roja, dentro de toda la provincia de Burgos, presenta la memoria de actividad del año 2025. Estas son tres de las noticias más destacadas que podremos tener a lo largo del día, aunque ya saben que a lo largo de todas estas horas les iremos informando y que a las 2 y a las 3 de la tarde tenemos cita informativa con ese resumen de lo más destacado del día. Y es que ahora tenemos que continuar, son las 8 y 43 minutos de la mañana y abrimos nuestra información del tiempo.
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0: Ahora mismo tenemos en Burgos capital 19 grados de temperatura y cielos despejados. Si nos fijamos en la previsión de la AEMET, para hoy tenemos cielos poco nubosos, aumentando intervalos nubosos con nubes de evolución diurna. Chubascos y tormentas por la tarde, sin descartar que puedan ser localmente fuertes. Temperaturas en ligero ascenso, localmente moderado en las mínimas, y vientos variables, flojos, con intervalos de moderado o probabilidad incluso de vientos fuertes en esas zonas y en esos momentos de tormenta por la tarde. Esto se traduce hoy en unas máximas en Burgos capital de 33 grados, también habrá 33 grados de máxima en Aranda de Duero, suben ligeramente hasta 36 grados en Miranda de Ebro. Las mínimas se mantienen en toda la provincia en torno a los 15 grados de temperatura.

0: Y continuamos ahora y hacemos también repaso de esa previsión o de ese estado de las carreteras.
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0: Tenemos ahora mismo en Burgos unas 30 incidencias de circulación y es que cierto es que tenemos obras habituales en esta época del año, obras y vehículos detenidos en varios puntos de las carreteras. La Burgos 30R en Villalbilla de Burgos, la Nacional 234 en Acinas o también en Ontoria del Pinar está con esa dificultad o ese tráfico o ese carril cortado por esas obras en la vía. Además también dentro de la A1 tenemos carriles cortados en la Puebla de Arganzón, en el punto kilométrico 336 por esas obras y en la CL117 en Bilbiestre del Pinar, a 11 Castrillo de la Vega. Tenemos varias incidencias, como digo, son 30 en total, la mayoría de ellas dedicadas a esas obras y a ese carril cortado o corte móvil. Muchísima precaución, si van a coger el vehículo, si van a hacer algún recorrido, ya sea corto o largo, recuerden revisar esa previsión de la AEMET en su página oficial. Encontramos ahora mismo esas 30 incidencias a esta hora de la mañana. Hacemos ahora una pausa publicitaria. A la vuelta hablamos de mucha actualidad. Vamos a detenernos en ese adelanto de la vendimia. Vamos a hacer repaso con la denominación de origen de la Ribera, pero, por cierto, también vamos a hablar con Eudald Carbonell sobre esa presentación a las 8:15 de la tarde. Les esperamos a la vuelta de la publicidad.

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0: Y abrimos ahora nuestro tema de portada. Saludo ya en el control técnico a mi compañero Pablo Miguel y vamos a hablar de cómo el calor de las últimas semanas está acelerando el desarrollo del viñedo en la Ribera del Duero. Mientras el cereal prevé una campaña complicada, la vid muestra un adelanto significativo que podría condicionar la evolución de toda la vendimia. Vamos a analizar la situación y esas perspectivas para este 2026 con Enrique Pascual, el director general de la Denominación de Origen Ribera del Duero. ¿Qué tal, Enrique? Buenos días.
1: Hola, buenos días, ¿qué tal?
0: Enrique, ¿qué significa exactamente que este viñedo, que las noticias nos informen, ¿no?, de que el viñedo se adelanta respecto a otros años?
1: Bueno, al final, lógicamente, depende del factor clima. Está haciendo, como todos sabemos, temperaturas más altas de lo normal en la época en la que estamos, y evidentemente pues va un poquito por delante de lo habitual. Pero vamos, eso no significa que luego el paso del tiempo, pues bueno, lo vuelva todo a su sitio y a su lugar de a su tiempo habitual, vamos. Uh-huh. Eso va a depender, sí.
0: ¿De cuántos días de adelanto estamos hablando? ¿Es algo drástico o es algo
1: controlado? No, estamos hablando de momento un adelanto a lo mejor de 2 semanas, una cosa así, ¿sabes? Pero uh-huh. pero que en principio, como digo, tampoco vamos a dar mayor importancia, dadas las circunstancias de que a 3 meses o 4 todavía por delante de campaña, el tiempo puede dar su el tiempo pues es posible que lo pueda trazar después y lo pueda volver a su época normal. Uh-huh. Pero no es grave de momento nada lo que pasa, lo cual es importante, ¿sí?
0: ¿Esto es una situación excepcional o cada vez es más frecuente encontrar campañas tempranas?
1: Bueno, vamos a ver, llevamos ya bastante tiempo donde las campañas se adelanta. Es decir, llevamos ya tiempo, lógicamente, hemos conocido de que lo normal hacía unos cuantos años era vendimiar a mediados de octubre como una forma habitual y empezar, que si empezó la campaña de vendimia a mediados de octubre, y ahora, por ejemplo, pues estamos hablando de que, pues muchos años, a últimos de septiembre y o poco más adelante, ya pues igual empezamos. Se ha adelantado 15 días de una forma ya generalizada, ¿vale? De una forma normal. Eso ya llevamos ya mucho tiempo, pues el clima está dando giros de una forma sustancial y bueno, y nos lleva ahí, ¿no? Pero bueno, de todas formas, como digo, ahora mismo este año que ya digo, pues a lo mejor va 15 días a lo mejor por delante de lo normal que solía ser último de septiembre, primero de octubre, pero como digo, eso a lo mejor pasa muchos años que, como digo, se puede adelantar y luego el tiempo lo lleva otra vez a su época normal última, quiero decir, ¿no? Uh-huh. De último de septiembre y primero de octubre.
0: Dentro de todos esos factores meteorológicos que pueden explicar este adelanto, ¿qué nos encontramos?
1: El factor climatológico, ¿no? Eso es importante, y el calor es fundamental, ¿sí? Las temperaturas, como digo, la temperatura es la que juega un factor clave para adelantar la planta de una forma u otra. También si hay un calor excesivo la puede paralizar. Es decir, que también ahí estamos en otra situación, donde a lo mejor igual calita tanto, que igual incluso lo llega a parar en un momento dado, ¿sabes? Entonces, bueno, pues como digo, pero vamos, el calor es un factor clave para adelantar o atrasar, ¿no?, en este caso, la campaña de vino.
0: ¿Y este adelanto puede convertirse en un problema si las altas temperaturas continúan?
1: Pues hombre, si realmente esto insiste y cada vez es mayor y tal, pues lógicamente con el paso del tiempo pues es problema, no de una forma inmediata, pero con el paso de años podría ser un problema, sí, evidentemente, porque bueno, el hecho de adelantar el ciclo exageradamente, pues hombre, lógicamente el proceso de la uva de la madre la puede trastocar de tal manera en el cual pues podría ser un problema directamente, sí.
0: Uh-huh. Pero dentro de todos los riesgos que podemos tener meteorológicos, ¿qué puede preocupar más? ¿El calor extremo, la sequía, las tormentas de verano?
1: Bueno, al final, las tormentas de verano van a existir sí o sí, porque eso es evidente, es parte de la climatología, que todos los años hay tormentas y va a haberlas, y en algún sitio va a haber algún problema de pedrisco, etcétera. Eso prácticamente no hay año que nos libremos, eso es parte de lo más grave que tenemos en la Ribera del Duero es el hielo, ¿no? Es la helada, que sí que es cierto que también a veces hace presencia importante, y ahí sí, cuando lo hace, sí que realmente es un daño muy generalizado que ocasiona, ¿no? realmente yo creo que lo realmente históricamente en Ribera del Duero lo que hace un daño de una forma importante y generalizada es el hielo.
0: Uh-huh. Ahora mismo, ¿cuál sería el estado que tenemos en las viñas de la Ribera?
1: Bueno, hay una sanidad absoluta, estamos hablando de una sanidad absoluta, estamos hablando de que ahora no tienen un vigor importante, porque ha habido humedad de invierno y demás, y luego la primavera, hasta no hace tanto, también vino lluviosa, luego ahora mismo está en un estado, vamos, da gusto verla, que ahora mismo la viña, de la forma que está, da gusto verla, es decir, en todos sentidos, de aspecto, de desarrollo, etcétera, ¿no? O sea, está un punto, pues como digo, muy... que da gusto verlo.
0: ¿Y hay alguna estimación ya de cómo se prevé la cosecha este año, Enrique?
1: No, eso es imposible prácticamente. Aparte que no solemos dar datos porque habitualmente no los damos, ¿vale? Pero aparte de eso quiero decir que es imposible ahora mismo prever tan largo plazo, ¿vale? Sería ahora mismo muy muy arriesgado el prever lo que hay de la cosecha que puede venir.
0: Hemos hablado de cómo se prevé o de esa afectación del adelanto de unas 2 semanas. ¿Esto de alguna forma o hasta qué punto modifica también la forma de trabajar en el viñedo, si es que lo obliga a hacer un cambio?
1: Sí, evidentemente, lógicamente, si esto, como digo, persiste, insiste y sigue en esa dirección, evidentemente, pues llegará el momento en el que evidentemente, pues habrá que modificar, habrá que adaptarse y habrá que hacer cambios que resulten necesarios. Uh-huh. Está claro. Bueno, pues habrá igual cambios de la forma de cultivar, la forma de hacer, la forma de trabajar.
0: Pero no hay forma quizás de adaptarse, ¿no?, a esta nueva realidad. Dependemos de la climatología.
1: De la naturaleza es la que manda. Hay que adaptar, ya no hay más remedio.
0: Dentro de la Ribera, estamos hablando, por supuesto, ahora no quizás más enfocados o visualizamos, ¿no?, la Ribera de Burgos, pero ¿se observa una evolución diferente según las zonas de denominación o de la altitud de los viñedos?
1: Hombre, evidentemente, las zonas más bajas siempre son las zonas que tienen menos altitud, más afectadas, y las zonas que están más altas, pero bueno, al final afecta a todo el territorio, es decir, evidentemente, o sea, afecta a todo el territorio por igual. Lo que pasa es que estar en una altitud a estar en otra, lógicamente, pues le afecta de diferente manera, pero la afectación es la misma, ¿no? O sea, ahí no hay solución.
0: Cierto es también, Enrique, que pese a estas cuestiones, la Ribera sigue siendo una de las grandes referencias del vino español. ¿Cómo se comporta el mercado en este 2026?
1: Bueno, de momento la evolución es positiva dentro de las complicaciones que hay a nivel mundial, geopolíticas y luego inflacionistas en España, etcétera. El Ribera del Duero, hasta el mes de mayo, es hasta donde podemos contar 5 meses terminados, luego vamos con un crecimiento pequeño, pero con un crecimiento con relación al año pasado, con un 2%, una cosa así, lo cual es satisfactorio, ¿no?, para la que está cayendo. O sea que, pero no obstante, con cierta preocupación, porque digo, están pasando demasiadas cosas, ¿no?, en el mundo, que lógicamente pues están perjudicando el desarrollo de la economía de una forma normal, y hay que adaptarse a ello y no queda más remedio.
0: Enrique, muchísimas gracias por habernos acompañado hoy en el programa y muy, muy, muy pendientes, como siempre, bueno, pues, de esa campaña y de esa vendimia.
1: Pues muchísimas gracias a vosotros, que vaya muy bien y bueno, y a ver cómo va el verano y que esperemos que lo que se está ahora mismo creando en el campo pues sea un buen fruto. Muchísimas gracias.
0: Gracias a ti. Hacemos una pausa publicitaria y enseguida volvemos para hablar de otras noticias. Nos vamos a ir a Grupo Julián y también vamos a tener una conversación con Eudal Carbonell y con Patricia Gutiérrez hasta, bueno, estos próximos minutos antes de la tertulia. Así que quédense con nosotros que hacemos una pausa y volvemos.
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0: Así que estamos de vuelta y lo prometido es deuda, porque les decíamos que después de esta pausa publicitaria nos íbamos a ir a Grupo Julián, donde mañana se celebra una revelación, la del Ebro SPS 900 FIU. Vamos a conocer no solamente más detalles sobre este vehículo, sino también en qué consiste esa colaboración o cómo van a celebrar en Grupo Julián esa pasión de la roja en este mundial, porque hay una colaboración ahí muy interesante y queremos conocer un poco más sobre este reveal del Ebro. 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
0: 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Gracias.
1: Muchísimas gracias a ti, María.
0: Hacemos una pausa publicitaria y volvemos enseguida. Sí.

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0: ¿Cómo hemos llegado a ser lo que somos? Esa es una de las grandes preguntas que aborda Los pilares de la evolución humana, una obra colectiva dirigida por Eudald Carbonell e Igor Parra, que reúne a 6 científicos de referencia internacional para ofrecer una visión renovada de nuestra evolución. El libro analiza factores como la genética, la alimentación, la tecnología, la comunicación o el simbolismo, y plantea también una reflexión sobre el futuro de nuestra especie. Esta tarde, a las 8:15, se presenta la obra en el Museo de la Evolución Humana. Antes, vamos a hablar con Eudald Carbonell sobre esta creación, sobre este Los pilares de la evolución humana. Eudald, ¿qué tal? Muy buenos días. Bueno, pues enseguida hablamos con Eudald, que parece que hay problemas en la conexión por teléfono. Vamos a intentar hablar con él para poner negro sobre blanco, sobre esos factores que han logrado que esa evolución de miles, de millones de años nos haya llevado hasta este punto. Porque es verdad que lleva décadas estudiando sobre la evolución humana y podemos aprovecharnos, entre comillas, ¿no?, de todo ese trabajo y de toda esa información y divulgación constante. Ahora sí, Eudald, ¿qué tal? Muy buenos días.
1: Bueno, ¿cómo estáis? ¿Qué tal?
0: Después de décadas, que decíamos, ¿no?, estudiando nuestro pasado, ¿qué aporta este nuevo libro?
1: Este libro aporta la ecología social humana, que es lo que planteamos ahora, la sinantropía, que es como, utilizando los medios tecnosociales y la conciencia de especie, nuestra especie puede prosperar. Por eso hemos prospectado el pasado, el lenguaje, la genética, la tecnología, el medio ambiente, la sobreestructura. Con estos 5 o 6 pilares queremos explicar cómo se produce la evolución humana.
0: Esos son los grandes pilares que ha marcado la evolución humana, Eudald.
1: Efectivamente. Bueno, somos humanos por 2 cosas. Por el lenguaje, cuando empezamos a ser protohumanos ya, era con el lenguaje de 3 millones de años, y por la tecnología. Y ahora explicamos también en el libro que seremos transhumanos por el lenguaje matemático, los logaritmos y la tecnología.
0: El libro Los pilares de la evolución humana no solo mira al pasado, si no me equivoco, también miramos al futuro. ¿Por qué es importante también incorporar esta perspectiva?
1: Porque yo no creo que en el pasado está nuestra historia, y en el futuro es la que tenemos que generar. Prospectar nuestra especie es más importante para conocerla. Por eso hay retrospectiva y prospectiva en el libro.
0: ¿Qué aspectos, a nivel personal quizá, Eudald, qué aspectos de la evolución siguen sorprendiendo más a la ciencia?
1: Sí, entre la tecnología y obviamente el lenguaje respecto al lenguaje matemático, a inteligencia artificial, es lo que se nos dará transhumanos, junto con la revolución tecnológica que hay, los robots, todo eso. Eso nos marcará nuestra historia, porque la inteligencia artificial se utilizará con la inteligencia natural.
0: La tecnología, pero y la capacidad de transformar todo nuestro entorno, ¿cómo ha afectado? ¿Qué peso ha tenido en nuestra especie?
1: Ha afectado mucho, y posiblemente dentro de 70, 50, 80 años seremos la mitad de los pobladores de la especie. La tecnología a reducir la población del planeta. Estamos en peligro de extinción.
0: Claro, mencionabas la inteligencia artificial. No sé si podremos decir que ahora mismo, en esa quizás nueva etapa evolutiva ligada a la inteligencia artificial y a la revolución tecnológica, nos encontramos ante esto, si podemos considerar una nueva etapa de la evolución.
1: Para evitar la extinción hemos de utilizar al máximo la inteligencia artificial y la conciencia crítica de especie. Todo con eso, demográficamente bajaremos en el planeta, seremos la mitad dentro de 50 años.
0: Todos esos avances que mencionamos, que mencionas en este libro, junto con Igor y con esos 6 investigadores, ha tenido que llevar consigo también una adaptación, ¿no? Una capacidad de adaptación social y también ética. Ahora mismo estamos en riesgo de que el desarrollo tecnológico avance más rápido que nuestra capacidad de adaptación.
1: No, es un problema de conciencia crítica de especie, lo digo siempre. No es un problema, es un problema que las élites capturan todos estos procesos, y las élites manipulen y utilicen estos procesos para enriquecerse más. Lo que está pasando, que ha denunciado el Papa y todo el mundo, que es esta, que estemos en una tecnocracia, que no entremos en un humanismo tecnológico, sino en una tecnocracia.
0: ¿Hay alguna idea que quizá esté ampliamente aceptada sobre la evolución humana y que quizás este libro pueda matizar o cuestionar?
1: No, la evolución humana es un sistema de adaptación por selección natural, y lo que hay, es que en este libro está clarísimo que la selección técnica y cultural matiza la selección natural.
0: Y reúne, como decíamos, a especialistas de distintas disciplinas, de diferentes investigaciones. ¿Por qué era tan importante también que una obra reúna a tanto y a tanta investigación?
1: Eso era muy importante porque nosotros reconocemos en la autoecología social humana este proceso que hay, porque tenemos que el humanismo tecnológico tiene que plantearse que no pueden ser las élites las que dominen y las que controlen los procesos productivos, los procesos reproductivos de distribución. Hemos de ser nosotros, los humanos en general, porque tenemos la cultura, la preparación suficiente para ser, conducir nuestra historia, no que nos conduzcan.
0: Hoy a las 8:15 de la tarde será la presentación de este libro en el Salón de Actos de la Evolución Humana. ¿Cómo planteáis, Eudald e Igor, esta presentación al público?
1: Nada. A Carlos y usted le da una pregunta cada uno y serán 40 minutos de explicación de todo, de la genética, la alimentación, el lenguaje, la tecnología, el medio natural, etcétera.
0: Habrá entrada libre hasta completar aforo.
1: Efectivamente.
0: Sí, dentro.
1: Esperemos, hoy llamo a todo el mundo que venga, que serán muy interesantes las preguntas que nos dará Carlos y las respuestas, y creo que pueden interesar a mucha gente.
0: Y una última cuestión, Eudald, si alguien dentro de 1000 años escribiera un nuevo capítulo sobre la evolución humana, ¿qué crees que diría de nuestra época?
1: Que es bueno, que en una época prehistórica, que aún no éramos humanos y pasamos a ser tan humanos, te digo que es muy acelerada, que nuestra época del paso de los humanos a los transhumanos por el lenguaje matemático, por la inteligencia artificial, y por eso era una sociedad nueva.
0: Eudald, muchísimas gracias por habernos acompañado hoy en el programa y pendientes a las 8:15 de la tarde
1: a
0: de
1: vosotros.
0: Esa presentación.
1: Os espero todos en la presentación. Venga.

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0: La Biblioteca Federico Sanz acoge hasta el próximo 9 de julio la exposición Humoya, una muestra fotográfica de la burgalesa Patricia Gutiérrez, que nace de una experiencia inmersiva en Tanzania. A través de distintas series centradas en la vida cotidiana, la infancia, la educación y el entorno social, la autora invita a cuestionar estereotipos y a reflexionar sobre la mirada con la que observamos otras realidades. La tenemos aquí en el estudio. ¿Qué tal, Patricia? Buenos días.
1: Hola, buenos días. ¿Qué tal?
0: ¿Qué significa Humoya? ¿Por qué elegiste este título? Porque ya lo pone difícil, estábamos en la publicidad, sí. Que no es una palabra en castellano, no hay que leerla Humoja, era Humoya.
1: Sí, claro, es un poco difícil porque fonéticamente en España la leeríamos como Humoja, pero realmente es una palabra en suajili y se dice Humoya. Humoya significa unidad, comunidad, y era un poco lo que a mí me reflejó el viaje a Tanzania. Quería una palabra que significase lo que yo había vivido en ese viaje y también que tuviese un sentido según las fotos, ¿no? Porque las fotos son un círculo que se cierran y forman todas una exposición. Y a mí lo que me transmitió Tanzania en ese viaje que yo estuve de un mes fue esa unidad, esa comunidad que tenían, esa unión tan fuerte que tenían en todas las partes donde estuvimos, y busqué esa palabra y me vino muy bien para la exposición, la verdad.
0: ¿Y cómo surge la idea de realizar este trabajo fotográfico en Tanzania? ¿Ya ibas con esa intención?
1: No iba con esa intención. Bueno, cabe destacar que yo soy fotógrafa y la verdad que no iba con esa intención. Sí que iba con un proyecto cerrado de un campus tour en una universidad que salió muy bien, pero la verdad que yo iba buscando un poco, para mí la fotografía es transmitir lo que yo vivo o transmitir las realidades que yo he vivido a través de la fotografía, y me dediqué simplemente un poco a hacer fotos a lo que yo veía, las realidades que yo veía, lo que me transmitía Tanzania, y cuando volví a España vi que podían tener un círculo en común y que podían transmitir algo, que es eso que has relatado tú muy bien al principio de la introducción, de esos prejuicios, esas cosas de background, ¿no?, de atrás que tenemos, que nos han implementado desde pequeñas, o por lo menos en mi caso, a mi alrededor también. Y sí, y vine aquí, la verdad que vi que podían tener eso, un círculo en común, y entonces pues me salió a hacer esta exposición, así que yo encantada, la verdad.
0: Cuando hablabas de este trabajo expositivo y de toda esta muestra fotográfica, hablabas también de una experiencia de deconstrucción personal. ¿Qué cambió en ti durante ese viaje? No sé si a nivel personal o también como fotógrafa.
1: Sí, yo creo que las dos partes. También hace mucho hincapié en eso la persona con la que iba, que es mi novia, que cabe destacar que me hace mucho hincapié en eso de la construcción personal, que está como muy de moda muchas veces, ¿no? O que lo oigo mucho, pero que para mí es muy importante, y vi que era muy importante en ese viaje, esa de construcción personal, que al final te quita de cosas que tienes, de capas que tienes ahí impresas. Y la verdad que para mí ese viaje, sigo haciendo la de construcción personal a día de hoy, es muy complicado, por lo menos a mí a nivel personal es muy complicado, pero sí, la verdad que cuando vives otras realidades y cuando ves cosas tan básicas que otras personas no tienen, ahí es cuando más choque, ¿no?, te puede dar, y entonces dices, joder, me estoy quejando yo aquí de esta chorrada y aquí están con otras cosas básicas que realmente igual ni las necesitan, ¿sabes?, pero que para ti es súper importante en tu día a día, y dices, vamos a quitarnos esto que tenemos de fondo, que realmente igual no lo necesitamos tanto. Entonces ahí es cuando vas cambiando, pero es muy complicado porque luego vuelves aquí y ves como que todo es igual, entonces vuelves a entrar en esta rueda, entonces es un poco complicado a mi forma de ver.
0: Claro, cuando vemos las imágenes, esa muestra fotográfica de Humoya, ¿qué aparece quizás en las imágenes que de normal no percibimos o no recibimos cuando pensamos o cuando vemos África?
1: Pues África en sí es muy grande, África es muy grande. Yo lo que vi en Tanzania, pues lo que igual no vemos, me estás preguntando, ¿no? Pues igual no vemos ciertas cosas como de educación, por ejemplo. La manera educativa allí es muy distinta a la de aquí, por ejemplo. Es bastante más estricta, por así decirlo. También hay que tener en cuenta que hizo mucho daño la colonización, como todos los sitios, pero yo creo que allí se nota bastante más, por lo que pudimos hablar con la gente allí local o con los

0: directores, o por ejemplo simplemente tener agua corriente. Te quiero decir, nosotros vivíamos en un zulo muy pequeñito, donde, hablando básico, cagábamos y meábamos y nos duchábamos en el mismo sitio, en un mismo cubículo. Entonces, cosas muy básicas, muy muy muy básicas, la luz, se nos iba la luz todo el rato, esas cosas básicas que dices, pues es que aquí las tienes, las das a un botón, y lo normal en el mundo es no dar a un botón y que haya luz, o abrir un grifo y que haya agua. Eso no es lo normal, aunque pensemos que sí. Lo normal es que hagas eso y no haya ni luz ni agua. Entonces son cosas muy básicas, la verdad, desde mi punto de vista.
1: ¿Cómo fue precisamente ese proceso de convivir dentro de esas comunidades y a la vez fotografiar, ¿no? Que al final estás, entre comillas, ¿no?, invadiendo esa intimidad, ese espacio privado, conviviendo con ellos, pero también inmortalizando esos momentos.
0: Sí, la verdad que nosotras estuvimos en dos zonas con los directores, vuelvo a repetir, en las mismas casas, y el proceso es que, por eso viene muy bien la palabra humoya, de esa unión, de que es, te abre las puertas de su casa como si fuese la tuya, te quiero decir, que aquí en España yo creo que eso también lo hacemos bastante, por lo menos donde yo he vivido, pero allí es una cosa ya extrema, te meten con su familia, nos llevaban a la iglesia, y son muy católicos, o por lo menos lo que yo viví, entonces es una cosa extrema de que te metes inmersivamente en esa zona local, que lo que buscábamos nosotros también es una experiencia local, sin que suene mal decirlo. Entonces es muy muy inmersivo todo, es una
1: hospitalidad, ¿no?
0: Es hospitalidad increíble, inmensa, por lo que yo viví.
1: ¿Cómo trabajas precisamente la fotografía documental para que sea respetuosa, uh-huh, pero que sea también, pues, un retrato, ¿no?, de esa convivencia y de ese día a día?
0: Pues con mucho respeto y preguntando. Yo siempre intento preguntar, aunque no nos podíamos comunicar de la mejor forma posible, pero con mucho respeto, y sobre todo por la parte de los niños y niñas, porque la verdad que a mí eso es lo de la infancia y lo de los derechos infantiles, es una cosa que me tiene, o sea, que intento hacer mucho hincapié en ello, y la verdad que siempre con mucho respeto. Y si hay siempre intentando preguntar, pero hay veces que la fotografía no te deja preguntar porque son momentos y acciones, entonces hay veces que no puedes preguntar, pero oye, si luego te viene la persona y te dice, oye, por favor, borra la foto, dices, perdón, lo siento, y la borras, te quiero decir, pero siempre intentando preguntar, sobre todo vuelvo a hacer hincapié en las fotos infantiles, uh-huh, y aquí sí puedo meter que todas las fotos infantiles de la exposición tienen la aprobación de los tutores y de la escuela, de los tutores legales de las niñas y niños, y que creo que eso es muy importante, y creo que hay gente que no lo hace y que me parece mucha falta de respeto.
1: Si nos vamos ahora mismo en un ejercicio de imaginación a la biblioteca Federico Sanz, a ese espacio expositivo, y tuvieras que contarnos alguna historia que hay detrás de alguna imagen, ¿cuál destacarías?
0: Pues destacaría igual una que tengo muy en formato más grande, que son las que más me gustan. Bueno, me gustan todas, pero esas en especial son las que más me gustan, de un niño que está tapándose la cara, y que me gusta porque no se le ve entero el retrato. Se está tapando la cara y atrás hay una vara, y esa vara es con lo que pegaban a los niños en el culo, pero no como dos azotes, sino que les pegaban bien, y eso es algo que a nosotras nos chocó bastante, y sí que fuimos a hablarlo, y ahí nos explicaron todo el proceso, qué había pasado, no sé qué, no sé cuántos, que venía mucho de la colonización que les habían dejado. Y esa foto me gusta mucho porque el niño no quería salir, pero a la vez sí, y entonces como que tuvimos ahí un momento, hay cosas ahí, y inmortalicé esa foto, y yo creo que se inmortalizó un momento que él y yo tuvimos, y atrás, que salga justo la vara, me pareció guay, y bueno, y las se ven como las paredes, que están totalmente casi derruidas un poco, entonces como que inmortaliza muy bien el momento escuela y lo que vivimos nosotras en la escuela, que es un respeto por el profesorado increíble, que yo eso aquí no lo he vivido nunca, ese respeto, y la verdad que me gusta mucho, es de mis fotos favoritas.
1: Si tuviera la gente que llevarse una reflexión cuando sale de la sala expositiva, ¿qué te gustaría que fuera?
0: Me gustaría que no se llevase ninguna reflexión que yo dijese, sino que reflexionasen ellas por su propia cuenta. Pero sí que es verdad que me gustaría que reflexionasen mucho, sobre todo hago mucho hincapié en por qué pienso lo que pienso al ver estas fotos. Porque estoy viendo a un niño negro con dos bolis y estoy pensando, joder, pobrecillo. ¿Por qué nos han metido eso? ¿O porque yo sigo pensando eso? ¿Y por qué no me informo de que igual no es así? ¿O de que igual sí que es así? Te quiero decir, pero esos prejuicios, sobre todo daría hincapié en reflexionar en esos prejuicios que tenemos de gente que no conocemos, de un continente o de países que no tenemos ni idea realmente, me incluyo en ello, y que nos han metido como para tapar algo o como para igual hacernos venir que lo mejor, que tenemos lo mejor aquí y así estamos como estamos, desde mi punto de vista.
1: Pues ya nos ha dicho Patricia que vayamos a ver la exposición y hagamos ese ejercicio de reflexión y que nos dejemos llevar también por esas imágenes. Patricia, muchísimas gracias. Hasta el 9 de julio estarás exponiendo en la Biblioteca Federico Sanz. Pues un placer, y todavía quedan días para poder disfrutar y reflexionar, así que ha sido un placer hablar contigo.
0: Muchas gracias, contigo también.

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0: Seguimos y abrimos ya nuestra tertulia de este miércoles, en la que saludo a Felipe Mozos. ¿Qué tal? Muy buenos días.
1: Muy buenos días.
0: A Jesús Cirujano.
2: Buenos días.
0: Y a Rodrigo Arnaiz. ¿Qué
3: muy
0: tal?
3: Muy buenos días. Aquí de miércoles.
0: De miércoles estamos, efectivamente, 17 de junio. Yo no quería hablar de este tema, la verdad, porque no lo teníamos previsto, pero claro, nos encontramos hoy en Diario de Burgos a los barraqueros.
2: Mamá,
0: no tengo que sacar. No puedo no sacarlo. Diciendo que como el pliego es de 2019, que ahí no sé si el ayuntamiento hizo bien o mal en no actualizar, pero claro, es que las prisas no son buenas. Pero ese pliego de 2019 ubicaba 62 puestos de barracas, hay 10 más normalmente en la calle Laredo, y ahora dicen los barraqueros que o caben todos o no va ninguno. No sé aquí cómo lo veis.
1: Pues vamos a ver, esto simplemente obedece a la improvisación. Esto ya se sabía de hace tiempo, que los barraqueros no querían por ninguna de las maneras ir a la calle Laredo, donde los últimos 3 años han dado pérdidas. De hecho, en San José no montaron, o sea, ya estaba advertido el ayuntamiento, pero el ayuntamiento se empecinó en volverles a llevar a la calle Laredo, a lo cual se han negado. Y les han mandado a donde les echaron en su momento, porque si recordáis, la excusa que se puso para sacarles del polígono docente fue precisamente las medidas de seguridad. Y el último año que estuvieron, en 2019, se redujo el aforo de casetas, etcétera, porque teóricamente más no se podía, incluso con esas 62 había técnicos que no estaban conformes por la evacuación, etcétera. Entonces se ha buscado una opción rápida, chapucera, y lo que nos encontramos pues es eso, pues que ya veremos a ver si tenemos barracas, sí, que la película no ha terminado.
3: Eso, según he estado viendo, como que están un poco pendientes del informe de seguridad de...
1: Sí, porque ellos han hecho uno propio en el que dan una alternativa, sí, para caber todos, y me parece lógico. Y además me parece muy bien que toda la asociación diga, oye, o vamos todos o no vamos ninguno. Aquí hemos estado todos en la pelea, hemos estado perdiendo dinero 3 años en la calle Laredo. Ahora, si vienen bonanzas, pues también queremos estar todos. Sí. Y me parece estupendo. Y bueno, pues habrá que buscar una solución, pero quiero decir, es un pegote, una improvisación, pues que no tiene ningún sentido.
3: Además, un poco lo que dices, que no es ninguna sorpresa después de lo de San José. Y bueno, el año pasado, en cuanto terminaron,
1: ya lo advirtieron, ya lo, o sea, han tenido un año entero para buscar otra localización. Yo a mí me sigue pareciendo la mejor localización donde se hizo la gira el otro día, en la Quinta, que hay espacio suficiente, sí, y para mí sería, yo creo, un antes, sitio, ¿no?, que gustaría a los ciudadanos, un sitio que gustaría a los barraqueros, y en fin.
3: Que además, que te iba a decir, Felipe, que ahí estaban antes, ¿no?
1: No, estaban un poquito más abajo.
2: Más cerca.
0: Claro, es que más nacido, hacia el centro.
3: No, por eso. Yo lo que le he escuchado a mis padres, así, pero...
1: Sí, pero estaban más abajo. Más, digamos, hacia Santa Teresa, ¿no? Hacia la Plaza Santa Teresa. Uh-huh. Pero sí, esto sería un poquito la continuación. Y bueno, sí, pues yo creo que ahí molestan a muy poquita gente, porque prácticamente no hay viviendas. En un lado tienes, bueno, pues el Coliseo, el campo de fútbol, y por otro lado tienes, bueno, pues todas las veguillas y tal. No hay demasiada molestia a casas directas, ¿no? Que también es la polémica que muchas veces hay.
3: Sí, no, y además un poco también hablan que aparte de las barracas es donde se quedan la acampada que montan. Eso, durante esa semana los barraqueros, que también decían eso, como que molestaba bastante a los vecinos de la zona. Y bueno,
2: yo creo que la excusa, como estáis diciendo, el motivo por el que se sacó del polígono docente
1: fue seguridad.
2: No fue seguridad.
1: Claro.
2: Fue el informe de bomberos, para evacuación, para las ambulancias.
1: Por eso, hay una el técnico que en su momento firmó para que no se pusiesen ahí y puso esa excusa o ese motivo, si se tiene que tragar esta vez el sapo y firmar que está todo correcto, pues no sé cómo le va a sentar, francamente. O sea, es que, ¿qué ha cambiado del año 2019 ahora en cuanto al espacio de evacuación, etcétera?
2: Pero ellos sacaron, claro, por eso han replicado el pliego, porque el pliego que sacaron lo había dado por bueno, seguridad.
1: Sí, porque habían
2: con
1: reducido.
2: Con las limitaciones o con las pegas, pero había sacado. Entonces ahora que quieren meter más, bueno, a ver cómo lo casan. Pero yo la mejor frase que he oído de todo esto dice, claro, es que les ha sorprendido el día en el que cae San Pedro y San Pablo.
3: Ya, yo también me he quedado.
2: Esa es la mejor frase de todo. Claro, el 29 les ha sorprendido, tal. Yo creo que esa es la mejor frase, ¿no? Entonces, Sí, esto ya sabes que te vienen todos los años las navidades, las fiestas. Sí. Eso pues organizarlo un poco, pero sí, bueno, a ver, yo soy de atracciones, espero que no me dejen este año a Paniagua, pero bueno.
3: Pues a ver.
0: Pues a ver, efectivamente, a ver qué es lo que pasa. Pero bueno, teníamos que hablar de esto porque teníamos la noticia y es otra de las cuestiones que se van a comentar entre los burgaleses, pero nos lleva un poco, o podemos, ¿no?, de alguna forma ligarlo con ese balance que podemos hacer desde esta tertulia del equipo de gobierno, porque primero fue el Partido Socialista hace una semana, ayer fue Vox y el propio Partido Popular quienes hacían balance, y hombre, aquí claramente hay diversas versiones y opiniones sobre el balance. Pues unos dicen que lo han hecho muy bien y la oposición no está conforme, sobre todo hablando de la economía en el ayuntamiento. Pero bueno, pues vamos a hacer aquí también un ejercicio, Jesús, de balance municipal en estos tres años. El próximo año ya hay elecciones y no sé qué es lo que pensáis que se ha conseguido, que se ha evolucionado, que no se ha evolucionado, que bueno.
2: Lo primero, cómo pasa el tiempo, cómo pasa el tiempo, ya otra vez el rollo de las elecciones, otra vez ayer quién va a salir, no sé cuántos, otra vez, oh, madre mía.
1: Primero a ver quién pereza. Son los candidatos.
2: Qué pereza. Qué
3: buen
2: pereza.
3: Año nos espera.
2: Ahora, sobre el tema, el qué tal, pues la verdad es que llevamos tres años. A mí la palabra que me sale son tres años raros, ¿no? Llevamos tres años raros. O sea, los proyectos que había cuando se empezó el nuevo mandato, tal, todo han sido sobresaltos, ¿no? Empezaron con Vox, luego se fueron los de Vox, empezaron el famoso expande, el túnel, no sé qué, el Mercado Norte, la ciudad deportiva, o sea, eran un montón de proyectos, cinco ejes, iban a cambiar la ciudad. Acordaros que decía, nos ponemos como reto Málaga, que si no sé qué, y ahora han pasado tres años y en fin. Han hecho cosas, se hacen cosas, ¿no?
1: Solo faltaba.
2: Pero el relato no lo han contado bien, porque tú vas por ahí, han hecho lo de los carriles bicis, han hecho la ampliación del bulevar y han empezado proyectos, el castillo sigue, y el Mercado Norte parece que lo van a sacar, Fuentecillas, el centro cívico de Fuentecillas está en marcha, pero la sensación que tienes es que no se ha hecho nada. Esa es la sensación que te queda. Tú cuando estás ahí, es que hay, y entonces un poco de desbarajuste. Yo cuando hablamos de estos temas con los amigos y tal, el tema es que el ayuntamiento como tal no funciona. Y los políticos tienen muy buenas ideas, muy buenas intenciones, llevan con buenos propósitos, pero la maquinaria del ayuntamiento tritura todo lo que eches. Tritura todo lo que eches y ella va a su velocidad, a su ritmo, y además no se sabe por dónde va. Una vez va por un lado, otra vez va por otro, y todos son atascos, todos son pegas, y todos son inconvenientes, y a las propuestas de los políticos surgen pegas, pero sea quien sea, porque si retomamos al anterior gobierno municipal, tampoco tú dices, ¿ahora qué hicieron? Pues tampoco te quedó un cambio de ciudad, unos proyectos de eso y tal. Yo creo que esa es la sensación que me queda, ¿no?
3: A ver, yo estoy eso un poco de acuerdo con Jesús de que, por ejemplo, el tema marketing se han presentado por dos grandes proyectos de ciudad, por ejemplo, el famoso túnel o el mercado de la Plaza España y así. Sí que es verdad que yo he tenido, bueno, tengo una sensación de que veo obras, o sea, se ve movimiento y bueno, un poco a mí en lo que me toca, se ha hecho lo que pedíamos eso, los vecinos de la Ventilla, el bar, la famosa rotonda, que ahí estamos esperando ahora a la escultura, pero vamos, funcionalmente ya la tenemos. Entonces, un poco eso, ¿sabes? Que a nivel marketing así sí que creo que se está haciendo bien. Además, se presentó como dando mucho bombo y tal, pero un poco lo que dice Jesús, por mucho que hables, por mucha idea que tengas, hay una realidad que, pues eso, que la administración del ayuntamiento pues te dice, espera, que esto no funciona así, pero bueno.
1: Yo ayer cuando leí la noticia la tuve que leer tres veces porque no me lo creía. O sea, me parece una tomadura de pelo. Y fui al programa que le tengo aquí de del 2023 con el que se presentó Cristina Ayala, ¿verdad? Impulso para Burgos, una foto en la que sale muy favorecida, la verdad. Mucho personas, industria, patrimonio y cultura, ayuntamiento facilitador y
2: te
1: Europa.
2: Te recuerdo que hoy es su cumpleaños.
1: Es su cumpleaños, pues felicidades, Cristina.
3: Ah, bueno, felicidades.
1: Muchas felicidades. Pero vamos, yo creo que convocar una rueda de prensa para decir qué guapa soy, qué tipo tengo y qué bien que lo he hecho, sobra, porque realmente hay cosas que se han hecho, evidentemente, ya solo faltaba que no se hiciese nada, pero las cosas importantes que aparecen en este programa, no. Una de ellas, por ejemplo, el apoyo a la industria, era el famoso Expo Burgos, una obra que decían que era muy económica, porque el suelo es municipal, en el propio polígono, en el que, bueno, pues simplemente hay que asfaltar, hay que acondicionar y hacer un edificio, bueno, pues para ferias, para las propias barracas en fiestas, se dijo, para grandes conciertos, etcétera. Nada se sabe de aquello. Igual que en la parcela aledaña, en Villalonquéjar, se iban a hacer los nuevos aparcamientos para los autobuses urbanos y los talleres, etcétera, porque se decía ya en su momento, en esa campaña, que los actuales eran precarios, que no reunían condiciones. Joder, quién sabe si hubiésemos evitado el desastre que pasó. Ayuntamiento facilitador. Volvemos a lo de siempre, lo que decíamos antes. O sea, no hay, el ayuntamiento no es facilitador, no funciona. Tú pides citas, te dan citas, bueno, para las plusvalías ni te cuento. Para licencias de obra, bueno, de escándalo. Seguimos siendo la ciudad que más tarda en dar licencias de obras. Con lo cual, creo que no hay muchos motivos para ponerse medallas. Es decir, habrá cosas, no digo que no, pero seguramente hay muchas cosas en las que todavía hay que mejorar muy mucho. La gestión de estas fiestas está siendo nefasta, por hablar algo así y tal. Joder, que es que los grupos del año pasado, hay grupos que no han cobrado. Los fuegos artificiales, ya veremos a ver si tenemos que salir con petardos como Nochevieja para tener algo. No lo sé, o sea, son cosas que en fin, nunca se habían visto. Y tengo que decir con mucha pena que Cristina Ayala está haciendo bueno a Daniel de la Rosa.
2: Bueno, yo insisto que los políticos intentan sacar adelante sus proyectos, sus programas electorales y tal.
1: Sus programas, pero es que no ha hecho caso al programa. Sí, bueno, ha inventado cosas nuevas sobre la marcha, que son posiblemente, por ejemplo, hoy decía, no va a renunciar a la ampliación del plantío, ¿pero de qué? Si estamos intervenidos por el Ministerio de Economía, que tenemos que pedir un crédito de 18 millones.
2: Todavía no estamos intervenidos, por eso se ha pedido el crédito.
1: Pero de momento, para que nos den el crédito, el Ministerio de Economía tiene que dar el ok, con lo cual sí. ¿De qué vas a invertir 20 millones en un estadio? Lo siento mucho, o sea, que no se llena ni se va a llenar. Con 12.000 localidades le vas a llenar con 18.000. Aparte que hay una cesión de manial, etcétera. Pero bueno, creo que hay cosas más importantes. Comprar los autobuses urbanos que nos ha mandado Madrid. Bueno, pues mira, muchísimas gracias al Ayuntamiento de Madrid que nos ha cedido esos autobuses. Se lo agradeceremos de por vida. Habrá que hacerles un homenaje, todo lo que quieras. Pero algunos son una carraca, cuidado. A ver lo que nos cobran. Pero bueno.
2: Pero el tema es que hay que comprarlos. Hay que comprarlos para poder encadenar renovación de la flota. Cada año tienes que comprar 5. Si no, dentro de 15 años, los 40 se vendrán abajo.
1: Hay que ver porque de los
2: y luego que las empresas. Se quemaron. Las empresas no fabrican 40 autobuses de golpe.
1: Estoy de acuerdo, pero vamos a ver, de los que se quemaron habían algunos que eran de renting, con lo cual la empresa de renting los repondrá, digo yo.
2: En esas están.
1: Y las que son en propiedad, pues si teníamos un seguro adecuado y las circunstancias del incendio, que todavía no sabemos, no fueron negligencia por parte del ayuntamiento, pues posiblemente recibamos ahí un dinero que también se puede invertir de una manera adecuada. En fin.
2: Pero yo vuelvo a repetir, yo entiendo lo que dices, ¿no? Que parece que es el grupo municipal, la alcaldesa y su grupo municipal, el que no. Yo creo que es que es independiente de a quien pongan. Yo creo que es el ayuntamiento que no funciona. El ayuntamiento, no es que sea facilitador del ciudadano burgalés, pues, que va a hacer sus gestiones. Yo creo que
1: evidentemente
2: no funciona. O sea, tú quieres hacer un contrato, un no sé qué, y la maquinaria se te pierde. Tú quieres buscar una licencia que dices tú de tal.
1: Correcto, pero vamos a ver. Pero las personas.
2: Y no sale. Tú hacemos, pero, en el sector social hacemos contratos o conciertos para no sé qué y tal. Y eso se retrasa, no te pagan, se paga uno. Que falta uno por pagar, que no podemos pagar a todos.
1: A ver,
2: no sé
1: Jesús, y en luego, eso estoy.
2: Todo el mundo tiene voluntad de. Por ejemplo. Luego lo vamos a tocar el tema, ¿no? De estas cosas, ¿quién es el responsable? O sea, que salga allí el careto de. O sea, oiga, a mí me han pagado todo verde. ¿Quién? ¿Por qué me han pagado tal? A ver, ¿quién es? No. Fulanito. Se pierde, se diluye las responsabilidades y al final no son de nadie.
1: Bien, pero precisamente los políticos son los que dan la cara, efectivamente, y muchas veces se la partimos y no tienen toda la culpa. Estamos de acuerdo. Pero son los que tienen la responsabilidad de hacer funcionar ese engranaje. Y ponerse serios con los funcionarios que corresponda. Digo yo, no sé.
2: Sí, yo voy por ahí.
1: Que ya sabemos que todo el engranaje, que lógicamente que no tiene la culpa de todo, ni Cristina, ni su equipo de gobierno, por supuesto que no. Que seguramente haya cosas que el responsable sea un técnico, sea.
2: Lo que me refiero.
1: Pero bueno, son los responsables de que el engranaje funcione.
2: Hay que cambiar el funcionamiento del ayuntamiento y para eso hay que tener mayoría absoluta. No basta con la mitad más uno. Hay que tener mayoría absoluta.
1: Han tenido posibilidad, posibilidad de tener una relación estable, una legislatura estable con Vox y ya, no han incumplido.
2: Pero aquí fueron por los que se fueron. No mezclemos las cosas.
1: ¿Pero por qué se fueron?
2: Porque lo dijo Abascal.
1: Porque se habían saltado el pacto.
2: No, se fueron de todos los lados. Se fueron de aquí, de la Junta. Eso es otro tema.
1: Pero se habían saltado el pacto.
2: Los partidos políticos que tienen representación en el ayuntamiento y los que no lo tienen, pero tienen carácter local, municipal, esos deben de juntarse y decir, oiga, el ayuntamiento para que funcione tenemos que controlar esto y cambiar esto y hacer las gestiones así y por tal y hacer eso. Claro, todos hemos oído, todos tenemos la referencia de, pues yo esto no lo voy a hacer. Y se queda ahí. Y nadie es el responsable de que esto no se haga. Y eso hay que tomar medidas. No, eso no se puede decir. Oiga, usted es un funcionario público y usted esto lo tiene que solucionar. Para bien o para mal. Pero pues no, yo no lo voy a solucionar, que casi es peor, claro. Si te dicen que sí, lo haces. Si te dicen que no, buscas otra solución. Pero si no te contestan, te quedas ahí en el limbo. Pues a mí eso es lo que. Ese es el quid de la cuestión. Hasta que en el 27, cuando empiece el. Como no cambien el sistema de funcionar el ayuntamiento, ninguno sacará adelante estos temas. Porque si ahora estamos con el tema del límite presupuestario que estamos, si nos vamos a endeudar más de la cuenta, entonces tenemos que entrar a un plan económico vigilado. Todos esos temas son. Estamos ahí en ese límite. Bueno, pero esto saldrá adelante. El consorcio lo pagarán más, lo alargarán al 41, sacarán los 15 millones, se pondrán en marcha, pero luego llegará el pliego del próximo San Pedro del 27 y le sorprenderá con que, coño, si estamos en San Pedro, y volverán a sacar las licitaciones. Ese es el tema.
0: Y estáis hablando de la economía en el ayuntamiento, ya ha dicho antes Jesús que hay que buscar responsables, hacía alusión a los 2 millones de euros que no se han licitado en cultura, y que está la Fundación Caja de Burgos diciendo, yo tengo esto aquí, es para ti, necesito que me descuentas.
1: Como
0: que
1: nos
0: me,
1: sobra que dinero por todas partes, sí, lo dejamos por ahí.
2: Claro, pero aquí volvemos al caso, tenemos el antecedente. Mira, del prepay.
3: De los autobuses.
1: Ahí hemos perdido un millón de euros, no hay responsabilidades, se crea una comisión.
2: ¿Cómo se llamaba el no quiero confundirme de nombre, el bar que estaba en el teatro principal detrás?
3: El polizón
2: de abajo, ese también, de que no pagaba, y ahí se tuvo que luchar para que, y había un montón de gente que no pagaba. Oiga, ¿quién es el responsable de eso? El político no es el responsable de que se cobren los 2 millones de las entradas, del prepay. O sea, ¿quién es el funcionario responsable de que a usted no le saltó la chicharra de que tiene que exigir ese dinero? Eso,
3: más que estamos hablando de cantidades que.
1: Claro, y de años.
2: Eso es lo que.
1: Claro.
2: Eso es lo
1: que ha habido diferentes gerentes.
2: Eso es lo que
1: te quiero
2: decir. Que por mucho que el político diga, yo voy a ser honrado y transparente y no sé qué, pero oiga, esos son problemas de gestión que no son, que no tienen que llevar los políticos. Y entonces el que gestiona eso, no ha reclamado las entradas, que además, por lo visto, sí se reclamaron en una ocasión, o sea que el procedimiento lo sabían. Sí. Si no las has reclamado nunca, dice, ah, no nos dimos cuenta, ¿no? Pero hay un año, no me acuerdo ahora en qué año fue, que se reclamaron y se pagaron las uh-huh. entradas de ese año, ¿no? Uh-huh. Luego, si sabían el procedimiento, a ver, ¿quién reclamó esto? Este señor. ¿Quién está ahora? ¿Sigue el mismo? ¿Está otro? ¿Usted por qué no lo reclamó? Eso es lo que quiero decir, que no funciona. A mí lo del que funciona, lo del funcionario me da lo mismo. El tema es que eso tiene que estar controlado para que eso no ocurra. O sea, que eso tiene que
1: sobre todo previsto. Porque ese dinero, si se ha recaudado de entradas, etcétera, se habrá pagado o no se habrá pagado a grupos o grupos de teatro, etcétera, porque esas son las entradas que se compran a través del sistema de teleentradas. Si tú vas al teatro principal y compras las entradas, claro, directamente va a los fondos de cultura. Pero son, pues eso, los picos de gente que compra por internet, que al final es un dinero. Pero ese dinero...
2: Bueno, millones.
1: Dos millones de euros. Con eso, fíjate...
2: Con eso hacen las cocheras. Quitas el amianto de las cocheras.
1: Sí, sí. Mira, aquí pone los 10 pilares para impulsar Burgos. La ciudad de la cultura y las artes en Villafría. ¿Sabemos algo de ella? Nada. Rehabilitación del Cerro de San Miguel. ¿Sabemos algo de ello?
2: Bueno, ahí
1: algo
2: castillo,
1: se está haciendo en el castillo,
2: sí. El
1: centro haciendo... de interpretación en el Arco de Santa María sobre el Cid. De eso ya,
3: pasó
1: a la historia. Centro gastronómico y enológico, bueno, en el asador,
2: de
1: Aranda. Sí. Tampoco.
2: Bueno, ese está en marcha.
1: Ese está en marcha, ya veremos. Oficina de calidad de servicios del ayuntamiento. No hay calidad ninguna. A ver, que seguimos. Movilidad de aparcamientos y peatonalizaciones. Aparcamientos y peatonalizaciones. Algo han hecho en Gamonal de aparcamientos. El nuevo recinto ferial Expo Burgos. No se sabe nada de él. Plan de mejoras de barrios e instalaciones deportivas. En los barrios, los distritos, está visto que no funciona porque no se ha ejecutado nada, ¿no? Las instalaciones deportivas, pues sí que se han hecho cosas y tal. Plan de industria y parque tecnológico de energías verdes, nada. Y plan renovarte, plan de embellecimiento de la ciudad. Bueno, vamos a decir que Burgos es bonito, sí. Venga, ha cumplido algo.
2: Oye, Burgos es una ciudad hoy más dinámica, más moderna, más atractiva, más segura y más cohesionada. ¿No te vamos?
3: Sí, sí, sí. No, la verdad es que habla de todo y de nada, pero...
0: Vamos a lanzar un último tema, chicos. Nos vamos a dejar ya de la política municipal o de la gestión municipal y vamos a hablar de la Universidad de Burgos y de ese grado de medicina que se estrenará para el próximo curso. En ese primer grado irá implantándose a medida que avance la educación en esta o la información, el primer grado, segundo, tercero, cuarto, hasta que concluya. Entonces ya tendríamos medicina implantada al 100%. Comenzamos con ese primer grado y la verdad es que la universidad ha tenido bastante éxito. Yo creo que el esperado porque hay 1.800 preinscritos solamente en 2 semanas. Obviamente no va a haber tanto alumno en el primer grado de medicina, pero bueno, habla bien, ¿no?, de lo que se peleaba desde hace tiempo y de que efectivamente, bueno, pues era una reivindicación que parecía tener sentido, ¿no, Jesús?
2: Las razones de cuando se luchaba por la Facultad de Medicina, ahí están puestas sobre el tapete. De esas 1.800, cuando entrábamos lo hemos comentado, 490 son en primera prioridad.
3: Primera opción.
2: Porque tú cuando pides, como no sabes la nota de corte, cuando pides tú la facultad a la que quieres ir, pues pides la de toda España para ver en cuál te toca. Claro, esos 490 que la han puesto en primera opción, vendrán pues los 72 que hay, más posible ampliación a 80.
1: A 80, sí.
2: Yo creo que eso demuestra la necesidad que hay para tener aquí la Facultad de Medicina y que a pesar de eso, no sé si nos hemos quedado cortos con hacer solo 72 plazas, ¿no?
1: Bueno, poquito a poco, ¿no?
3: Que a ver qué tal va el primer año y eso, no, al final un poco lo que decíamos, eso, que esto da gusto porque ves que las reivindicaciones, pues dices, pues mira, ¿sabes? Eran para algo y era una necesidad que había ahí. Y al final yo creo que para una universidad tener el grado de medicina, pues yo creo como que le da caché. Y aparte, bueno, que he estado viendo como que van a empezar primero ahí en los barracones, digamos, del hospital militar y que ya van a empezar las obras del Divino Vallés, así que eso, y que empiecen eso por 72-80 y luego ya si vemos que que va bien y va cogiendo prestigio, pues si se puede, que se vaya ampliando. Pero vamos, que...
1: Sin duda se irá ampliando poquito a poco, pero lógicamente van a ir dando curso por curso. Este año solo se va a dar primero, al año que viene se dará primero y segundo, etcétera, etcétera. Y así hasta que se consolide. Mínimo 5 o 6 años para que se consolide un poquito. Y a partir de ahí crecer. Yo, ojo, estoy ilusionado porque me parece que efectivamente es una carrera que da prestigio a la Universidad de Burgos. Ha tenido muy buena acogida. Y eso quiere decir que efectivamente Burgos es una ciudad atractiva también para venir a vivir como universitario, ¿eh? Porque al final, bueno, pues Burgos tiene, a pesar de que ha subido todo mucho, los alquileres, etcétera, todavía estamos a años luz de los alquileres, por ejemplo, de Madrid, ¿no? Entonces, bueno, pues las familias también miran eso. También estás a años luz de la seguridad, ¿no? Dice, bueno, pues mi hijo va a estar estudiando en Burgos, bueno, una ciudad pequeña, mediana, que más o menos tal, pero bueno, sé que va a salir y no va a tener grandes inconvenientes y encima no voy a pagar el pato de pagar un piso a 3.000 euros. Y eso yo creo que las familias también lo favorecen, ¿no? Y yo estaba seguro que iba a tener una gran acogida como así ha sido.
2: Y yo entiendo, y luego, bueno, nosotros hablamos de la Facultad de Medicina, ya casi hay que hablar de la Facultad de Biomedicina, ¿no? O sea, porque ya es un concepto del médico que ha evolucionado muchísimo, ¿no? Todo el apoyo que estamos hablando de la inteligencia artificial, todos los adelantos digitales de investigación y todo eso, a los médicos le pone en una situación mucho más diferente al médico que conocíamos nosotros, al estudiante que estudiaba libro tras libro, ¿no? Ahora tienen que tener una visión y tienen unas ayudas, porque eso también es importante, de que empiece la facultad, empiece en ese nivel de desarrollo, ¿no?
3: Y además, bueno, veía ayer un poco que querían vincular también un poco el grado de medicina a la evolución humana, o sea, es como ese factor diferenciador de la gente que lo estudia en Burgos, pues teniendo tan cerca a Tapuerca, pues que se pueda pues coger un poco de esos conocimientos y de esos profesionales. Y un poco de la gente que venía, sí que he visto eso, pues que o sea, había muchos escritos de Valencia, de fuera de Castilla y León.
1: Del País Vasco había bastante.
3: Sí, que eso dices, joder, pues da gusto, ¿sabes? Que Burgos sea atractivo también en este aspecto. No.
0: Pues chicos, nos vamos a despedir ahora de la tertulia. Antes de despedirnos, yo voy a aprovechar, porque claro, hemos estado hablando de desidia, hemos estado hablando de cómo se trabaja o cómo se trabaja de bien en diferentes cuestiones, y yo ya que quedan 10 días literalmente para el pregón, teniendo aquí pues a dos representantes del tercer sector, yo no sé si ya tenéis a los representantes de la plataforma.
3: Sí, la palabra a Jesús.
2: Es confidencial, es confidencial, no se puede decir nada que se entera todo el mundo. Lo tenemos ya definido. La verdad es que la junta directiva y se ha hecho con total transparencia a toda la plataforma del tercer sector, que repito, son 40 entidades, y sí que se sabe que va a haber tres personas, tres chicas, que van a leer el pregón y a poner el pañuelo en la estatua del CID como inicio de las fiestas. Los nombres, pues bueno, los nombres están todavía ahí. Queremos, porque lo que queremos es, son digamos, personal atendido o ayudado por nosotros, los que van a dar el pregón. No son ningún representante institucional de entidades ni órganos de gobierno, sino que son usuarios los que van a dar. Y entonces, bueno, son personas anónimas, y queremos que tener ese impacto. Yo, aprovechando que me ha dado pie, no tiene nada que ver con esto, pero sí que quería, antes de marcharnos, que luego empiecen las fiestas y se nos va un poco la olla, sí quería felicitar a Radio Vive, porque el fin de semana pasado tuvimos el Infestival, que fue un éxito total, nos lo pasamos pipa, cubrimos los objetivos, y Radio Vive estuvo allí pico y pala con su ¿cómo
3: cobertura
2: se llama?
3: Total.
2: No, que pones el set. Para mí es un contenedor de obra, pero bueno, ellos le llaman set.
0: Es que hay que romantizarlo, Jesús.
2: Ellos le llaman set porque en una de las paredes han puesto un cristal, entonces pero... ya le llaman set y tal. A mí ha sido toda la vida un contenedor de obra y así lo van llevando por toda la zona de la ciudad, pero sí es cierto que estuvieron allí pim pam, y metían más ruido que los propios cantantes.
0: Alá,
2: y sí queríamos daros las gracias por ese apoyo incondicional, ¿no?
0: Gracias, Jesús. Pues fue un placer estar en el festival. ¿Qué os voy a decir? Jesús, muchísimas gracias. Rodrigo, gracias.
3: Gracias.
0: Jesús, hasta la Felipe, hasta la próxima.
1: Gracias.

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0: Seguimos y saludo ya, recibo en el estudio a Rebeca de Eurofilms. ¿Qué tal? Muy buenos días.
1: Hola, buenos días.
0: Tenemos un nuevo programa, una nueva sección en la que hablar de trabajo, de ofertas laborales y, bueno, pues como siempre, viene ella con las mejores de las noticias.
1: Yo sí, yo lo
0: yo
1: intento.
0: Yo doy fe, Rebeca, de que si alguien quiere trabajar, al día siguiente está trabajando. Porque yo tenía un conocido que le dije a Rebeca, y Rebeca, esta persona, y me dijo, tú tranquila. Pues al día siguiente ya tenía trabajo.
1: Sí, o sea, yo, menos sí, sí, mal sí. Que lo habéis comprobado, que no es que yo lo diga, es que es así, es que es la realidad. Sí que es cierto,
0: doy fe,
1: que
0: doy fe.
1: Das fe, ahora mismo das fe que lo has vivido tú en
0: luego
1: tus carnes.
0: Luego te paso la factura como venga. Notaria, ¿eh?
1: Te iba a decir yo a ti, pero veo
0: no,
1: que...
0: No, porque yo doy fe.
1: Das fe, das fe. Claro. Vale. Pues no es poca la factura, ¿eh? De los que dan fe, ¿eh?
0: Por eso. Hay que ser la primera ante todo.
1: Pero ya veis que no es que yo lo diga, diga, no, es que esta chica lo dice, pero luego ya sé yo lo que pasa. No, ahora damos fe que con una buena actitud, ya viste que la persona además que nos comentaste no es que tuviera una muchísima experiencia ni que tuviera muchísima formación, tenía... Y siempre digo, la experiencia y la formación es importante, pero lo más importante es que tenía actitud. Y con una buena actitud y unas ganas de trabajar, a poquito que luego te avale un poquito de formación y un poquito de experiencia, ya has comprobado que en 24 horas tenía un puesto de trabajo. Así que...
0: Y con el curpillo es de por medio.
1: Y con el curpillo es de por medio. ¿Y ahí qué fue? ¿Eh?
0: O sea, pues la verdad, todo el mundo sabe que si quieren, en Eurofilms van a poder ir, no sé si Rebeca, pero los compañeros sino también, encantados y deseosos de dar, esa, como decías el otro día, esas buenas noticias, ¿no?
1: Sí, el mejor trabajo es el dar empleo. El mejor empleo es dar un trabajo.
0: El otro día lo dijiste
1: trabajo.
0: Más bonito, ¿eh?
1: Lo dije más bonito, me salió como del alma ahora,
0: tiene
1: claro.
0: La chuleta ahí.
1: Mira, tengo, es que además lo tenemos en carpeta, que el mejor trabajo del mundo es encontrar el tuyo.
0: Ah, entonces, ahí te queda más bonito.
1: Creo que no hay nada más bonito que el dar estas buenas noticias a la gente y que la gente salga con una sonrisa, que no es que sea yo, que tengo 10 compañeros en la oficina que os pueden ayudar.
0: En Burgos.
1: Solo en Burgos.
0: En Aranda, claro, bueno, ya claro, saben. Claro. Y la página web que tienen.
1: Efectivamente,
0: tienen todo.
1: Tenemos de todo.
0: Porque en la página web encuentran todo, pero aquí todo. En Vive Radio, pues 5 que podemos dar, que vamos
1: luego
0: a empezar
1: ya. Son 5, ya lo sabes.
0: Si te parece, bueno, no sé yo, venga, vamos a ver.
1: Venga, vamos a ello. Vamos a empezar por el principio y en este caso lo que traemos es operarios del sector textil, que también tenemos sector textil en Burgos. Tenemos de todo tipo de sectores. Ya ves que suelo traer alimentación o suelo traer metal, pues también tenemos sector textil. En este caso no es necesaria mucha experiencia porque al final la empresa entienden que no es un sector que abunde mucho en Burgos, con lo cual entienden que no la gente no aporta esa experiencia. Con lo cual, ganas de trabajar, actitud y ganas de quedarse en un sitio y esta es una de esas ofertas, ¿vale? Sin mucha experiencia y sin mucha formación, operarios del sector textil para trabajar a turnos en una empresa aquí en Burgos. Así que
0: pues se ha apuntado entonces ese operario del mundo del textil, que ya nos ha dicho que hoy nos trae de textil.
1: Hoy.
0: Pero igual hay más, con lo
1: sí,
0: cual
1: sí,
0: ahí
1: claro.
0: Ya empezamos a entrar.
1: Claro.
0: Segunda oferta.
1: Venga, nos vamos a una persona, un programador o programadora informático. Aquí ya cambiamos un poquito de tercio. Es para industria también, no es para despacho, un despacho propiamente, sino que es para llevar toda la parte de la web de una empresa, ¿vale? De una industria de aquí de Burgos, pues eso, para desarrollo y mantenimiento de aplicaciones, para diseño técnico, bases de datos, bueno, pues lo que viene siendo a día de hoy, en el siglo XXI, un programador informático que está como más enfocado a todo el tema de aplicaciones. Ya sabemos que ahora todas las empresas, toda la industria, si no están en redes, pues parece que ya no existen. Entonces necesitan estas personas que gestionen un poco esas redes, que gestionen un poco todas esas aplicaciones, lo programen y lo desarrollen y lo lleven a cabo.
0: Pues además es que yo creo que estos trabajos de informática ahora mismo serán de los más punteros dentro
1: ahora
0: de
1: mismo,
0: todas
1: sí.
0: Las empresas
1: sí.
0: Necesitan un
1: sí,
0: trabajador
1: sí,
0: de la informática,
1: sí.
0: incluso una sección dentro de la empresa.
1: Sí,
0: cuanto más
1: mismo,
0: grande, más prioritario.
1: Exactamente,
0: claro.
1: Y además es que es gente que tiene que una formación constante y continua. Es como hablábamos siempre, es que los médicos tienen que estar formándose constantemente porque afortunadamente la medicina avanza, ¿no? Pues esto pasa un poquito igual, ¿no? Lo que hoy vale, mañana no vale, hoy sale otra cosa, mañana sale otra y las empresas tienen que subir a ese carro. Es lo que hablaba ahora. Las empresas quizá ahora no invierten tanto en esa publicidad que estábamos acostumbrados a ver, sino que ahora mismo el que no está en las redes, el que no tiene nosotros, una de las herramientas que utilizamos para búsqueda del personal, también utilizamos la IA y la utilizamos mucho. Es decir, yo tengo un puesto de trabajo y nuestro RP se gestiona a través de la IA, y la IA nos dice quién es el mejor candidato para ese puesto de trabajo. Lo busca entre todo en nuestra base de datos. Por eso animo que cuando entréis en Eurofirms completéis absolutamente todo, porque cuanto más completo esté, uh-huh, la IA más va a determinar que ese es el candidato idóneo, ¿vale? Entonces, a día de hoy tienes que saber mucho de todo, informáticamente hablando, desarrolladores, programadores, gente que está simplemente en marketing, pero tiene que saber de informática ya las personas que están en marketing. Entonces, sí, es una de las salidas que a día de hoy son uno de los puestos más demandados.
0: Pues entonces tenemos ya también para esa formación de cara a quien, por ejemplo, ahora se pueda formar, que esté pensando qué hacer, pues mira, es una buena opción.
1: Es una buena opción.
0: Y quien quiera refrescar y rehacerse, pues
1: ahora
0: también,
1: que estamos en veranito, que la gente está como más ociosa, pues
0: eso,
1: bueno, hay
0: un curso,
1: cientos de cursos en ese sentido. Y en fin, estoy hasta por hacerlo yo, porque la verdad es que es algo que llama mucho la atención.
0: Yo creo
1: y
0: que
1: es
0: Pablo
1: chulo,
0: y yo vamos a descansar.
1: Dice, no, yo, Rebeca no, pero
0: Rebeca de momento no. Igual descansamos en verano, ¿eh?
1: Rebeca no puede descansar, pero sí, igual os lo habéis ganado, ¿eh? Os lo habéis ganado.
0: Vamos, si te parece, a conocer más.
1: Venga, pues nos vamos a técnicos de mantenimiento. Ahora un poquito al hilo de esto que hablamos del verano, ¿no? Las empresas ahora, parte de ellas, se toman un tiempo, sobre todo en agosto, para poner un poquito a punto las máquinas, las instalaciones. Entonces, ahora más que nunca es necesaria esas personas de mantenimiento. Muchas de las empresas aprovechan ese descanso, muchas de ellas incluso cierran en el mes de agosto, pero cierran relativamente porque es cuando aprovechan hacer todo ese mantenimiento de maquinaria y de instalaciones. Entonces, sobre todo, personas de mantenimiento, que no solamente es para el verano, es para quedarse, pero bueno, ahora hay que dar un apretón un poquito más fuerte a todos esos puestos de mantenimiento.
0: Pues sí, porque si no hay mantenimiento, luego no funciona.
1: No arrancamos
0: nada.
1: En septiembre.
0: No, efectivamente.
1: No arrancamos en
0: ahí
1: septiembre.
0: Ahí no hay que parar.
1: No, no en stop.
0: Ahí hay que seguir haciendo un poquito de lubricante, un poquito de revisión de máquina,
1: exacto,
0: de engranajes. De,
1: bueno, hay que pintar.
0: Como si yo supiera de lo que estoy hablando. Pero vamos,
1: qué bien, pero lo has disimulado. Fantástico. Sí,
0: lo que pasa
1: sí.
0: Es que luego soy tan sincera que te digo, no tengo ni idea.
1: Pero te ha quedado
0: pero
1: bien. Pero
0: quedado
1: es así.
0: Bien, ¿verdad?
1: Pero es así.
0: Pues ya está.
1: Pero lo has dicho tal cual. Lo has dicho muy bien, María. Muy
0: vamos
1: bien
0: a seguir. Que me meto yo en unos berenjenales.
1: Tú sola, pero te sale muy bien. Nos vamos a soldadura. Le decía ahora María antes de entrar en directo, decía, jo, es que necesitamos así como 8 puestos de soldadura. O sea, estamos ahora mismo con la soldadura a tope. Además,
0: ¿8 esta semana solo?
1: Solo. Qué poco, ¿verdad? ¿Te parece poco?
0: No, solo me parece
1: de soldadura.
0: Muchísimo.
1: Solo de soldadura, tenemos ahora mismo unos 8 puestos de diferentes empresas, lógicamente todas del metal, diferente tipo de soldadura, diferentes horarios, diferentes condiciones, tenemos para, siempre lo decimos, ¿no? Entra un soldador por la puerta, ¿qué me ofreces? Fíjate lo que son las cosas, ¿eh? Ya no es qué estás buscando, sino qué me ofreces tú, y tenemos un amplio abanico solamente de la soldadura, el mundo soldadura, mucho.
0: Te está repuntando también como una de las grandes, ¿no?
1: Sí, sí. A ver, al final aquí en Burgos la industria del metal es la que pues más aprieta y la que más variedad tenemos, y por ende pues la soldadura va directamente relacionado. Así que, soldadura.
0: ¿Y en la Ribera?
1: En la Ribera también tenemos sí, cositas. Tenemos muchas cosas en la Ribera, pero como tengo que traer una, bueno, pues nos vamos dentro de la industria, dentro de una industria concretamente del sector de la construcción, nos vamos a un responsable de logística. Le hemos hablado alguna vez, pero lo hemos hablado para aquí, para Burgos. Bueno, pues también, al final la Ribera es un poco el espejo de la capital, ¿vale? De esta zona, al final hay el mismo tipo de industria, además ahí añadido tenemos tema bodegas y demás, pero a nivel industria es muy, muy parecido, igual que los puestos. En este caso es un responsable de logística, pues que va, bueno, pues que va a encargarse un poquito de las expediciones, de la coordinación de las cargas, de la seguridad dentro de las entregas, si hay alguna incidencia dentro del transporte, solucionar esa incidencia. Bueno, pues un poquito todo lo que es referido a toda la logística de la empresa, pues un poco la responsabilidad de toda esa logística.
0: Pues ya ven que teníamos esas 5 ofertas o 5 puestos de trabajo, que ofertas laborales hay muchas más. Rebeca, muchas gracias por habernos acompañado. Y el miércoles que viene, la última sesión.
1: Con toda la pena de mi corazón, pero bueno.
0: De la temporada.
1: Exactamente, de la temporada, pero Eurofins ahí sigue. O sea, el miércoles nosotros nos despedimos un poquito, un
0: tiempito. Para que puedas descansar, hacer un curso, que no se diga que te lo impedimos
1: de la
0: nosotros.
1: IA o cosas de esas, claro. ¿Verdad? Pero nosotros en Eurofilms no paramos, no paramos ni para mantenimiento.
0: Hay que seguir.
1: Hay que seguir ayudando.
0: Gracias.

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0: Vamos ahora a abordar nuestro Vive Acción Social, esa sección en la que conocemos al tercer sector y que conocemos también a las personas protagonistas de tantas historias. Como siempre nos acompaña María Jesús González, la presidenta del Colegio del Trabajo Social. ¿Qué tal? Muy buenos días.
1: Hola, buenos días, María.
0: Y ella es la encargada de contarnos y presentarnos a la invitada en esta ocasión, ella de este programa. ¿Quién es María Jesús?
1: Pues mira, hoy vamos a hablar de una de esas realidades diversas de las que llevamos hablando a lo largo de todo el curso escolar, como es la realidad del pueblo gitano, una asociación que trabaja por la defensa de la ciudadanía plena y los derechos. Nos acompaña en esta mañana Selene de la Fuente García, que es técnico de Igualdad y No Discriminación de la Fundación Secretariado Gitano para Castilla y León. Y ella nos va a hablar de un programa muy bonito que trabaja esta fundación, que como veis no solo trabaja en nuestra provincia y en Burgos Capital, sino en toda la comunidad autónoma, que va más allá de nuestras fronteras. Y el programa es Igual Trato. Así que os dejo con Selene para que os cuente todas las cosas interesantes que están trabajando.
0: Selene, ¿qué tal? Buenos días.
2: Hola, buenos días, ¿qué tal?
0: Cuéntanos exactamente este programa Igual Trato, ¿cuál es el trabajo diario y en qué consiste?
2: Sí, bueno, el programa Igual Trato de la Fundación Secretariado Gitano, bueno, antes de centrarme en este, me gustaría indicar que la Fundación lo que busca es la promoción integral del pueblo gitano, y para ello trabajamos ejes como es la educación, la formación y el empleo, y la igualdad, tanto de género como de trato. Y ya es el programa Igual Trato, donde lo que busca es una igualdad efectiva y plena de todas las personas gitanas. ¿Por qué el foco se pone tanto en lo que es el derecho a la igualdad de trato? Porque sin esa igualdad de base, el acceso a otros derechos, como es la educación, el empleo, la vivienda, la sanidad, puede verse obstaculizado y en consecuencia el pueblo gitano no pueda tener una ciudadanía previa. Y no y, y, y, y o sea previa

0: no plena. Entonces, dentro de este programa llevamos a cabo determinadas acciones, como digo, todas dirigidas a conseguir esa igualdad efectiva, pero la acción principal es la detección de casos de discriminación por motivos antigitanos, y una vez que se ha detectado este posible incidente discriminatorio, pues hay un seguimiento, un apoyo, un acompañamiento a la víctima, y dependiendo de lo que haya sucedido, se pueden tomar acciones desde un arbitraje, una mediación, una interlocución, hasta una representación en un litigio.
1: Claro, cuando hablamos, Elena, de antigitanismo, ¿de qué estamos hablando exactamente?
0: Pues todo el odio, rechazo, hostilidad hacia el pueblo gitano. Porque además sí que es cierto que es una discriminación diferente a otras discriminaciones raciales. ¿Por qué? Porque la discriminación que sufre el pueblo gitano es específica y única hacia las personas gitanas. De hecho, puede verse, por ejemplo, un contratante que tenga personas extranjeras, a personas racializadas, y que no quiera tener dentro de su equipo a personas gitanas. Hay muchas veces se piensa, ya, pero si hay personas, como digo, ¿no?, personas racializadas, extranjeras, trabajando en tal empresa, ya, pero es que el antigitanismo es una forma específica de discriminación. Así se quiso reconocer en la reforma que hubo actual del Código Penal, que se introdujo con la Ley 15/2022, en la que dentro de los delitos de odio existía una enumeración, ¿no?, de diferentes motivos por los cuales podía haberse discriminado, que el texto penal decía discriminación por motivos de etnia, raza, religión, antisemitismo, y se quiso incluir la palabra específica de antigitanismo. ¿Por qué? Por reconocer ese tipo de discriminación específica.
1: Claro, muchas veces la discriminación no es algo que sea muy evidente. Entiendo que hay formas sutiles de antigitanismo que sí que estáis detectando.
0: Sí, exacto. De hecho, las conductas discriminatorias, las que más se producen, no son las más graves, ¿no? Como puede ser una agresión en vía pública o con insultos antigitanos. Se dan en pequeñas acciones del día a día, como, por ejemplo, ir a alquilar una vivienda, en la llamada telefónica todo bien, se pasa la documentación y una vez que venga la persona, se dan cuenta, le identifican como que es una persona gitana, directamente esa casa ya pues ha sido alquilada o hay otros interesados. Son pequeñas, como muy índices, conductas muy sutiles, pero que realmente guardan una motivación antigitana.
1: Cuando una persona gitana cree que ha sufrido discriminación, ¿qué debe hacer? ¿Cómo acompañáis a las víctimas desde el programa?
0: Bueno, ojalá todas las personas que sufren discriminación lo tuvieran...
1: fueran conscientes.
0: Exacto, o sea, porque son conscientes, pero a la vez se tiene tan normalizada esa discriminación, ¿no?, por la historia y todo el intento de genocidio del pueblo gitano, la historia de persecución, de rechazo. Y a día de hoy, estas conductas, como se llevan viviendo tantísimo tiempo, se tienen normalizado. Una persona gitana es consciente de que ha sido discriminada por ese motivo, pero lo asume y continúa con su vida. Entonces, aquellas personas que efectivamente se dan cuenta que se están vulnerando sus derechos dentro del programa Igual Trato, nosotros acompañamos, hacemos siempre pues bueno diferentes pruebas y cribas para averiguar si efectivamente ha sido un caso de discriminación por antigitanismo, y acompañamos a la víctima en todo momento. Además, en este programa está formado, en cada comunidad autónoma hay un técnico, hay dos en Andalucía, y todos somos abogados y gitanos. Entonces, siempre el pertenecer a la etnia ayuda, ¿no?, a esa conexión y confianza con las víctimas.
1: Claro, para una persona que sufre discriminación de forma más o menos continuada, ¿qué consecuencias tiene?
0: Pues son unas consecuencias muy graves. Mira, yo veo muchos casos de discriminación en el empleo. De hecho, si hay un ratito, os contaré un caso que fue muy positivo, o sea, a pesar de lo negativo, que fue una resolución muy muy positiva, y es que al final dan inseguridad, minan la moral a las personas, les hacen creer que son menos simplemente por el hecho de ser gitanos. Es muy duro ver cómo hay que ocultar la propia identidad. Pues cuando se va a alquilar una vivienda no parecía gitano. Vestirse de tal manera, hablar de tal forma, para intentar ocultar los rasgos y todos aquellos, como digo, ¿no? Todos los puntos por los cuales te puedan identificar con el pueblo gitano y por tanto denegarte un acceso, en este caso, a la vivienda. Y eso crear pues inseguridad, uh-huh. Pues baja moral, que mucha desgana a la hora de, porque claro, si en más de una ocasión te han denegado el acceso al empleo, aun cumpliendo los requisitos, teniendo la formación, teniendo la experiencia, pues claro, la gente joven va a ser más complicado, ¿no? Que quiera seguir adelante y que quiera efectivamente acceder a un empleo.
1: En el caso, por ejemplo, de redes sociales, ¿ayuda a combatir todos esos prejuicios que se pueden tener o incluso los están amplificando?
0: Yo creo que al contrario, que amplifican, porque, bueno, todos sabemos, ¿no?, la facilidad que hay para cometer estos delitos, ¿no?, o estos emitir prejuicios, estereotipos, ideas negativas hacia cualquier persona, ¿no?, y más si es a través de una pantalla en la que se tapa la identidad. Y efectivamente, en redes sociales, plataformas digitales en general, encontramos un elevado número de comentarios estereotipados, prejuiciosos e incluso algunos de ellos que pueden ya pasar la línea de lo que es la libertad de expresión y convertirse en discurso de odio. De hecho, en nuestros informes, que todos los años emitimos uno, que se llama Discriminación en Comunidad Gitana, el ámbito donde más discriminación se recoge son medios de comunicación e internet, no porque sea la realidad, ¿no?, sino porque, uno, hay muchísimos y para nosotros los técnicos es más fácil detectar este incidente en, pues, ¿no?, en una red social que a que venga la víctima, que haya vivido esta conducta discriminatoria y que venga a compartirlo, ¿no?, porque hay veces que es complicado y no quieren. Pero sí, en definitiva, yo puedo afirmar que las redes sociales están perjudicando más la imagen del pueblo gitano que mejorándola a día de hoy.
1: Además de atender los casos en este programa, también realizáis acciones de sensibilización, acciones de formación. Cuando, por ejemplo, acudís a empresas, a administraciones, a centros educativos, ¿qué es lo que más sorprende a la gente que está escuchando?
0: Yo creo que el desconocimiento hacia el pueblo gitano, porque por un lado sí que damos formación y empoderamiento a las propias víctimas, ¿no?, para que sean conscientes de los derechos que pueden estar siendo vulnerados, pero por otro lado también damos formación en centros educativos, a todo el funcionariado de la administración pública, agentes políticos. ¿Por qué? Porque ellos, al ser garantes de los derechos fundamentales, es importante que conozcan la realidad. Y como vemos, yo podría definirlo como desconocimiento total sobre el pueblo gitano y muchas existencias de estereotipos y prejuicios que quizás en algunas ocasiones hacen que, bueno, se tenga una imagen desviada de lo que es la realidad y no poder dar una seguridad, ¿no? O, por ejemplo, en centros educativos llevamos muchas acciones divulgativas sobre historia del pueblo gitano, la aportación del pueblo gitano a la lengua y a la cultura española. Y cuando lo explicamos siempre choca, ¿no? Porque sobre todo a los chicos, digo, vosotros estáis hablando en caló y no lo saben. ¿Por qué? Porque el pueblo gitano, cuando llegó a la península ibérica, se le prohibió hablar su lengua, el romano. Pero tuvieron que adaptarlo al castellano, y es lo que se habla a día de hoy, caló. Y hay muchas palabras, como digo, que utilizamos en nuestro día a día, por ejemplo, currar, trabajar, ¿no?, sobar, que es dormir, que vienen del caló. Entonces, como digo, desconocimiento.
1: Selene, no tenemos tiempo para más. Gracias por habernos acompañado. Recordar que la Fundación Secretariado Gitano está abierta también a todo este tipo de formación. Y muchísimas gracias, como digo, por habernos acompañado hoy.
0: Muchísimas gracias a vosotros. Que tengáis muy buena mañana.
1: María Jesús, de nuevo, muchísimas gracias.
2: Muchísimas gracias una vez más. Y vamos a terminar el programa de hoy con una palabra de ese lenguaje caló, que es tan bonita, que se llama la chiri, que nos invita a todas las personas a practicar la equidad, la justicia y el derecho, para que esa ciudadanía plena se dé en todas las personas que formamos parte de una comunidad. Muchas gracias.

0: Y estamos de nuevo aquí en Vive Burgos y saludamos ya a Tamara Rubio. ¿Qué tal? Muy buenos días.
1: Buenos días, ¿qué tal?
0: Pues encantada de volver a saludarte. Penúltimo miércoles de la temporada, la próxima semana será la última, así que no sé si igual hacemos, bueno, no lo sé,
1: repaso. Igual,
0: ¿sí? ¿Te parece?
1: Repasito, sí, un repasito.
0: Venga,
1: del
0: han pasado
1: año.
0: Muchas cosas, ¿eh?
1: Sí, un año potente, ¿eh?
0: Sí, sí, ya me veo Andy Lucas,
1: no
0: el caso
1: tranquila.
0: Jeffrey Epstein y...
1: Tranquilas no hemos estado, así que...
0: No, nunca.
1: Bueno, pues hoy tenemos una mezcla de historias que van desde la realeza europea hasta Hollywood, pasando por concursos de belleza, tragedias inesperadas y algunos de los procesos judiciales más mediáticos del momento, así que arrancamos, María. Y comenzamos en Noruega con una noticia que ha sacudido profundamente a la familia real del país. Marius Borg, hijo de la princesa heredera Mette-Marit de Noruega, ha sido condenado ya de forma oficial a 4 años de prisión tras ser declarado culpable de varios delitos, entre ellos 2 violaciones y un caso de violencia contra una expareja. La sentencia llega después de un largo proceso judicial que ha sido seguido con enorme atención por la prensa noruega. Marius, que nunca ha formado parte oficial de la Casa Real, aunque creció junto a los hijos de los príncipes herederos, llevaba años protagonizando titulares por problemas relacionados con drogas, altercados y conflictos personales. Durante el juicio se presentaron mensajes, vídeos y testimonios de varias mujeres y aunque fue absuelto de algunos cargos, el tribunal consideró probados varios de los más graves. Sus abogados ya han anunciado que recurrirán a la sentencia. El caso ha supuesto un golpe importante para la imagen de la monarquía noruega, especialmente en un momento delicado para Mette-Marit, que bueno, ya como ya comentamos la semana pasada, continúa luchando pues contra una grave enfermedad pulmonar.
0: Pues empezamos fuerte, ¿eh?
1: Sí, veremos a ver en qué queda todo esto. Por ahora está en la cárcel y le queda un tiempo largo. Y nos vamos al mundo del deporte, aunque esta vez por motivos que van mucho más allá de lo que son las competiciones, porque si hay un nombre que está siendo noticia en las últimas horas es el de Ilia Topuria. Uh-huh. El campeón hispano-georgiano acaba de vivir uno de los momentos más complicados de su carrera después de sufrir su primera gran derrota mediática en un combate de exhibición celebrado en la Casa Blanca, un evento que había generado una enorme expectación y que terminó con un resultado muy distinto al esperado. La imagen de Topuria perdiendo ha dado la vuelta al mundo porque llega después de varios años prácticamente intocable dentro y fuera del octógono. Pero lo cierto es que este revés deportivo se suma a una etapa especialmente bueno, difícil a nivel personal para el luchador. En los últimos meses ha trascendido su separación de Georgina, madre de sus hijos, y una de las personas que más le ha acompañado durante su ascenso a la élite de las artes marciales mixtas. Una ruptura que puso fin a una relación de varios años y que tuvo una importante repercusión mediática. A eso se añadieron algunos problemas relacionados con su preparación física y cambios en sus rutinas de entrenamiento. Incluso llegó a generar titulares el hecho de que no pudiera utilizar determinadas instalaciones deportivas donde había trabajado anteriormente, algo que alimentó rumores sobre tensiones dentro de su entorno profesional. Por eso, muchos medios hablan ahora de 2026 como el año más complicado para Topuria, un año en el que los problemas personales, los cambios en su entorno y esta inesperada derrota han roto la imagen de invencibilidad que había construido durante tanto tiempo. Eso sí, quienes conocen al luchador aseguran que si algo ha demostrado a lo largo de su carrera es capacidad para levantarse después de cada golpe y bueno, ahora tendrá una nueva oportunidad para demostrarlo ya que ha pedido la revancha.
0: Uf, yo vi la foto cuando su hermano cancelaba el combate.
1: Brutal.
0: Y tal. A mí esa, es que yo no sé cómo puede compensar.
1: Ha sido brutal. Perdió la visión de los dos ojos.
0: Es que no ve ella.
1: Sí, dicen que bueno, debe tener roto una parte del cráneo, no te sé explicar bien, pero han dicho que este año, que evidentemente es imposible que vuelva a competir.
0: Pero si es que yo insisto en que no sé cómo compensa. Igual que el otro luchador que la mandíbula se la destrozó y le tuvieron que poner titanio, no sé qué también.
1: Sí, tengo que decir que ayer yo, así investigando un poco, estaba con mi chico en casa y me preguntó, ¿cuánto crees que habrá cobrado? Y me puse a mirar. Y le habían pagado $1,000,000 solo por luchar, $100,000 si ganaba y otros 100.000 euros solo por el hecho de acudir. $100,000, perdón. Y luego yo lo pensé fríamente y dije, es que 1,100,000 a mí porque me destrocen la cara.
0: ¿No?
1: O sea, no sé, ¿sabes?
0: Uf,
1: Te quiero decir, no sé si merece la pena al 100%, ¿eh? O sea, y más una persona que tiene las cantidades ingentes de dinero que tiene, que no estamos hablando de un mileurista, ¿sabes? Pero... Estamos hablando de una persona que es multimillonaria,
0: que para otro que ya tiene, igual no sé.
1: Entonces, bueno, es verdad que eso que mucha gente dice, pues que ha tenido ha sido un año complicado para él, su exmujer le denunció por malos tratos y luego retiró la denuncia. Entonces ha sido un año a nivel psicológico bastante complicado para él. Veremos a ver en qué queda todo esto. También hay voces que dicen que sí está amañado el encuentro
0: combate.
1: Porque era la Casa Blanca para celebrar el 80 cumpleaños de Donald Trump y que la Casa Blanca tenía especial interés en que ganase el estadounidense. O sea, hay muchas voces.
0: Entonces, si fuera amañado, no creo que pidiera la revancha, ¿no?
1: No sé si fue amañado.
0: Por imagen, no
1: si
0: lo
1: fue
0: sé.
1: Amañado, no sé si le merece. ¿Cómo no, le han negado la cara? O sea, te quiero decir. Y bueno, ahora vamos con una noticia un poquito más amable. La andaluza Laure Dowell será la representante española en la próxima edición de Miss International, uno de los concursos de belleza más prestigiosos del mundo. La joven llega al certamen después de destacar en varias competiciones nacionales y con el objetivo de devolver a España a las primeras posiciones de un concurso en el que participan candidatas de decenas de países. Además de su faceta como modelo, Laura ha querido presentarse como una candidata comprometida con distintas iniciativas sociales y educativas, algo cada vez más valorado en este tipo de certámenes.
0: Yo es que este tipo de certámenes en el siglo XXI no los entiendo.
1: No, yo creo que mucha gente no los entiende. Es más, antes te acuerdas cuando éramos pequeñas que eran televisados y ahora
0: sí,
1: ya...
0: Sí, sí. Es que...
1: Se ha dejado
0: es
1: todo
0: que no lo entiendo el porqué ni nada, pero ni de Miss International, ni de Miss Mister, ni nada. Es que no entiendo la lógica de esto.
1: Bueno, no eres fan, ya está. Así no, resumido. No.
0: Yo lo quitaba. Oye, hay que hacer otras cosas en la vida.
1: Nos vamos ahora a Brasil con una noticia trágica que ha conmocionado al mundo de las redes sociales y de la música. El youtuber argentino Gaspi, el productor Lucas Vignale y el músico Oliver Trian falleció en un accidente de helicóptero ocurrido en Río de Janeiro. Según las investigaciones preliminares, dos helicópteros colisionaron en pleno vuelo antes de precipitarse sobre una zona de concesionarios de vehículos, provocando además un importante incendio. Ninguna de las 6 personas que viajaban en las aeronaves sobrevivió. La muerte de Oliver Tree ha tenido una enorme repercusión internacional. El artista estadounidense se encontraba inmerso en una gira mundial y era una de las figuras más reconocibles de la música alternativa de los últimos años gracias a éxitos como Life Goes On o Miss You. Las autoridades brasileñas continúan investigando las causas exactas de este incidente.
0: Pues te puedes creer que esta noticia, que por supuesto es trágica, cuando la vi, cuando la leí, la primera persona que me acordé fue en ti.
1: En plan, la vamos a hablar, ¿no?
0: Sí, claro.
1: Sí, o sea, en redes sociales no ha estamos, sido muy...
0: O sea, pese a que es una muerte de 6 personas, siempre va a afectar, uh-huh. Porque claro, estamos hablando de gente del mundo de
1: sí,
0: las redes,
1: la música, redes sociales, sí, muy conocidos además de ibaiyanos y de todos estos mundillos. Bueno, pues una tragedia, que por desgracia estas cosas pasan.

Y seguimos en Hollywood con un conflicto judicial que lleva meses generando titulares. Un juez ha ordenado que Justin Baldoni y su productora asuman parte de los honores legales de Blake Lively dentro de la larga batalla judicial derivada de la película It Ends With Us. Recordemos que todo comenzó con acusaciones cruzadas entre ambos equipos, denuncias por difamación y una guerra legal que se convirtió en uno de los mayores escándalos recientes de Hollywood. La resolución no concede a Blake Lively las indemnizaciones millonarias que solicitaba, pero sí reconoce su derecho a recuperar parte de los gastos derivados de la defensa frente a determinadas acciones legales impulsadas por Baldoni. Aunque el conflicto parece acercarse a su final, todavía sigue dejando importantes consecuencias económicas y reputacionales para ambas partes.

0: Y cerramos en Francia con un caso que sigue creciendo día tras día. El cantante y actor Patrick Bruel, una de las mayores estrellas de la música francesa desde los años 90, suma ahora dos nuevas denuncias por delitos sexuales. Las nuevas acusaciones se añaden a una investigación ya muy amplia en la que varias mujeres han denunciado presuntos hechos ocurridos a lo largo de varias décadas. Bruel ha negado de forma rotunda todas las acusaciones y mantiene que es inocente. Sin embargo, el caso se ha convertido ya en uno de los movimientos más importantes vinculados al fenómeno Me Too dentro de la industria musical francesa. La investigación continúa abierta y bueno, la atención mediática en Francia pues es máxima.
1: Pues estaremos pendientes entonces de Tamara, de toda esta actualidad y de la próxima semana con el repaso a lo más destacado de la temporada 2025-2026.
0: Acabamos temporada.
1: No vamos a decir que tenemos ganas, Tamara, pero te lo has ganado, ¿no? Eso sí.
0: Un poquito, un poquito.

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0: Convertir emociones complejas en una historia cercana para los más pequeños. Ese es el objetivo de Sacoseto, un cuento infantil creado por Diego García y Ruth Fernández, dirigido a niños y niñas de entre 3 y 7 años. La obra aborda el enfado, la frustración y ofrece herramientas para aprender a gestionar estas emociones desde edades tempranas. El libro salió a la venta el pasado mes de abril y también estuvo presente en la Feria del Libro en Burgos. Quizás lo vieron en esas casetas firmando los ejemplares. Hoy recibimos a esa mitad de Sacoseto de esta historia, a Diego García en el estudio. ¿Qué tal? Muy buenos días.
1: Buenos días, encantado de estar aquí.
0: Ruth no ha podido acompañarnos, es esa otra parte necesaria para crear este libro. ¿Cómo nace la idea de crear Sacoseto?
1: Bueno, pues Ruth es la parte más importante quizá, que es la que nos falta por motivos laborales. La idea un poco nació de ella, tuvimos unos momentos un poco difíciles con la muerte de mi suegro, de su padre. Y después a los 2 meses nació nuestra segunda hija, entonces fue un poco una mezcla ahí de emociones y dijo ella, bueno, pues voy a darme un poco a ver si escribo algo para los niños y salieron estas ideas, este primer cuento que hemos realizado.
0: ¿Y por qué decidisteis entonces ese enfado y frustración? ¿Venía todo de esa situación personal o era algo que quizás sabéis también, ¿no? Que pues es uno de esos sentimientos o emociones que puede costar más identificar o gestionar a los más pequeños?
1: Sí, bueno, la verdad es que este fue el primer libro que escribimos, un poco pensado y tomando un poco de referencia a nuestra hija mayor, que ya tiene 7 añitos, y bueno, era un poco las vivencias que vivíamos día a día. Vivíamos situaciones cotidianas un poco, pues eso, alegres, también de frustraciones, lo pasábamos bien con ellas y lo hemos intentado plasmar en ese primer cuento.
0: El protagonista de este cuento es un gato. ¿El gato es Sacoseto?
1: El gato, Sacoseto más bien era un mote que yo utilizo con las niñas. Yo tiendo a poner motes a mis familiares, amigos. Entonces surgió así con la niña y nos gustó para el gato. El gato principalmente está inspirado en nuestro gato Maine Coon, que es uno de la raza más grande del mundo. Tiene 10 kilos nuestro gato y bueno, pues también un homenaje a él un poco.
0: ¿Y cómo juega ese gato dentro de la historia para aprender a gestionar todas las emociones?
1: Pues ese gato como tal es el protagonista. Decidimos que fuera un gato porque al público infantil quizá los animales le resultan un poco más atractivos que las personas. Entonces el gato es el protagonista, sería en este caso nuestra hija viviendo situaciones cotidianas, como le he dicho antes, y solventándolas a través de la figura de su abuelo, en este caso, de otro gato.
0: Claro, para divulgar e informar a los más pequeños, decíamos de entre 3 y 7 años, a gestionar también las emociones, uno tiene o uno puede pensar, ¿no?, que tienes que hacer alguna tarea de investigación, de intentar ver cómo, de qué forma es mejor dirigirse a los más pequeños, porque en este caso Diego no se dedica a la educación o a quizás a profesiones que podemos ligar de forma más práctica a estas gestiones emocionales con los más pequeños. No sé si Ruth sí que trabaja en algo similar. No. Y entonces, no, ¿cómo ha sido el tratar de ponerse en la piel de cómo enseñamos a los niños a gestionar el enfado, la frustración, la tristeza?
1: Bueno, como bien has dicho, no nos dedicamos al mundo de la enseñanza. Bueno, es un poco la tarea cotidiana de cada padre. Por eso yo creo que está gustando bastante el libro, por lo menos en Burgos, que tenemos que intentar darle salida afuera también. Está gustando mucho a los padres porque son las tareas cotidianas de un padre primerizo quizá que no sabe muy bien cómo actuar, de calmar a sus niños, de les dan las rabietas, pues bueno, calmarles y ver que es una situación natural totalmente. Tampoco que el castigo sea la primera fuerza para el enfado.
0: Para la corrección,
1: y
0: ¿no?
1: Eso es, que no sea siempre correctivo el enfado, que pues oye, que haya que canalizar y enseñar a canalizar a los pequeños pues eso, sus frustraciones, claro.
0: Decíamos que el libro salió a la venta el pasado mes de abril. ¿Cómo ha sido la respuesta que habéis recibido?
1: Pues sí, salió el pasado 16 de abril, no llevamos mucho en esto, somos primerizos con los errores que puedan cometer también los primerizos. La feria del libro fue muy bien, hemos hablado con varias librerías y nos dijo que fue uno de los más vendidos de infantil, así que nosotros encantadísimos.
0: ¿Y cómo ha sido también la gestión y la, relación con una editorial? No ha sido algo autopublicado, ha sido algo que ha tenido también un respaldo. ¿Cómo ha sido también el arco, la editorial, el todo el trabajo cuando decíamos, ¿no?, que es el primer libro que trabajáis, que quién sabe si habrá más, ¿no? Pero ¿cómo ha sido también el meternos de lleno en el mundo editorial?
1: Pues la verdad es que es una de las tareas más duras, más incluso que la creación de la propia historia. Hemos mandado muchas, hemos mandado muchos emails a diferentes editoriales de España. Esta es una de Castellón, se llama Sala Alejandría, y bueno, es una editorial independiente que ha creído en nosotros, en nuestro primer libro, siendo totalmente anónimos. Uh-huh. Así que estamos muy contentos con lo que están haciendo, porque muchas nos pedían adelantar mucho dinero y luego, por supuesto, nosotros venderlo. Ahora esta editorial lo que nos ha permitido es que estén en las plataformas online, ya está en las principales plataformas, así como en librerías de Burgos. Así que contentos por esa parte.
0: O sea que podemos encontrarlo tanto presencial como de forma digital. Llama también la atención, quizás porque también está pensado, ¿no?, para ese lector más joven, pero los dibujos, cómo habéis hecho esas ilustraciones, ¿no? Ese proceso también creativo, ¿cómo ha sido a lo largo de todo este tiempo de preparación?
1: Vale, nosotros las hemos dejado las ilustraciones a Daniel Duque, que es una persona de Burgos también, es un ilustrador y escritor de cuentos. Y la verdad es que contactamos con él a través de un cuentacuentos que hizo él con su él a través de la librería La Llave, muy amigo nuestro Víctor también. Y bueno, contactamos con él, se mostró a favor del proyecto, le gustó y pues bueno, un poco sus ideas, un poco las nuestras, y ha quedado muy bonito, yo creo, el proyecto final.
0: Damos fe de ello, que bueno, decimos además que lo pueden encontrar en las librerías, con lo cual también pueden echar un vistazo antes de comprar el ejemplar. Decíamos que os han dicho las librerías que en todos esos puestos de la feria que hubo gran aceptación por parte del público, pero también pudisteis sentir en directo y cara a cara en esa firma de ejemplares en la Feria del Libro de Burgos. Feria del Libro, la que no sé si entiendo que nunca os habíais imaginado sentados como autores, porque esto nace quizás un poco de forma improvisada. Entonces, ¿cómo fue también ese momento para vosotros?
1: Pues nosotros estuvimos el sábado primeramente por la mañana con un cuentacuentos y un taller que nos ofrecieron con varios niños y sus padres. Maravilloso, porque siempre hemos estado a la otra parte con nuestras hijas. Y bueno, estar ahí de protagonistas, como quien dice, pues es un paso importante para nosotros. Y luego por la tarde estuvimos firmando ejemplares. Pues bueno, imaginarme firmando ejemplares como grandes autores y escritores de novela que yo he seguido, como Santiago Díaz, María Estebanes también de Burgos, que me gusta mucho. Bueno, pues para mí es una ilusión enorme, para Ruth también. Así que esperemos seguir en esta línea también, claro.
0: Pues ahí va, porque este es el primer libro que publicáis Ruth y tú en este caso como pareja. No sé si hay pensado hacer algo más, ya que ha funcionado bien.
1: Pues de Sacoseto de momento no tenemos nada pensado, pero sí que tenemos ya 4 o 5 cuentos más escritos. Vamos a empezar a distribuirlos a las editoriales, a ver también si a esta misma que ya tenemos el primero también le gusta, e intentar a ver si podemos sacar uno pronto.
0: Pues estaremos pendientes entonces, Diego.
1: Muy bien, muchas gracias.
0: Si un niño ahora mismo os preguntara qué tiene que hacer cuando está enfadado, ¿qué tendría que hacer?
1: Yo lo que recomendaría primero es buscar la figura, una figura con la que él se sienta protegido. Dejarse ayudar, dejarse escuchar a esa persona. Nosotros, ya le digo, hemos buscado una figura de un gato, que es el abuelo de Sacoseto en este caso, inspirado un poco en el padre de mi mujer, al que va dedicado el libro. Y es esa persona a la que le ayuda a canalizar la emoción, a decir que, pues bueno, que no todo tiene que salir a la primera, que a veces hay otras vías de salida para las situaciones. Y entonces eso, yo le diría que se dejara ayudar por la persona que más quiere o que quiere, y que siga adelante con la idea que tenga, claro.
0: Pues los enfados o las cosas no pasan a la primera. Lo que sí que ha pasado a la primera es que ha sido todo un éxito este Sacoseto, y que tendremos más libros de Ruth y de Diego, así que pendientes, y seguro que los volvemos a recibir aquí. Ojalá también pueda venir Ruth.
1: Encantado.
0: Y muchísimas gracias, Diego, que hubiera gente más bonito también a la familia, y que haya salido además también dedicado a la familia y también con esa inspiración que han sido las pequeñas de la familia. Así que lo dicho, gracias, y pendientes de esas segundas o terceras publicaciones.
1: Muchas gracias a vosotros, gracias por darnos voz y permitirnos mostrar un poquito de nuestro trabajo aquí esta mañana. Gracias.
0: Y nosotros seguimos, son las 11:01, vamos con la previsión del tiempo.
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0: Ahora mismo, cuando son las 11:01, tenemos 26 grados de temperatura y cielos despejados. Si nos fijamos en la previsión de la EMET para este jueves 18, tendremos cielos poco nubosos, aumentando a intervalos nubosos con nubes de evolución diurna. Probabilidad mañana de chubascos y tormentas por la tarde, que pueden ser localmente fuertes. Temperaturas en ligero ascenso y los vientos flojos, aunque pueden ser más fuertes en esos momentos de tormenta. Mañana en Burgos, mínimas de 16 grados, máximas de 34, muy similar en Aranda de Duero, mínimas mínimas de 14, máximas de 34, y en Miranda de Ebro las mínimas serán de 16 grados y las máximas de 38. Con esta previsión de la EMET a esta hora y para mañana jueves, nosotros continuamos y abrimos nuestro De Vuelta y Media.
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0: Vamos ahí. No hay música. Chicos, vamos.
4: Venga, venga.
5: Ahora sí.
3: Se nos acabó. Sí que hay música, va.
4: Venga,
5: La musiquina.
0: Estamos muy acelerados. Yo ya quería. Vamos, vamos, vamos.
4: Es que la música nos da un toque, nos da nuestra personalidad.
5: La musiquina.
4: La música. La música. Bueno.
0: Hoy.
5: En De Vuelta y Media.
0: Hoy en.
5: Y Gonzalo Letona.
0: Y Gonzalo Letona. Es que me encanta.
4: Joder, es que cambiamos mucho de técnico, ¿eh?
0: Sí.
4: Joder. Pero a mí me gusta más. Gonzalo es más de mi época, me gusta más.
5: Sí, eso dices cuando está Gonzalo.
4: Sí. Este no, Pablo tienes otro bajo,
5: No tiene otro calificativo.
4: No, he dicho que.
3: Te entiendo también que cambies de opinión.
4: Escúchame, los que nos sigan en redes sociales pueden comprobar que es un madurito elegante.
5: Que no interesa.
4: Yo cuando sea mayor quiero ser como Gonzalo Letona. Así con
5: yo
4: caritas.
5: Cuando sea mayor no
0: ¿Cuántos
5: quiero
0: ¿Cuántos años le echas a Gonzalo Letona? Sé sincero. Porque dices cuando sea mayor.
4: 54 por ahí.
5: Bueno, no va.
4: Es que la gente no lo está viendo, pero
0: ¿y tú cuántos tienes? 22.
4: Yo voy a hacer 46 el día 30 de junio.
5: Y casado, ¿eh?
4: Y casado.
0: Ahí está, muy bien.
3: Tengo 55 y divorciado.
4: ¡Vamos para allá! ¡Venga! ¡Venga, que iba a la fiesta! ¡Tiri, tiri, tiri! ¡Venga, que iba a los divorciados!
0: Ahora va Luis Minguito.
4: Bueno,
0: dice,
4: oye,
0: yo tengo.
4: Son
5: yo tengo 200.
0: Y estoy felizmente comprometido conmigo mismo. ¿No?
4: Mira, ¿qué dices? Que conozco a tu futura.
5: Claro.
4: Bueno, cuidado.
5: Nunca se sabe.
0: ¿Me tienes que dar una noticia?
5: No, yo no, pero la conoce.
0: ¿Él? ¿Antes que yo?
5: Sí.
0: Está feo eso, ¿eh?
4: Pero bueno,
0: el mercadona da mucho de sí, ¿eh? Anda, que
4: ya. Compramos los mismos tomates. Claro,
0: hacemos un 2x1 si quieres.
5: Sí.
0: Cuando te cases tú, soy yo.
5: Vamos todos de la mano.
0: El año 2050.
5: El trenecillo.
4: Bueno, sí.
5: El trenecillo.
4: Eso decía yo y al final pasé por el largo.
5: Gonzalo, así. todo lo que te diga Alberto Cabrillas.
0: Es que los que llevamos los pantalones en la relación somos Luis, en haz la suya y yo en la mía.
5: Los comentarios positivos.
4: Va, yo no.
0: Entonces, claro, tú tienes que amoldarte a tu mujer, ¿no?
4: ¿Cómo es eso? En mi casa mando yo, pero hago lo que quiere mi mujer.
5: En mi casa se hace lo que yo obedezco.
4: Ahí está.
5: Y punto.
0: Muy bien, muy bien.
5: Ya está.
0: Es lo que yo digo. ¿Qué tal el fin de semana? ¿El puente? ¿Qué tal? ¿Qué habéis hecho?
4: Bueno, puente,
0: yo a ti te vi de boda, ¿no?
4: Puente no he tenido. Eso, puente no
0: tú has
4: tenido.
0: Tú has hablado de viaducto.
4: Yo he tenido. Que va,
5: no,
4: trabajamos.
0: ¿Estás saboreando?
5: Hubo fiesta.
0: Ah, bueno, claro.
5: ¿Qué te piensas
0: Anda,
5: tú?
0: Es verdad. Pero bueno, por una vez que trabaje, que le esperan ahora unas vacaciones como Dios.
4: Fue un día extraño, fíjate. Desde que me levanté.
0: Porque tu mujer sí estaba de vacaciones.
4: Mi mujer de vacaciones. El perro y yo dando un paseo, como siempre, 7:45. No había nadie en Burgos, os lo juro.
0: Bueno, o sea, estaban no todos en la coches, quinta, en verdad.
4: Pero si no, a las 7:45 de la mañana.
0: Estaban montando.
5: Es que tú no veas cómo está la quinta ya.
0: Es que ahora montan las peñas.
4: He visto fotos.
5: Esas son entre las 6 y las 7.
4: Es que, he visto fotos y vídeos. Y os lo prometo, me ha dado mucha pena no estar. Porque me gusta, ¿eh?
0: Un buen morro y un chorizo. Sí, ¿Qué diría Edder? Pues que le encanta que morro el chorizo.
4: El morro le gusta más que la mujer. El morro ese le gusta mucho.
0: Sí, ¿no? Claro.
4: Bueno, conclusión: que fue un día extraño. Porque no había nadie en Burgos. Luego ya me fui a trabajar. Y es verdad que no había ni tráfico. Y luego ya me recogió Tamar y nos fuimos ya de boda. Estuvimos de boda este fin de semana y muy bien, me pasa bien.
5: Toma ya.
0: ¿Te has encontrado alguno de los estereotipos de los que hablamos en el
4: anterior? Muchos. Ya, como no he bebido nada, he visto de todo, os lo prometo, he visto de todo. Madre de Dios. Ahora bien, los zapatos. Los que inventan los zapatos para las bodas.
0: De hombre, dices.
4: De hombre, yo hablo de hombre, ¿eh? ¿Vale? No se los ponen ellos, ¿verdad? Lo inventan y dicen, venga, que se jodan los que se los pongan. Madre de Dios, qué dolor de pies, por Dios. Desde las 11:30 que me calcé hasta las 3:30 de la mañana que me los quité, en mi vida creo que he sentido tan. O sea, gustito cuando dices, ¡ay, qué bien!
5: Les pusiste descalzos en el suelo y dijiste,
4: ¡Madre de Dios!
0: ¡Ay, tú no sabes lo que
4: Pero ¿sabéis lo que me tranquilizó?
0: Jolín.
4: Que la gente estaba como yo.
5: Todos.
4: Yo con muchos chicos que hablé, quitando los que llevaban deportivos, que eso es otro tema, ¿no? Que hay gente que va a la boda, luego después de misa se pone deportivos o zapato cómodo. Todos los que llevamos los zapatos hasta el final estábamos reventadísimos. Pero bueno, pero seguimos. Yo no sé por qué tenemos que llevar zapatos, no entiendo yo.
0: Pero, pues, no, tío, ¿por qué? ¿Había etiqueta?
4: No, no, pero bueno.
0: O sea, ¿habéis puesto el buzo de granjero?
4: No, bueno, pero sí, claro, y me hacen actuar, me hacen actuar. Que más de uno me lo dijo, más de uno. Digo, que no estoy aquí para actuar.
5: Que no soy tan gracioso.
0: Sí. ¿Y tú qué tal?
5: Yo muy bien, yo fui partícipe de la fiesta del Curpillo.
4: He visto, he visto el reportaje tuyo. Me parece, me parece que tomaste muchos cafés, me han dicho.
5: ¿Qué?
4: Se ha comentado que has tomado demasiado café.
5: ¿Ah, sí? No, bien, estuve perfecto, comedido.
4: Te he visto, había un vídeo.
0: Come, sí que comiste. Comedido.
4: Y Dido también.
5: Pues no sé qué vídeo has visto, no soy consciente.
0: ¿Te han grabado por ahí? No lo sabes, Luis.
5: Pues puede ser.
0: ¿Has hecho trending topic?
5: Puede ser, no lo sé.
4: Yo he visto muchos vídeos, porque es verdad que se ponen
0: vídeos. Todo sale bien.
5: Y en todos salgo yo.
4: Pago, si hay una camiseta.
0: ¿Te quitaste la camiseta?
5: No, ¿algo he visto? Qué gracia, no.
0: Que tú sepas.
5: Yo creo que me estás confundiendo con otro. Es fácil porque...
4: Había mucha gente.
5: Fácil y difícil.
4: Había mucha gente, de verdad. Yo no se distinguía bien los que llevaban camiseta de los que no. Tú fíjate la gente que había. El vídeo que he visto yo,
5: Yo me lo pasé muy bien, la verdad. El sábado ya fue otro cantar porque estaba molido. El café me dejó.
4: Eran todas risas, El viernes era todo risas.
5: El cansancio y el café, o sea, me dejaron baldado.
0: Oye, el café es malo, En
5: dosis altas.
3: Igual eran los zapatos.
5: No creo yo que fui zapatillas, pero me dolían los pies.
4: Los que estaban los Curpillos, yo creo que no llevaban ni zapatos. En los que he visto.
5: Me dolían muchísimo los pies.
0: Pero esto nos da pie a tipos de gente después de tomar café, de cómo lo pasan. Por ejemplo, una buena pasta es muy de post café.
5: Yo soy muy de kebab.
4: yo era de los que no comían 3 días.
0: Ahora, así está.
4: Yo solo expulsaba.
5: No, a ver.
4: No, pero por arriba. Por abajo.
0: Bueno, me da lo mismo.
4: Vale,
0: de verdad.
4: No, era de si en ese momento vivo en el oeste y tengo una pistola, me pego un tiro y te hago. 3 días,
0: Exagerado, por favor.
4: Sí, bueno, no, mira, exagerado, 2 años llevo sin nada, así que fíjate si soy exagerado.
5: Yo no soy ya muy comedido con el café, ya me conozco. Pero para los días que el café te afecta, soy muy de kebab, me gusta.
4: O sea, la comida basura, por así decirlo.
0: No, un kebab.
4: La rápida, ¿no? La comida rápida.
0: No, le des una hamburguesa. Carne de pollo. ¿Cómo es?
4: Yo no conozco a nadie, así que no voy a decir, porque no conozco a ningún kebab que tenga un kebab. Pero el kebab está dentro.
0: A ver qué dices, que nos metemos en contra toda una.
4: Yo doy mi opinión. El kebab está dentro del saco, en un diagrama de Venn, está en el saco de la comida basura y la comida rápida. En el mismo saco.
0: Pues como todas.
5: Sí,
0: ¿no? ¿Cuál no está dentro? ¿Una ensalada César del Burger King?
4: Pero puede ser comida rápida, pero no basura. No, una ensalada al fin y al cabo es con pollo, no es basura.
0: Ah, bueno, pero ya aquí tú te tomas ternera o lo que sea, ¿no?
5: Claro.
4: O lo que sea.
0: Ternera. Porque también hay opción de pollo.
4: Creo que la. Cuando se mueren, los embalsamaman y hacen el rollo ese de kebab.
0: Y lo bien que huele.
4: Huele al embalsamamao.
5: Embalsamamao.
4: Y por eso a él le gusta, porque es de embalsamamao.
5: María, estás hoy.
0: Es que estoy alucinando,
4: Es lado fino, el
5: miércoles 17 ya.
0: La que no sabes ni en qué día vives.
5: Pues lo he tenido que pensar.
4: Madre mía, miércoles 17 ya. Antes de ayer fue el cumpleaños de mi madre, ahora lo digo ya.
0: ¡Anda!
5: ¡Anda! De lo que me acabo de acordar.
0: Chelo García Cortés, muchísimo. Chelo, no sé cómo se apellida. ¿Cómo se apellida Chelo?
4: Sánchez.
0: Chelo Sánchez, muchísimas felicidades.
4: Ahí está, un aplauso para mi madre.
5: ¡Bravo!
4: Hemos regalado entre todos, bueno, mi madre, un móvil. Madre de Dios. Un móvil. Sí, yo no he visto a una señora tan contenta en la vida.
0: ¿Con un móvil?
4: ¡Ay, un móvil! Se la va a coger en la cabeza.
0: O sea, podemos hacer videollamada ya y todo.
4: Sí, sin problema. Encima grande y ve a todo el mundo.
5: Toma ya.
0: Joder, sí. Vale, Chelo.
4: Bueno, vaya bien, y lo pasamos bien. Pues ves, es que hay muchas celebraciones. El boda el sábado, el cumpleaños el domingo. Pues claro, como el lunes estábamos en Burgos ya, no hemos podido. ¿Sabes? No hemos podido celebrarlo, entonces lo hemos celebrado con ella. ¿Sabes? El domingo.
0: Bueno, pues oye, yo mis gratitudes a Chelo, porque si no fuera por Chelo no tendríamos a Cabrillas.
4: Eso es verdad. Bueno, y mi padre puso tú también su granito.
0: Sí. Pasa que tú eras el segundo, ¿no?
5: El granito.
4: Soy el pequeño.
5: Ya la pongo yo.
0: Me encanta.
4: Como no se puede decir cómo se
0: hace. Self-service.
4: Como no se puede decir cómo se hacen los niños, pues pues su granito de café.
0: De café también, todo sí, va de café. Joder, el café vale para todo.
4: Soy
0: ¿eh?
4: Muy moreno, no me, soy muy moreno.
0: Sí, sí, pero eso es por la bici.
4: Sí, claro.
0: Iba a decir una cosa que no lo voy a decir.
5: ¿El qué?
0: Que habría que ver dónde no llega el maillot. Ahí va a ser blanco.
4: No.
0: Tendrá sí. La raya
5: este
0: esa.
5: Este es de los de culo los pollo, bici, culo claro. Pollo, claro.
4: ¿Qué dices? Yo soy. Si mi madre es de chico, bueno, lo puede decir ella. Cuando llamemos al final del programa, de cuando hagamos ya el final de temporada, la llamamos si queréis. Y no me quería porque decía que era muy negro cuando nací, porque mi hermano nació muy blanco. Y yo nací muy negro. Y no me quería. Dice que no era suyo. Cágate. Como para no ser mi hermano preferido.
0: Creo, creo que todavía lo sigue pensando. Dije, sí, te llega lo devuelto.
4: Todavía.
5: ¿Tú, María, cómo gestionas el tema de los post. Bueno, las resacas?
0: No tengo una favoritísima, la verdad. Es que no suelo tener. Y ya, ya has dicho, no suelo tener.
4: Joder, qué suerte. Yo ya.
0: Desde pues hace claro, años tú tampoco, porque no bebes.
4: Mi hermano, por ejemplo, mi hermano Ismita, le da por comer.
0: Hombre, comes, yo como más, porque tengo como más hambre, sí, pero no si es de has,
5: si es muy dura, a mí no me entra nada, ¿eh?
4: Pues o sea, mi hermano, comer, macho, yo no sé, yo alucinaba con él, comer.
0: Claro.
4: Y luego hay otra gente que toma más café, para quitar las toma más café.
0: Dicen que la cerveza es buena, pH, claro, ¿no? efectivamente.
4: Decían que era buena la cerveza con ginebra, ¿no?
5: Joder, y no habéis escuchado,
0: la cerveza sola.
5: ¿No habéis escuchado esto, pues un día te pasas? Y al día siguiente bebes muy poco, pero parece que has bebido muchísimo, lo cual se conoce como el efecto gomina. ¿Esto no lo, os lo estoy descubriendo ahora?
4: Sí, sí, a mí sí.
5: Vale, pues esto y esto tiene una base científica. Por ejemplo, pongamos que bebes combinados con Coca-Cola.
4: Vale, lo que sea, ¿no? Da sí. Igual el producto.
5: Sí.
4: Vale.
5: Y un día te has pasado. Y al día siguiente bebes otra bebida azucarada. Y el azúcar despierta
4: en ti
5: el pasado, es decir, el alcohol de ayer que todavía no has eliminado.
4: Tu cuerpo lo vuelve como a recoger, a generar otra vez.
5: Sí, y entonces con poco parece que has bebido mucho.
0: Ah, pues qué barato.
4: Claro, sí, me estás diciendo, a ver, para que
0: tú en las citas de San Pedro, que te vas a poner a café, dices un día, me pongo pifo, al día siguiente me como un chupachus y ya me vale.
4: Eso es lo que nos quieres decir.
5: El azúcar reactiva
4: El alcohol bebido.
5: Los pozos.
0: Claro. Si tienes pozos.
5: Por eso cuando, dices.
4: La tienes viva todavía. La tienes viva, claro. Y hace que no veo. Pero me toma un zumo.
5: Sí.
4: O sea, esto, si ahora mismo hay un control de alcoholemia. Y te
0: puedes echarle la culpa al canutillo echarle, de azúcar.
4: Joder, pero es que he tomado un zumo y es que sabes qué pasa. Ay, que me di unas copas en sus curpillos, claro. Se me ha removido todo ahí, me ha subido. Pero, y de, venga, bájese usted del coche que va en dirección contraria. ¿No? Bueno, lo que sea.
5: Podría pasar. No sé si será así. Yo creo que es más a nivel
0: mental.
5: Yo creo, vamos. Tampoco
4: hombre,
5: sé
4: es
5: si...
4: verdad que cuando se juntan varios días de fiesta, por los San Pedros o las fiestas del pueblo, ¿no? Que a lo mejor empiezas viernes, sábado y domingo. Es verdad que el viernes lo cogías con fuerza y el sábado, bebiendo menos, estabas como peor. No sé cómo me.
5: Yo creo que es un poco
0: esas cosas no me
5: el
0: pasan.
5: Perro de Pavlov, ¿no? Que tu cuerpo recuerda que al beber esto. Le pasaban ciertas cosas.
4: Y entonces ya lo genera de antemano antes de que sucedan las cosas.
5: O sea, no conozco la base científica perfecta, no lo sé, pero van por ahí los tiros, sí.
4: Fíjate. Y luego la saga dicen que es que se produce porque tu cuerpo se deshidrata, ¿no?
5: Sí.
0: Sí.
4: Pero a beber agua.
0: Es que claro, es que es importante beber agua, por eso yo no tengo resaca. Claro, porque en mitad de la noche siempre digo.
4: O sea, el consejo que damos en nuestro programa es que
0: no
4: la
0: beber,
4: gente.
0: Eso sí, si quieren. Pero si quieren.
4: Pero si quieren es café, agua.
5: Café, agua.
0: Claro, hombre,
5: café,
0: no
5: agua,
0: hace falta agua. Que sea todo el rato
5: pero es mejor,
0: como
5: es
0: un
5: mejor,
0: piano. Sí. No, pero sí, de vez en cuando un vasito de agua es importante. Así te quitas de
5: mierda. Cuanto más mayor te haces, y esto lo podréis comprobar. Se acaba antes el agua en las bodas.
4: Sí, es verdad. El otro día me fijé un montón. Sí, verdad.
5: Se acaba antes el agua en las bodas. Porque la gente ya sabe que si te deshidratas, que si bebes agua combinado con.
0: Que no cuentan los hielos.
5: No
0: ojo.
5: Cuentan los hielos, eso es.
4: Sí, es verdad, eso no cuenta.
0: Claro,
4: es
0: que la gente igual.
5: Joder, parece que estamos dando consejos para que bebas saludablemente.
4: No, al contrario.
0: Vaya por delante que no.
5: Vaya por delante que no.
0: No recomendamos, pues que quieres tomar un café.
5: Que no lo recomendamos.
4: Si alguna vez tienes una celebración y oye, te apetece hacerlo.
0: Luego lo importante es que no cojas el coche tampoco.
5: No, hombre,
0: eso es importante. Eso, por supuesto.
5: Eso ya fuera bromas.
4: No, eso sí, eso ya hay que decirlo. Yo creo que lo mejor es no beber, porque es verdad que ganamos en todo. Ahora bien, yo. Os digo, yo me levanté reventado el domingo. Reventado, ¿eh? Y no
0: ¿Y no habías tomado café?
4: Así que la gente que bebiera mucho café, digo, ¿cómo se habrá levantado, por Dios?
0: Pues estupendamente. Con hambre.
4: No sé.
0: Un apetito.
4: No, yo vamos, no.
0: Tienes
4: no
0: calor, ¿eh, Luis? Te voy a ponerte la idea.
5: La calefacción. Sí, ha puesto la canción.
4: Es que hoy, es que hoy miércoles era el día que más calor daba, creo, de la semana, ¿eh?
0: Sí, sí, sí.
4: Sí, porque
0: no, es que Luis, a Luis le da igual, Luis tiene calor, joder, todo el año.
5: Yo tengo calor todo el año, el domingo, pero los miércoles especialmente.
4: El domingo viajando para acá, cogimos un tormentón en Salamanca.
5: Ah, ¿fue la boda en Salamanca?
4: Sí, nos fuimos al pueblo el fin de semana y luego tuve actuación el domingo y qué pena. Estuve justo cuando estaba terminando, empezó a llover y tuvimos que acabar en un salón, o sea, era en la calle. Ah. Y empezó a llover y lo típico que está ahí, venga, a ver si termino. Y de repente empieza una señora, uy, me ha caído una gota.
0: Pues os dicen que, bueno, os va a decir una cosa.
4: Y ya empezó toda junta.
5: Pues dicen que la primera gota le cae siempre al
0: más idiota. Eso iba a decir yo, gracias por decirlo.
4: Pues era una señora.
5: Pues esa señora,
4: no,
5: ya sabe,
4: no la conozco bien. A mí no me daba porque me metieron en Tena. A mí en Tena.
5: En Tena estás, estás.
4: Y la gente fuera. Tú ya te lo dices que el tonto soy yo.
0: Hay categorías, claro, claro. Pues yo, antes me ha contado Cabrillas esto de que tenía un fin de semana ajetreado entre la boda y el show este. Y me he acordado de Daniel Angulo, de nuestro compañero que nos hace las previsiones del tiempo, porque he dicho, anda, que este seguro que tiene un refrán para este momento.
5: ¿Y para este momento?
4: Angulo,
0: para
4: ¿sí?
0: momentos de todo el año, de todo, de la vida en general. Es el refranero.
4: Pero porque los refranes nos los enseñan los abuelos y siempre está ahí. Tú date cuenta que cuando dice, uy, madre, mira, ahora con esta nube dice, uy, madre, cielo enlanado, suelo mojado. Ahí está.
0: Mira, eso no me lo sabía yo. A ver, Luis, di otro.
4: Cuando dice que
0: estás buscando en el móvil, tramposo.
5: No, no, la verdad es que no.
4: Pero del tiempo.
5: Pero del tiempo.
4: Sí, bueno, a ver, lo que quieras, sí. ¿No? Pero bueno, que no sé.
5: Tarde, ya sé, mañanas de niebla, tardes de paseo.
4: Ahí está. Y es verdad, ¿eh? Y es que encima de los refranes se cumplen todos. ¿Ves el pollo? Pues ese es el gallo.
5: El que bajo si un árbol se cobija.
4: Buena sombra, ¿eh?
5: ¿Cómo es?
0: El que bajo un árbol se cobija, buena sombra. No. ¿Qué?
4: No.
0: Buena sombra le cobija.
4: Sí, eso es.
5: Ah, y que en árbol
4: se arrima. A que voy a arriba, buena sombra le cobija. Vale. Sí, pero para que luego la
0: pero
4: gente...
0: Pero ese del tiempo, bueno...
5: En abril aguas mil.
4: Sí.
0: Cuando mayo marcea, vuela abajo, hace un frío del carajo.
4: Ese también funciona.
5: Hasta el...
4: No sé, hasta el 30 de...
5: Hasta el 40 de mayo no te quites el sayo.
4: Ese también.
0: Ese aquí también funciona. De hecho, aquí en Burgos es hasta el 80 de mayo no te quites el sayo. Ya lo multiplicamos.
4: Aquí la gente dice, hacemos el cambio de armario.
0: Hasta que no pase San Pedro no te quites nada. No, no te
4: San Pedro está yo con calzador.
5: Luego está el de, ¿has visto a mi abogado?
4: Es que tengo aquí colgado.
5: No tiene que ver es con que, el tiempo, pero
4: no, bueno,
0: no, tampoco es un refrán. A ver, bueno, no pasa nada.
4: Eso viene a las uñas.
0: ¿Tú qué
4: que me
0: ha
4: escrito gente?
0: No,
5: ¿qué uñas?
4: Te lo juro.
0: Las parras,
4: macho. Me ha escrito gente y dice, pero Alberto, ¿eso qué es? ¿Es que eso
0: es
4: la leche?
0: Que pusimos el porque, pitido, claro.
4: Dice, porque vais a explicar qué es y suena un pitido.
0: Hombre, claro, es que no se puede decir.
4: Yo creo que esto es la radio, mago. Y lo expliqué, yo lo expliqué.
0: Entonces, eso lo dijiste. Vale, es que no podíamos decir eso en antena. Yo no, creo que la gente supuso,
4: claro,
0: ¿no?
4: Tenemos que comportar.
0: Claro. Estuvimos ahí, Pablo estuvo ágil poniendo el pitidito.
4: Pero bueno, pero también pensar
0: no
4: que.
0: No podemos ahora simular con Luis Minguito.
4: Con Luis
5: Minguito.
4: Venga,
5: yo hago el pitido.
4: Venga, va.
0: ¿Qué sabes que son? Bueno, dilo tú. ¿Qué son las uñas parras?
5: O sea, tú le haces la pregunta y tú la respondes, ¿no?
4: Sí. María, ¿sabes lo que son las uñas parras?
0: Sí.
4: ¡Para las casas de ojo!
0: Pero no lo digas tú.
5: Es que...
4: Me he equivocado. Oye,
0: lo teníamos que haber hecho al revés.
5: Sí. Menos mal que he preguntado que quién iba a responder.
0: Es que te has dado cuenta de que no.
4: Joder. Macho, es que ver, no tenía...
5: El señor director.
4: Venga.
0: Ya respondo yo.
4: Venga,
0: dime tú.
4: María, ¿tú sabes para qué son las uñas parras?
0: Sí, para rascarse...
4: ¡Ones! Yo es que tengo que acabarlo. No, bueno,
0: no,
4: pero...
0: Ya, entre lo primero y lo segundo ya que sumen.
4: Jo, pero los que nos hemos criado con los abuelos...
0: La ruleta de la suerte.
4: Las cosas estas, jo, pues los abuelos siempre tenían un chasquirreo de esto siempre en la boca.
5: Hombre, y te daban un poquito vino de niño.
0: Depende de dónde fueran, tenían unos u otros. O sea, si por ejemplo en Burgos eran de la Ribera, pues seguro que tenían refranes de algo del vino, de...
5: Ah, bueno, claro.
4: Yo me acuerdo de beber de la bota.
5: Fíjate, y del porroncillo.
4: Del porroncillo de la bota. Muchos chavales ahora no saben ni lo que es una bota.
0: A mí
4: se
0: me daba fatal.
4: Tú le preguntas ahora qué es una bota y bueno.
0: Yo tenía la bota de mi abuelo y se me daba fatal.
4: Pues la bota estaba guay. Sí. Y ponía, es que tenías que poner como la boca de como un jarro.
0: Yo es que como no sabía y hacía así, acumulaba como las ardillitas y luego tragaba.
5: Tenían mucha habilidad. Claro, es que eso, los que no estamos acostumbrados, si algún día.
0: Entre cachete y cachete, un poco de café.
5: bebes de bota o de porrón. Yo no sé tragar a la vez que el líquido entra en la boca.
4: Es complicado, ¿eh?
5: Porque haces como...
4: Así. Pero bueno, yo he visto, aquí en Burgos he visto yo botas, sobre todo cuando fui a los recortes el año pasado en lo de los... Bueno, en los San Pedro, en los recortes de los toros, la gente vive beber de bota. Es verdad, ¿eh?
0: Claro, es que es muy cómodo. Se queda muy fresquito, ¿eh?
4: Sí, por eso te digo.
0: En la cabalgata también, por ejemplo, los grupos de danzas y supongo que las peñas también. Yo es que como no las veo porque estoy ahí metida o en Vive Radio, pero van con las botas.
4: Por eso te digo que eso no lo enseñaron, pues era típico de tu abuelo enseguida de verga. Hombre, yo me acuerdo de empezar bebiendo con agua, es verdad, ¿eh?
0: Hombre,
4: sí, me enseñaba mi abuelo.
0: O sea, te daba cuando la estaba limpiando, ¿no?
6: Sí, claro.
0: Cuando la estaba limpiando, te daba la agulla con el
6: polvo. Yo sabía poco a Fairy.
5: Es que yo te iba a decir, digo, pues si sabe raro esto. Pero no, o sea, se esto no es agua. Esto
0: pero
5: sabe.
0: ¿Se echaba jabón dentro? Yo creo que no. Yo creo que no. Agua ya está, que te cargas la cosa esta.
5: La pez.
0: La pez.
5: La pez.
4: Era de piel, ¿no? Del estómago del bicho, vamos. Sí. ¿Suele ser de cordero? Yo no recuerdo bien, creo que era de cordero, ¿no?
5: Me suena de cordero, sí, pero sí.
0: Vamos a buscarlo, total.
5: Por ejemplo, aquí, total.
0: Nos hemos puesto a hablar de que los chupachus hacen que te suba el café.
4: Ya, bueno, pero.
5: Pero bueno, yo creo que son cosas que, fíjate, a mí me gustan, ¿eh? O sea, tengo que reconocer que he hecho de menos ver a la gente beber de bota y
4: hacer cosas como más tradicionales de antes.
5: Sí,
4: ¿no?
5: Sí, sí, sí. Estamos como desnaturalizando piel nuestra de cabra. Cultura.
4: Era de bueno, cabra.
5: Pues
4: bueno.
5: En algún sitio sería de cordero y en otro.
0: Pues aquí seguramente, que lo teníamos cerca.
5: Y se está desnaturalizando, porque por ejemplo, otra cosa que yo echo de menos es el pan de hogaza. Antes tú ibas al pueblo.
4: Sí, señor.
5: Y se comía pan de hogaza. Y ahora es.
4: Pero, ¿y tú cuando ibas a comprar el pan, a la panadería, había cuatro formas? O sea, la barra.
0: La chapata.
4: La chapata, el pan
0: panete,
4: de hogaza.
0: La torta.
5: Panete,
0: la
5: me
0: torta.
5: Suena que en Burgos
4: bueno,
5: se vendía
4: pero
5: panete.
4: Es que ahora pasa cuántas cantidades
0: pues pan
4: de martes. Exactamente, de
0: masa
4: centeno,
0: madre.
4: De trigo.
0: De integral.
5: El bregao, pan bregao. Pan bregao, que es primo del abogado.
4: El que tengo aquí colgado. Ahí está.
5: Ahora. Bien,
0: ahora. Ahora, ahora, las uñas parras.
4: Podéis ver la rapidez que tiene.

0: Si tú compras pan y se pone de un día para otro, igual se pone duro.
1: Sí.
0: Tú coges y lo mojas, no lo metes en el grifo, pero tú te mojas las manos y es como que lo embadurnas de crema.
2: Que lo manoseas.
0: Con tus manos mojaditas. Lo metes al horno 5 minutos, efectivamente, y se pone recién hecho.
2: Hostia, mira, pues
1: mírala, mírala. Pero claro. Y la señora.
2: En radio,
1: la señora.
2: Enseñamos.
1: Las amas de casa metían el pan en bolsas de tela.
2: Sí, pero ¿y no os acordáis de pequeños que había una panera? Era una panera que era así como de hoja, como de no, como metal. Sí. Y se abría de un lado, tú metías el pan y lo cerrabas, que era así como una especie de horno.
1: Sí,
2: no, entenderme,
1: sí,
2: pero.
1: No, entiendo.
0: Y la panera. Y tenía ya el donde se apoyaba el pan con las.
2: Sí, y tú lo metías y luego lo cerrabas, no lo dejabas como dentro.
0: Bueno, yo eso creo que
2: para los ratones.
0: Era mi abuela.
2: Era para los ratones, para que no entren los ratones, esto es cierto.
1: Ah, bueno, mira.
0: Sí. Ah, mira, pues.
1: Yo pensé eso, simplemente lo pensaba que era para guardar el pan, no le di más importancia.
0: Para los ratones, no hemos comido con ratones.
2: He comido galletas con veneno, ya lo he contado, ¿no?
0: Sí, pues y pilas, yo, y
2: habré comido también pan con veneno y. Bueno,
0: y rata con rata. Pan.
2: La rata está muy rica.
0: Se la comió, no, se la comió el sábado, Luis.
1: El viernes. Bueno, no, el sábado.
2: Algo de rata tenía, seguro.
1: Algo de rata.
0: Nuestro respeto, ya es que me estoy metiendo.
2: No, con, que son bromas, que son
0: claro,
2: bromas.
0: Es que ahora ya me va a venir a mí.
2: Que levante la mano que no haya comido un kebab. Joder, porque así que lo hemos comido todos. Porque al fin y al cabo lo comes porque, bueno, es una comida que no comerías todos los días, pero bueno, lo comes, joder, tampoco.
0: Una buena,
1: a mí me gusta.
0: Una buena papa.
2: A mí también.
1: A mí me gusta.
2: Y las salsas dicen que es de yogur, no sé qué tendrá.
1: No sé si es de yogur.
0: Eso sí tiene que ser veneno porque
1: no sé si es de yogur o de qué es, pero eso está buenísimo.
2: Está muy bueno. Luego, es digestivo. Luego es digestivo.
1: Yo, mi combo perfecto de post un día duro es un lamacún.
2: Un lamacún.
1: Lamacún.
2: Eso es la canción de Lacuna Matata.
1: Con carne de ternera, queso y salsa picante. Y eso me levanta
2: bien.
1: ¿La
2: salsa picante te viene bien para el estómago en ese estado?
1: Eso, vamos, eso te levanta.
2: A mí me gusta mucho la pasta.
0: Claro, es que yo he dicho también que la pasta es muy de post. Sí.
2: Unos buenos macarrones bien.
0: Pero macarrones hasta de estudiante de.
2: Sí, sí,
0: es
2: eso
0: que no me voy a currar
2: tú,
0: nada.
2: Que cuando no los metes ni por agua, que está todo como pejado.
1: Que hay que comerlos con
2: cuchillo.
1: Te lo comes
2: como una mazorca.
1: ¿Me dejas, por favor, la tijera para comer macarrones?
2: Eso, en ese estado los comes, que más das, y al fin y al cabo.
1: Hay gente que le gusta mucho la comida basura. Ir al típico restaurante.
0: Tienen basura
1: fast
0: para
1: food.
0: Que te guste.
1: Sí.
0: Claro, no te
2: fíjate, eso también. Yo no lo sé exactamente, pero tiene que tener o sea, científicamente se puede demostrar. Porque a todo el mundo, después de una noche un poquito tal, te apetece comer algo de comida de ese tipo.
1: Pues que sea la harina igual. Sí. La harina
0: porque
1: hace masa.
0: Algo te pasa en tu cuerpo. Eso tendría que estudiarlo también.
2: Te pide mierda.
0: Y te comes.
2: Porque, que no digo que la hamburguesa que comas esté mal, sino que
1: sí,
2: es
1: no,
2: como comida que no
0: comes. Grasa.
2: Eso es.
1: Si ese
2: eso
1: día
2: es.
1: Vas a comer un plato de caldereta de
0: una
1: cordero.
0: Una ensalada no te va a valer de nada.
1: No te lo pide.
0: O sea, tú te puedes comer un cordero con su ensalada, lechuga y cebollita, sí. Pero quieres el cordero.
1: Quieres, sí.
0: Claro.
1: Que te pilla como mal.
0: Un cordero, ahora qué bueno. ¿Cómo me comía yo ahora un corderito?
1: Comí cordero también el fin de semana.
2: No, sí, está
1: muy bueno.
0: Tú, entonces no has. Buf, madre mía, vaya fin de semana, ¿eh?
1: Me ha cundido muchísimo. Ha sido
0: joder,
1: un,
0: ya ves.
1: Un fin de buenísimo.
0: Menos mal que ya estamos
1: es que
0: a miércoles y se
1: más.
0: Te ha pasado, ¿eh?
1: Ya estoy ahí deseando que llegue el próximo.
0: Ya tienes un poco de hambre otra vez.
2: Buah, pues sí, yo como pase esta semana la tengo encima, las vacaciones.
0: Ya, es que, bueno, es que.
1: ¿Cuándo se cogen vacaciones
2: bueno,
1: en este,
2: pues,
1: en este
2: van a venir,
1: calendario
2: no,
1: escolar?
2: Nos lo van a venir a contar el próximo programa, ya podemos yep. adelantarlos ya.
0: Sí, ¿no? Ya lo dijimos la semana yep. pasada. Yep.
2: Nos van a venir a contar mis compañeras Lucía y mi compañera Marina sobre eso, cuando damos las vacaciones y qué pasa con el tema de las vacaciones. Bueno, que hacemos ahí una encerronita.
0: Sí, bueno, ¿eh? Ya están avisadas, encerronitas.
2: Sí,
0: no,
2: lo
0: creo.
2: Saben, lo saben.
0: Sobre todo
2: pero...
0: porque, Luis. ¿Tú cuándo empiezas vacaciones?
1: Yo empiezo vacaciones. Las cato un poco a partir de la semana que viene.
0: Puedes decirlo.
1: San Pedro.
2: ¡Oh! Y luego dice de mí.
0: Pero es que este luego vuelve.
1: Ah, ya, luego vuelvo
0: bueno,
1: todo el verano.
0: ¿Sabes quién ha vuelto? Es como los turrones.
2: Y yo vuelvo en septiembre.
0: Solo que estés todos los días a las 11:30.
1: ¡Hombre! El mismísimo Sergio. Y lo está saludando, Sergio.
0: Vamos a dejarle.
2: Al final cogemos manía porque siempre viene el mejor momento.
1: Escucha, va a contar cosas del Burgos. Que lo sé, que estaba hablando con él antes.
0: Sí, y del balonmano igual, o del rugby.
1: Sí, pero hoy me ha contado algo del Burgos.
0: Sí,
1: no digo nada.
2: Qué guay. Qué guay.
0: Yo me voy a comprar. No sé si los miércoles habla de.
2: Me voy a comprar la camiseta hoy.
1: Sí,
2: ¿no? La azul. Me voy a comprar la azul yo. La azul del Burgos me voy a comprar yo hoy.
0: Pues yo voy a comprarme la de son las 11:30, bueno, nos tenemos que ir ya.
1: Tienes ganas de café y pinche tortilla.
0: Pero de café real, ¿eh?
2: Yo voy a tienda.
0: Con leche, lactosa y de todo, todo
1: vale,
0: lo malo
1: todo,
0: de la vida.
1: Todo lo bueno.
2: Exacto. Eso, y ya, ¿y qué va?
0: No, ese ahora mismo no, un lamacum se lo dejo a Luis, gracias.
1: Venga, adiós, chao. Adiós.
2: Adiós, adiós.
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0: Saludos, ¿qué tal? Muy buenos días y bienvenidos a una nueva edición de Vive el Deporte en este miércoles 17 de junio. Como siempre, gracias por confiar aquí en el 100.0 de su FM y también a través de nuestra página web, aplicación para iOS y para Android. Y después te subimos el podcast para que lo escuches cuando tú consideres oportuno, solo faltaría, pero siempre muy agradecidos, además estirando este mes de junio aquí en Vive Radio, en Vive el Deporte, también para seguir informando a todos nuestros oyentes aquí en Burgos, capital y provincia, de todo lo que les importa. Y por supuesto, como todos los martes, vamos a tener nuestro espacio de la tertulia dedicada a lo que es el baloncesto. Vamos a seguir respetándolo en esta penúltima semana que tenemos de Vive el Deporte, pero también tenemos que hablar de la actualidad, y esa actualidad pasa evidentemente y de manera superlativa por el fútbol. Y es que el Burgos Club de Fútbol anunciaba ayer el acuerdo con Sergio Francisco Ramos para que se convierta en el nuevo entrenador del conjunto blanquinegro. El técnico, que está siendo presentado ahora mismo, ha comenzado esa presentación poco después de las 11 de la mañana, ha firmado por la entidad blanquinegra para la temporada 2026-2027, con opción a una campaña más en función de la consecución de diferentes objetivos. Sergio Francisco, que nació en Irún el 19 de marzo de 1979, llega al plantío tras desarrollar una trayectoria en los banquillos, especialmente vinculada a la estructura deportiva de la Real Sociedad, club del que también formó parte en su etapa como futbolista. En cuanto a su carrera como entrenador, comenzó en el Real Unión de Irún, donde fue segundo del entrenador Imanol Idiáquez, que le sonará muy mucho aquí en Burgos, en la temporada 2012-2013, y además también fue capaz de asumir la dirección del primer equipo irundarra en la campaña 2013-2014. A partir de ahí cambió de Irún a Donosti, donde se incorporó a la estructura de Zubieta, donde fue creciendo de manera progresiva dentro del club, siendo entrenador en diferentes categorías inferiores. Es más, pongan el foco en la temporada 2017-2018, cuando ya asumió la dirección de la Real Sociedad C, equipo al que fue capaz de liderar durante 5 campañas y con el cual logró el ascenso a la segunda Real Federación Española de Fútbol. Ya en 2022 dio el salto al filial, al conocido como Sanse, a la Real Sociedad B. Sergio Francisco fue capaz de comandar este conjunto filial de la Real Sociedad durante 3 temporadas en Primera Federación, siendo parte importante del recorrido, que además fue capaz de culminar con el ascenso del equipo a la Liga Hypermotion, a Segunda División, el año pasado. El técnico irundarra fue promocionado directamente al primer equipo, es decir, que no ha sido capaz de dirigir en Segunda División, sí en Primera Ref, subió al filial, como decimos, y directamente la pasada temporada le dieron la oportunidad de llevar a ese primer conjunto Churi Urdin. Dirigió 16 partidos en Primera División y en este caso los resultados irregulares terminaron con su destitución en ese primer equipo de la Real Sociedad. La verdad es que es un entrenador que tiene, vamos a decir, que poco que ver con la parte que directamente conocemos de Luis Miguel Ramis de la pasada temporada, un juego, vamos a decir, que diferente a nivel de, vamos a decir, que ser más propositivo, menos defensivo y sí querer que la pelota salga desde atrás con un poquito más de criterio, de combinación, bueno, un fútbol diferente, ¿no? Como él mismo ha sido capaz de decir en algunos foros. Y con 47 años, lo que sí que es cierto es que le llega su primera experiencia fuera de casa. Repetimos esos datos importantes: 16 encuentros fueron los que fue capaz de dirigir la pasada temporada en la Real Sociedad, en ese primer equipo en Primera División, 3 temporadas en Primera Ref, y tiene ese ascenso en el curso 2024-2025, cuando lo consiguió con ese conjunto filial de la Real Sociedad del Sanse. Así que ahora mismo está siendo presentado, como decimos, el propio Sergio Francisco como nuevo preparador del Burgos Club de Fútbol. Recuerden, firma por una temporada más una opcional que está supeditada a la consecución de diferentes objetivos. Mañana traeremos esas primeras declaraciones de Sergio Francisco, ya que directamente al poner pues esta rueda de prensa a las 11 de la mañana nos es completa y totalmente imposible poder sacar esos cortes de audio, esas declaraciones del propio Sergio Francisco. Hablamos de más deporte antes de irnos ya directamente con esa tertulia baloncestística. Hoy habrán podido leer en su diario de Burgos que en cuanto al rugby, es decir, a ese aparejadores y al primer equipo, al Recoletas Burgos Caja Rural, después de conocer que José Basso no va a ser el primer técnico, Nico Herreros, el chileno que estuvo como entrenador asistente esta pasada temporada, sí que va a continuar como mano derecha, en este caso sea quien sea el entrenador. entrenador que venga para ser ese primer espada. La contratación del nuevo técnico, una vez que esa salida de José Basso ya está confirmada, llegará en los próximos días. El aparejador es que además tiene diferentes opciones y alternativas, tanto entrenadores de calado nacional como internacional, pero lo que sí que buscan es un perfil contrastado que sea capaz de comandar el proyecto gualdinegro de cara al próximo curso 2026-2027. A nivel de jugadores, quien no va a continuar es Nicolás Albizu, que no va a renovar ya que vuelve a Argentina, y es que el medio melé, que recuerden, fue titular en la final ante el BRAC debido a la lesión de Nico Rocaries, no está en los planes del aparejadores, así que volverá a su país natal, a Argentina. Son noticias, como decimos, que van a encontrar además de manera mucho más extendida en su diario de Burgos de hoy. Y termino hablando de balonmano, porque seguimos muy atentos a la confección de las plantillas, tanto del Tubos Aranda Vía Aranda en esa Liga Sobal como del Urbo San Pablo Balonmano Burgos en esa División de Honor Plata. Hoy toca hablar del conjunto de la Ribera del Duero, del Tubos Aranda de Javi Márquez, que ha sido capaz de firmar a un nuevo extremo izquierdo. Se trata del sueco Noah Martinsson, que además va a reforzar ese puesto de extremo izquierdo, donde ya Javi Márquez cuenta con Mateo Arias y Víctor Mejías. Este sueco de 22 años fue el mejor en su puesto en ese extremo izquierdo durante el Mundial Junior del año 2025. Así que viene con buena pinta después de que en la pasada temporada en el conjunto de la Liga Sueca el HF Karlskrona fuera capaz de anotar nada más y nada menos que 54 goles en 28 partidos para este extremo sueco. Así que parece que es una inversión para una temporada, pero sobre todo para un presente y un futuro que tiene muy buena pinta para este jugador de origen sueco, Martinsson, que se une al Tubos Aranda Villa de Aranda de Javi Márquez, como comentamos. Hemos hablado de fútbol, hemos hablado de rugby, hemos hablado también de la parte de balonmano. Recuerdo que ahora mismo Sergio Francisco está siendo presentado como nuevo técnico del Burgos Club de Fútbol. Mañana traeremos todas las declaraciones de Irundarra, de 47 años, que asume el cargo de ese banquillo blanquinegro. Pero ahora llega el turno de también lo prometido. Como es habitual, todos los miércoles llega la tertulia de la opinión del básquet, del baloncesto, aquí en Vive el Deporte.
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1: Pues efectivamente, como todos los miércoles, es el penúltimo, ¿eh? Que nadie se asuste, nos queda este y otro. Hablamos también de baloncesto porque nos gusta y porque es una ciudad, Burgos, de baloncesto, con los dos equipos que tenemos, con los dos clubes, en fin, llámenlo como quieran. Y es que la semana pasada ya pusimos unas notas e hicimos, vamos a decir, que una radiografía bastante importante a lo que fue el Recoleta Salud San Pablo Burgos de la temporada pasada y lo que también entendíamos que puede ir llegando de cara a este próximo curso. Y hablando de cosas que pueden llegar, recuerden que ya tenemos a la primera incorporación, que además es cupo, como es Figa Samar, del cual vamos a hablar en el día de hoy, pero también hablaremos del grupo de Tati Zona porque su director deportivo, José Manuel Laveira, estuvo aquí en esta casa, en la 8 Burgos, este pasado lunes, donde fue capaz de analizar también el curso pasado y dar algunas pinceladas sobre dónde pueden ir los tiros, tanto a nivel de técnico con Denis Pombar, que recuerden, a día de hoy todavía no está confirmado como entrenador, aunque todo parece indicar que sí, y también con esa plantilla que vamos a ser capaces, pues más que de ver, porque hay poco jugador que tenga contrato de cara al próximo curso, sí un poco de atisbar hacia dónde pueden ir los tiros, con diferencias, porque ya no le es tan fácil, recuerden, a Grupo Ureta Tizona poder optar a ese jugador nacional que buscaba, ¿no? Quizás hace no tantas temporadas aquí en Burgos, en Grupo Ureta Tizona, proyectarse y explotar para poder luego buscar a través de una cesión pues su club de origen. En fin, vamos a comentarlo porque alguna vez lo hemos hecho de esa manera. Pero antes, y para comentar, hablamos precisamente de nuestros contertulios, de nuestros opinadores de cabecera. Por aquí está Diego Mayor, ¿qué tal, Diego? De manera presencial, buenos días.
2: Muy buenos días, Sergio.
1: Y tenemos también a Diego Pérez, hoy los Diegos, también los del Aro del Norte, que estos como ya están de vacaciones, pues le metemos un poco aquí para que hablen y para que se desfoguen. Diego Pérez, ¿qué tal? Buenos días.
3: Muy buenos días, Sergio.
1: Claro, os habéis quitado el Aro del Norte, habrá que trabajar un poco, ¿no?
3: Algo habrá que hacer.
1: No te rías, que hasta que te llegue la Feria Taurina de San Pedro, a ti, Diego Pérez, en nada, en 15 días algo hay que hacer. Bueno, en 10, mejor dicho, casi 10, 12.
3: Ahí estaremos.
1: Bueno, vamos a hablar un poco de básquet. Es cierto que las noticias van llegando, no voy a decir a cuenta gotas, pero van llegando poco a poco. Y lo primero que quiero hablar es de esa incorporación, ¿no? De Figa Samar, del exjugador de Dreamland Gran Canaria, que estuvo allí los dos últimos cursos en calidad de cedido. Es cierto que es un equipo que ha descendido a Primera FEB. Es cierto que es un jugador, no sé si calificarlo, que ha ido de más a menos en su carrera baloncestística, y eso que todavía es bastante joven, pero Diego Mayor, es cierto que hay una cosa muy importante, yo creo que es lo que un poco, vamos a decir, que prevalece, ¿no?, para la incorporación de Figa Samar, y es que es cupo, y con él y Dani Díaz ya tienes dos de las cuatro plazas y ya tienes el 50%.
2: Sí, yo creo que Figa Samar es un jugador al que se le ha podido ver detalles de calidad muy buenos en estas temporadas en Gran Canaria, pero a mí me gustaría echar para atrás y que nos acordásemos de la versión que se pudo ver del jugador en Baloncesto Fuenlabrada, en el que estuvo dos temporadas. Y yo creo que es un jugador que puede aportar mucho. No le veo ahora mismo en calidad de titular en el San Pablo Burgos, pero al final es lo que tú comentas, es un cupo. Sabemos la importancia que tienen los cupos en esta liga y es una persona que como segundo o incluso tercer base puede aportar mucho, sobre todo si puede llegar al nivel que pudimos ver en Fuenlabrada o incluso detalles que se han podido ver en Gran Canaria. Así que yo creo que es una incorporación de mucha calidad y que puede traer muy, muy buen baloncesto a la ciudad de Burgos.
1: Bueno, Diego Pérez es un base esloveno de 1,97, es decir, que es un base que tiene esa parte de envergadura importante, que bueno, ha sido capaz de disputar varios partidos en Euroliga. Bueno, cualquier jugador que ha estado en la disciplina del Alba Berlín, manco, por decirlo de una manera coloquial, no tiene que ser. Es cierto que quizá en sus dos últimas temporadas, sobre todo esa última, con todo lo que ha pasado en Dreamland Gran Canaria, quizá no sea el mejor testeo, pero aquí hay una parte importante y tenemos que ser sinceros. Diego Pérez, los cupos la temporada pasada en el mercado, la verdad es que fueron un quebradero de cabeza. No, lo siguiente, recordemos, Juan Rubio, Almazán, Dani Díez y Yannick Enzosa. Y aquí lo que está claro es que Álvaro Martínez, por lo menos tener dos ya con Dani Díez bajo contrato, era algo que quería hacer cuanto antes.
3: Bueno, a mí me parece un fichaje muy interesante, ¿eh? Sí que es verdad que el hecho de haber estado en la disciplina, en la órbita del Alba de Berlín, que es quizá uno de los equipos que mejor fiche en Europa, ¿no? Uno de los equipos de los que luego los jugadores dan el salto a los grandes clubes y grandes equipos de Europa, pues me parece francamente interesante, ¿no? Sí que es verdad que viene de una temporada en Gran Canaria cuanto menos rara, con Jack Alakovic. Bueno, creo que ese descenso pues es muy significativo de lo que ha pasado, pero a mí me parece sinceramente un jugador que puede aportar muy buenas cosas y que si recupera su mejor versión, pues podemos ver mucho baloncesto de calidad aquí en Ecolesión.
1: Es internacional con su país, es decir, con su selección de Eslovenia, como hemos dicho, y se une con cupo, con él y con Dani Díez. Diego Mayor, da la sensación que la incorporación de Siga Samar, estamos hablando de que en esa posición de base, bueno, pues seguramente no va a ser el titular y no va a tener un papel, vamos a decir, de más de 20 o 25 minutos, pero sí que va a ser un base de rotación, da la sensación de que esta incorporación puede llegar a, no sé si frenar, ¿no?, pero a poner sí que en entredicho o en duda si va a seguir John Axel Gudmundsson.
2: Yo creo que deja la puerta abierta a la posible salida de John Axel, que yo creo que ha dado un nivel por debajo del que se podía esperar en esta temporada en ACB. Yo creo que, como hemos hablado en el programa muchas veces, a John Axel se le ha quedado un poco grande la categoría. Es un jugador en el que en primera FEB podría ser el primer base de cualquier equipo y rendirá un nivel de los mejores bases de la liga, pero que en ACB este año, no sé si por tema de adaptación, por... No sé, es un base que no ha llegado a adaptarse del todo y sí que se le vio en ese primer partido contra Basket Girona, que en el debut, que hizo un partidazo.
1: Y al final también ha hecho buenos partidos, Diego, perdona que te corte, pero sí que es cierto que hemos tenido, vamos a decir, una batería de 20, 25 partidos donde a veces empezaba a titular, luego desaparecía dos cuartos, quitando también los últimos partidos. Yo creo que, bueno, como todo el equipo, pero sí que es cierto que le ha costado aparecer.
2: Entonces yo creo que teniéndose en cuenta y con la incorporación de Siga Samar, que es cupo, para lo que te pueda aportar Siga Samar, yo creo que John Axel Gudmundsson no va a tener sitio en este equipo porque como base titular no tiene el nivel actualmente.
1: Buena pregunta de Diego Pérez. La llegada de Samar parece que abre la puerta que Gudmundsson no pueda seguir.
3: Pues sí. Bueno, parece obvio, ¿no? Que yo creo que el fichaje de Samar está más bien enfocado también a relevar a Jonathan Gudmundsson, y con este fichaje de un cupo yo creo que también lo que se busca es poder jugar en Europa, porque si no recuerdo mal la Champions League te pide cinco jugadores cupo, cinco
1: Correcto.
3: Jugadores formados en España. Entonces, bueno, creo que es un paso adelantado porque yo creo que nadie vimos venir prácticamente este fichaje. Así que creo que es, bueno, en cuanto han visto la opción, la Dirección Deportiva de San Pablo, pues creo que se han lanzado a por todo con Siga Samar.
1: No han querido adelantarse, como decíamos, y precisamente atisbando la posibilidad que ya conocemos de hace prácticamente dos semanas de que el conjunto burgalés intente optar, ¿no?, alguna de las diferentes, sobre todo tres competiciones europeas, donde yo ya lo he comentado, pero lo repito, esto es como hacer una inscripción a la antigua usanza, ¿no? Tú pones tus méritos, pones el por qué quieres estar en Europa en diferentes competiciones y a partir de ahí, pues es la propia organización quien te dice dónde puedes tener mejor encaje o no. Y precisamente sobre esa opción interesante de jugar en Europa, Dani Díez hace unos días ya hablaba que Burgos tiene que ser ambicioso de cara también a esta temporada y de poder estar ahí, en esa competición europea. Esto comentaba Dani Díez.
4: Que ha crecido muy rápido en muy pocos años, tiene que ser desde el principal objetivo mantenerte y a partir de ahí crecer. Ojalá que el año que viene podamos empezar mejor la temporada para intentar clasificarnos para Europa, o sea, mantener, lograr la permanencia pronto y jugar Europa. Yo creo que sería un objetivo que tendríamos que intentar todos, ¿no? Porque al final yo creo que esta afición se merece ver más partidos a la semana, jugar en Europa y volver a competir por estar arriba en la Champions.
1: Diego Pérez, ¿sí o no a Europa y a qué competición de las tres crees que le puede ir mejor en este punto al conjunto burgalés?
3: Yo rotundamente sí. Más que nada por todo lo que te abre, ¿no? Todas las posibilidades que te abre, sobre todo a la hora de fichar extranjeros. Hay muchos jugadores que te piden estar jugando en competición europea, entonces, bueno, creo que es un paso adelante ya no solo para la Champions, sino también para la competición doméstica, en este caso la ACB. En cuanto a la competición, bueno, creo que la Eurocup es algo demasiado ambicioso para este primer año de vuelta. Creo que nuestra competición es la Champions y esperemos que podamos jugar una fase previa y clasificarnos ya para jugar la Champions, que es la que tan buenos recuerdos nos trae.
1: ¿Cómo lo ves tú, Diego Mayor? Porque tenemos tres posibilidades, alguna que puede cuadrar más para un equipo que, recuerden, recién ascendido hace dos temporadas a Liga CB. Hay que recordar que esto también a nivel económico requiere un esfuerzo importante para el club, que también es cierto, como decía Diego Pérez, que atrae a mucho jugador. Bueno, hay que, sin ir más lejos, en la temporada pasada a mí me constan varios jugadores que cuando veían que Burgos no tenía competición europea, aunque fuera la Championship, decían, mira, no, si yo solo voy a jugar un partido a la semana, es que no quiero, mi escaparate no es bueno, ¿no?, mirando de manera egoísta. lista. Pero la pregunta es esa, Diego Mayor, ¿Europa sí o no? ¿Y qué competición te gustaría más o crees que nos puede encajar mejor?
2: Yo tengo mis dudas porque tener una carga de partidos tan grande como jugar una competición europea jugando una competición tan exigente como es la ACB nos puede traer problemas si no hacemos una preparación o un proyecto deportivo que sea competente para ambas competiciones. Tú al final con el equipo que tenías este año no podías permitirte tener partidos entre semana, entonces yo creo que viene por ahí. ¿Qué proyecto tienen en mente? ¿Con qué jugadores ya han hablado? Porque esto se sabe que si tú tienes en mente un proyecto de Europa es porque ya tienes mensajitos con ciertos agentes o con ciertos jugadores, porque si no, no te puedes lanzar a esa idea. Y de volver, pues yo que personalmente yo creo que la Champions es la que más añoramos todos en Burgos y que sería bonito volver a jugarla después de haber logrado dos victorias hace unos años.
1: Pues veremos cómo van pasando esos acontecimientos y cómo lo vamos también, evidentemente, pues conociendo nosotros sobre si se juega en Europa, si no, en qué competición de las tres, en una, la otra. En definitiva, que habrá noticias al respecto. Me voy del Recoleta Salud San Pablo Burgos a Grupo Ureta Tizona Burgos. Su director deportivo, José Manuel Naveira, bueno, lo tuve yo el lunes en No Solo Fútbol aquí en La 8, y dejó alguna que otra cosa. Como por ejemplo, habló de esa renovación que no termina de ser oficial de Denis Pombar. Esto comentaba José Manuel Naveira al respecto.
5: Pues hay muy buena sintonía, hemos hablado, al no tener una urgencia, pues largo y tendido sobre diferentes aspectos de la organización, del propio staff, de, bueno, cambios, digamos, estructurales para mejorar y también siendo críticos con las cosas que han sucedido. Y yo creo que en breve habrá noticias oficiales, pero yo soy muy optimista.
1: Yo voy a dar una información aquí respecto a Denis Pombar. Las negociaciones para renovar al técnico de origen gallego empezaron bien, se truncaron una auténtica barbaridad a mitad de negociación y se han vuelto a reconducir. Hay que recordar que Denis Pombar tiene un contrato actualmente como entrenador ayudante, hay que mutarlo, hay que hacer un nuevo contrato de entrenador principal, y ahí ya José Manuel Naveira hablaba también de una serie de exigencias o peticiones a nivel de qué tipo de staff quiere contar y también a nivel ya de jugadores, que ya sabemos que el mercado para Grupo Ureta Tizona desde hace dos temporadas nomás se le ha complicado bastante por todo este jugador nacional, y si no que se lo digan a canteras como la del Barça, sin ir más lejos, que se están marchando a Estados Unidos con estas becas encubiertas para cobrar 400.000 y 300.000 euros en una liga amateur que de amateur tiene poco, sino que está siendo profesional. Lo recuerdo de ciento en viento para que la gente entienda también cómo está a día de hoy el mundo baloncestístico, sobre todo en categorías, vamos a decir, inferiores o de cantera. Esto comentaba Diego Mayor, José Manuel Naveira, lo acabas de escuchar. Decía que él es optimista, pero la realidad es que íbamos más de 20 días sin conocer si Denis Pombar va a seguir o no.
2: Pues a ver, yo creo que la continuidad de Denis Pombar está bastante, bastante encarrilada. Como dices tú, ha habido un camino difícil, pero yo creo que se va a conseguir cerrar, aunque yo personalmente no sé si es la mejor opción para Grupo Ureta Tizona. Es un entrenador que cogió las riendas del equipo en enero, febrero, y yo creo que para mí personalmente a mí no me ha demostrado que cambió el juego del equipo en este tramo final. Sí que es verdad, consiguió la salvación, consiguió esas victorias importantes, pero es que a lo largo de la estancia que tuvo como primer entrenador, yo no he visto una mejora de juego del equipo. Entonces a mí me generan muchísimas dudas la continuidad de Denis Pombar.
1: Diego Pérez, escuchabas a José Manuel Naveira que decía que espera, ¿no?, que era optimista de que dentro de poco pueda confirmar la continuidad del entrenador que fue capaz de salvar la categoría. Escuchábamos y escuchabas a tu tocayo, a Diego Mayor, ser bastante, vamos a decir que reticente, en cierto modo, dubitativo sobre esa renovación a Denis Pombar. ¿Cuál es tu opinión?
3: Pues estoy de acuerdo con Diego. Creo que no es la mejor opción para el banquillo de Grupo Ureta Tizona. Creo que coge el equipo en unas circunstancias muy malas, y sí que es verdad que lo salva en las últimas jornadas agonizando, pero yo tampoco vi un cambio significativo en el juego, ni ya no solo en el juego, sino las sensaciones que me daba, ¿no? Yo creo que es un entrenador que sí que es verdad que sería para debutar, entre comillas, en la primera vez, pero no le veo ni el carácter ni casi el respeto, ¿no? Yo no le he visto que se haya ganado el respeto ni de casi jugadores, ni de cuerpos arbitrales, ni prácticamente nadie. Le vi un poco cohibido. Entonces, bueno, veremos si se toma la decisión al final de renovarle, si saca algo más de vamos a decir, carácter, y si es capaz de llevar de una forma óptima al grupo Ureta Tizona.
1: Lo que está claro, yo lo avanzaba antes, es que el mercado para grupo Ureta Tizona se han visto obligados a tener que abrirlo a otras ligas. No lo digo yo, este es el resumen que escuchen hace José Manuel Naveira sobre cómo está ahora esa dirección deportiva a la hora de confeccionar esa próxima plantilla de cara al próximo curso. Escuchen porque es más que interesante.
5: Pues es un mercado complicado, lo que algunas veces que he venido aquí contigo a charlar sobre este asunto. El aspecto para nosotros en cuanto a nuestra filosofía a la hora de fichar, pues nos da la línea de flotación, porque siempre hemos apostado por jugadores jóvenes y nacionales, y ese tipo de jugador se está yendo a Estados Unidos. Hay ciertos matices ahora, que hay ciertas normas que están intentando un poco frenar ciertas huidas, porque sean circunstancias de incluso jugadores de Euroliga que llevan tiempo siendo profesionales, van a una liga universitaria que supuestamente es una liga amateur. Entonces, bueno, ellos han dicho, bueno, creo que estáis pasando, vamos a frenar y vamos a poner unas normas un poco más coherentes con esa condición de amateur, ¿no? Pero claro, ahora mismo en el corto plazo lo que sucede es que los jugadores nacionales que tienen cierto nivel, incluso de primera FEP, a los que nosotros hemos llamado a su puerta para poder ficharles, están subiendo a CB. Porque claro, los jugadores jóvenes que ocupaban esas plazas de cupos, uh-huh, pues están yendo a Estados Unidos, entonces tiran de primera FEP para arriba para fichar y ocupar esas plazas necesarias, obligatorias dentro de la normativa, ¿no? Entonces es una dificultad añadida. ¿Qué hacemos contra esto? Pues una labor de scouting en la que miramos todas las ligas, asiáticas, americanas, europeas, primeras y segundas categorías, y bueno, es un trabajo que ahora es un poco más intenso a la hora de hacer ofertas, pero que sí se hace durante toda la temporada. Y bueno, tenemos diferentes listados, diferentes situaciones y opciones para completar cada una de las posiciones, y bueno, vamos caminando poco a poco. Y sí que es cierto que los comienzos de mercado siempre son más complicados, porque todo el mundo piensa que puede jugar a un muy alto nivel, con mucho dinero, y entonces hasta que se vayan regulando y encajando las piezas, pues nosotros tenemos que tener ese punto de paciencia para fichar lo que nosotros entendemos que es adecuado para el equipo.
1: Bueno, pues yo comentaba a Naveira, respuesta larga pero interesante, porque ya vimos que la pasada temporada Diego Mayor le tocó tirar de parches de diferentes lugares, como Nuga, como Cerapovic, en fin, gente que llegó de aquella manera y de nacionalidades que poco tenían que ver con los nacionales, de los que ya quedaron un poquito, los Ramón Vila, Jufresa, Parrado y compañía. Pero es cierto que se le va a complicar a Grupo Ureta Tizona el hecho de pujar por jugadores de los que sabes que otros 6-7 equipos de primera fe los van a querer también.
2: Bueno, al final habla de la salida de los jugadores jóvenes con proyección nacionales para esas plazas de cupo, que es con lo que ha destacado también Tizona en los últimos años, como recuerdo a Mario Sainz-Superi en su día. Yo recuerdo también que esta temporada ha habido una nueva liga en España, que es la Liga U, que también se ha hecho para poder dar oportunidades a esos jóvenes que igual no tienen el nivel de estar en un primera FEB de tabla alta, de no sé, no tienen nivel para estar en un Obradoiro la temporada pasada, pero que igual sí que tienen nivel para un grupo Ureta Tizona, que recordemos esta temporada se ha salvado en las dos últimas jornadas. Entonces existe una liga en la que hay muchos jugadores jóvenes nacionales que ocupan esa plaza de cupo y que podrían ser interesantes para equipos como Tizona o compañía en mitad de tabla baja.
1: Me parece muy interesante, Diego Pérez, la puerta que acaba de abrir Diego Mayor, porque creo que puede ser una opción interesante. Lo que pasa es que, claro, también el equipo que tenga a sus jugadores en el U22 tampoco los va a soltar a la ligera, porque son cupos a los que puede subir en un momento dado.
3: No, está claro. Yo, mira, un perfil que tenemos ahora mismo en el grupo de Tizona, y me parece, si no me equivoco, que tiene contrato, es Andy Welbes, ¿no? Andy Welbes yo creo que ahora mismo es un jugador muy atractivo, tanto para las ligas universitarias de Estados Unidos como para la Liga U22, ¿no? Además, quizá no ha terminado de rayar al nivel que se esperaba en esta primera FEB con el Tizona, entonces le convierte en un perfil, como decía, atractivo para esas ligas, ¿no? También Naveira se refería, yo creo que a Jan Madar, un jugador que estando en Euroliga ya consolidado con 25 años, recibe la llamada de la NCA. Bueno, el mercado está complicado, lógicamente. Yo creo que ahí Naveira va a tener que tirar de ingenio. Siempre, bueno, cada año se saca un as de la manga, cada año lo tiene más complicado, y veremos a ver ¿Cómo soluciona la papeleta?
1: El tiempo nos dará noticias y así lo contaremos como siempre aquí en Vive el Deporte. No hay tiempo para más, que nos marchamos, que nos despedimos. Diego Mayor, como siempre, gracias, amigo.
2: Muchas gracias, Sergio.
1: El Aro del Norte presente, también con Diego Pérez. Diego, gracias.
3: Muchas gracias, Sergio.
1: Lo dejamos aquí. Aquí termina, por lo tanto, nuestra tertulia. Recuerden que, por nuestra parte, mañana tendremos esas declaraciones de Sergio Francisco, que todavía está siendo presentado en estos momentos en ese palco VIP del Estadio Municipal de Plantilla. Así que mañana nos iremos con esa presentación y con todos los detalles de ese entrenador nuevo del Burgos Club de Fútbol en la parte que le compete a esa entidad blanquinegra. Eso es todo. Ya lo saben, mañana volvemos, como siempre, a la misma hora aquí en Vive el Deporte.

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1: Buenos días. El expresidente del Gobierno, José Luis Rodríguez Zapatero, ha llegado a las 8:49 de la mañana a la Audiencia Nacional para declarar como investigado por liderar presuntamente una red de tráfico de influencias en favor de la aerolínea Plus Ultra y ante las sospechas sobre las joyas de 1,3 millones de euros halladas en su oficina. Zapatero ha llegado con 10 minutos de antelación a su cita con el juez José Luis Calama. El líder del PP, Alberto Núñez Feijóo, ha llamado cobarde al jefe del Ejecutivo por amordazar, ha dicho, al Parlamento después de que PSOE y Sumar hayan vetado votar sendas enmiendas del Grupo Popular y Junts en la que se pedía convocar elecciones anticipadas. En su réplica, Pedro Sánchez ha acusado al jefe de la oposición de ser, ha dicho, un Torquemada de la vida y ha reiterado que las generales se celebrarán en el año 2027. El presidente del Gobierno ha anunciado la aprobación en el último Consejo de Ministros de junio de un nuevo decreto ley con medidas de ayudas fiscales y económicas por la consecuencia del conflicto internacional derivado de la guerra entre Irán e Israel. La Policía Nacional ha detenido a un hombre tras agredir a una mujer con arma blanca en Ourense. Los hechos se investigan como un supuesto acto de violencia machista. Unos hechos que han tenido lugar a primera hora de esta mañana en el barrio de San Francisco. La agresión se ha producido en el interior de la vivienda y en el portal. En clave internacional, varios petroleros iraníes han cruzado en las últimas horas el estrecho de Hormuz, convirtiéndose en los primeros en hacerlo desde que Estados Unidos impusiera un bloqueo en la zona al hilo del conflicto en Oriente Próximo, después de que Teherán y Washington anunciaran el domingo un acuerdo preliminar para poner fin a la guerra. Los líderes del G7, dirigentes de los 7 países más industrializados del mundo, se han comprometido a aumentar la presión sobre la economía de guerra rusa a través del refuerzo de sus sanciones al gas y petróleo de Moscú. Lo han hecho tras considerar que este es el momento adecuado para adoptar medidas adicionales al calor de ese anuncio del acuerdo provisional de paz entre Estados Unidos e Irán. Ampliaremos estas y otras informaciones en próximos boletines. 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Buenos días.

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1: Hoy tenemos un programa muy viajero, porque la pesca no entiende de fronteras, ni de kilómetros, ni de idiomas. Los pescadores entendemos donde estemos. Hablamos una misma lengua, que es la pasión por la pesca, el respeto por la naturaleza y la emoción de cada jornada junto al agua. Bienvenidas, bienvenidos a Río de la Vida, vuestro programa de pesca a través de las ondas de la radio. Y hoy vamos a viajar hasta la mítica Patagonia Argentina de la mano de nuestro reciente colaborador, Pablo Saraco, una auténtica eminencia de la pesca en aquellas tierras. Con él vamos a conocer uno de los ríos más famosos y con más historia del mundo de la pesca deportiva, el legendario río Chimehuín. Pero nuestro viaje no termina ahí, porque desde la Patagonia cogeremos un avión para cruzar medio mundo y aterrizar en Nueva Zelanda. Allí nos espera Alberto Mendieta, más conocido en redes sociales como Mendy Fishing, que hoy nos hablará de una técnica que cada vez cuenta con más seguidores en España, que es la pesca al tenja, y en la que parece que algún tiburón se nos puede cruzar por el camino. Y de las antípodas regresamos al paraíso asturiano para abordar uno de los debates más importantes que vive actualmente la pesca continental en nuestro país, el futuro del salmón atlántico. El pasado 29 de mayo tuvo lugar en Llanera, Asturias, el foro El futuro del salmón en Asturias. Para hablar de todo ello estará con nosotros Rafael González, director de Orvallo Naturaleza y moderador de aquella mesa de debate. Y todavía tendremos tiempo para acercarnos hasta León y encontrarnos con una de las voces más jóvenes de todo el programa. Vamos a hablar con Alejandro Durán, alma mater de Pescasetas Emotion, que una semana más nos va a traer una visión fresca, cercana y apasionada del mundo de la pesca y la naturaleza. Pues Patagonia, Nueva Zelanda, Asturias y León, cuatro destinos, cuatro historias y una misma pasión para todos. Un programa muy completo, así que no hay tiempo que perder. Prepara el equipo, porque aquí arranca Río de la Vida.
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4: Nuevamente aquí Pablo Saraco saludando a toda la audiencia y los seguidores de Río de la Vida. Continuando con la descripción de ambientes patagónicos en Argentina para pesca de truchas, es ahora el turno quizás del río más famoso, el que más pedigrí, el que más historia tiene en toda la región, que es el río Chimehuín. Podemos decir que aquí en el río Chimehuín comienza la historia moderna de la pesca con mosca en Argentina o en el hemisferio sur. El río Chimehuín nace del lago Huechulaf, que en lago de cordillera tiene una longitud de 70 kilómetros hasta desembocar en el río Coyoncura. Un lugar emblemático y famoso donde se han pescado truchas legendarias es la boca del río Chimehuín en su nacimiento del lago. Otrora, era posible pescar truchas marrones del calibre que hoy todavía podemos pescar en el río Limay, pero eso ha cambiado y si bien la pesca es muy buena, ya no tenemos aquellos tamaños que hicieron famosa la boca del río Chimehuín. Tenemos una población muy buena de truchas marrones y truchas arcoíris residentes. Se puede pescar tanto flotando como vadeando, tiene muchos puntos de acceso público. Sin embargo, una de las formas más prácticas de poder abordar estas aguas es flotando el río con botes de deriva y con remos, un formato muy muy instalado ya aquí en los ríos de Patagonia Norte. Quizás hay dos momentos que dividen un poco también las formas de pescar: principio y fin de temporada, con streamers y líneas de hundimiento, con aguas altas, y luego en verano con mosca seca y ninfas en distintas técnicas. Pueden ser ninfas clásicas de suspensión con indicadores de pique o técnicas al hilo o europeas por tensión, ¿sí? Es un clásico río freestone con mucha estructura que va alternando de pozos, correderas o riffles a otro pozo nuevamente. Y bueno, eso da una dinámica a la pesca muy, muy interesante. Mucha estructura para poder aprovechar. Tiene mucho sauce en sus márgenes, lo cual genera refugio para las truchas, pero en un punto también hace que en un momento del año las truchas no estén disponibles porque tienen mucha cobertura. Los sauces son una especie exótica introducida que se ha desarrollado un poco más de lo deseado, digamos, en este río y en otros de Patagonia Norte. Sin embargo, da un marco extraordinario a estas aguas y provee, obviamente, refugio y alimento para los peces. El lugar para hacer base si queremos pescar el río Chimehuín es, sin lugar a dudas, la ciudad de Junín de los Andes. Para poder llegar a Junín de los Andes, tenemos que tomar un vuelo desde la ciudad de Buenos Aires hacia el aeropuerto Chapelco, próximo también a San Martín de los Andes, y desde el aeropuerto tenemos unos 15-20 kilómetros hasta la ciudad de Junín, y allí podemos hacer base para poder pescar este maravilloso río. La temporada nuevamente va desde noviembre a mayo. Sin embargo, yo creo que si tuviera que definir uno de los mejores momentos para pescarlo, por lo menos con moscas secas y ninfas, es el mes de diciembre, que es ya entrada la primavera, prácticamente en las puertas del verano, donde la productividad del río quizás está en su punto más alto. También otro momento es el comienzo del otoño, justamente dos momentos de transición, donde tenemos un marco increíble, dado por los colores de la vegetación en la montaña. También porque tenemos un caudal perfecto para pescar. Si bien los días se han acortado, el clima suele ser muy benigno y es ideal para pescarlo también con moscas secas y ninfas. Luego el fin de temporada y el principio con aguas altas ya es otro juego muy distinto, donde se imponen las grandes moscas streamers. Bueno, este es otro de los emblemáticos ríos de la Patagonia que tienen que conocer alguna vez para decir, bueno, yo puse mis pies en aguas del legendario río Chimehuín. Así que bien, los espero para una próxima entrega sobre ambientes de pesca en la Patagonia y, por qué no, en otros lugares con otras especies también que tenemos aquí en Argentina.
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1: Y hoy viajamos literalmente hasta la otra punta del planeta, hasta Nueva Zelanda, para charlar con un pescador que muchos conocéis perfectamente por sus vídeos y aventuras en redes sociales. Alberto Mendieta, más conocido como Mendy Fishing, pesca extrema, especies XXL, tiburones, mantarrayas y también técnicas que aquí en España cada vez despiertan más curiosidad, como es la pesca de tenja. Alberto, lo primero, muchísimas gracias por atendernos.
5: Hola, buenas, buenos días a vosotros.
1: Oye, la pregunta es inevitable, la primera. ¿Qué hace un pescador como tú viviendo y pescando en un país como Nueva Zelanda y cómo empieza toda esta aventura?
5: Pues mira, mi idea principal por la que me vine aquí fue primero, como es evidente, por la pesca, por aprender inglés también, que me viene bien, y pues bueno, por ahorrar un poquito de dinero, que aquí también se gana bastante bien, pero principalmente por la pesca.
1: Bendito inglés, tú di, bendito inglés. Yo quería aprender inglés, pero sí, la pesca sobre todo. Oye, para quien no conozca aquellas aguas, no todos somos privilegiados en España, o en Chile, o en México, donde nos escuchan. ¿Qué tiene Nueva Zelanda de especial para un pescador deportivo? ¿Y qué fue lo primero que te impactó al llegar?
5: Pues mira, lo primero que me impactó al llegar fue que no es tan fácil la pesca, porque cada vez que vas a un sitio nuevo, por ejemplo, Nueva Zelanda, todos los vídeos que ves en YouTube, en Instagram, te muestran peces enormes, pero claro, una cosa es lo que se muestra en redes y otra muy diferente, pues lo que te encuentras al llegar. Que por muchas habilidades que tengas o mucho que creas que sabes, al final estás en un sitio nuevo, un país totalmente diferente y prácticamente empiezas de cero. O sea, nuevas, aunque las técnicas sean las mismas, los peces se comportan de una forma diferente, las mareas son distintas, todo cambia. Entonces, lo primero que me sorprendió fue los bolos que me comí.
1: Oye, pues te voy a decir una cosa. Mis amigos que han estado en Nueva Zelanda, todos ellos, además en un año, varios, también me lo han dicho. Han dicho, uff, dice, es duro, también, Dice, el día que tienes como el día tonto aquí, pues el día tonto, pero no es fácil. Y además ellos viajan el helicóptero para poder llegar a ciertos destinos.
5: No, o sea, aquí además es que todo es súper abrupto. Las carreteras sí que es verdad que por las zonas en las que me he movido yo no están del todo mal, pero una vez que te quieres meter en un sitio así un poco más escondido, o llevas un todoterreno o nada. De hecho, lo primero que hice fue comprarme todoterreno para, pues eso, para poder llegar a todos los sitios. Aquí, por ejemplo, puedes meter el coche en las playas, que allí en España está prohibido. Entonces, pues mira, viene súper bien para llegar a un sitio súper remoto y poder ponerte a pescar.
1: ¿Se baña mucha gente en esas playas?
5: Sí, sí, la verdad que sí, sí que se bañan. Yo es que he llegado justo al final de verano y ahora ya no llevo mucho tiempo aquí, llevo 3 meses. Tampoco me ha dado tiempo a ver mucha cosa, pero sí, cuando llegué la gente se bañaba sin problema y mira que cogió tiburones ahí a 100 metros de la orilla.
1: Sí, sí, de ello hablaremos. Oye, a nosotros nos sorprende eso, también un poco las capturas que tú tienes en tus redes sociales, que yo creo que son muy virales, pero en tus vídeos vemos una pesca muy técnica y muy diferente a la que mucha gente practica aquí. ¿Cuándo descubres esta pesca de tenja y qué te engancha a esta modalidad?
5: Pues mira, el tenja lo descubrí en Valencia hace como unos 6 o 7 años. Uno de mis mejores amigos trabaja allí en una tienda de pesca en Valencia y un día llegó y me dijo...
1: Puedes decirla perfectamente.
5: Saúl no es, se llama. Vamos, todo el que pesque ahí en Valencia lo conocerá.
1: ¿Qué
5: en una, bueno, la mayor tienda de pesca que hay, Pesca Shop.
1: Perfecto, pues un saludo para ellos.
5: Sí, la tienda más grande que hay ahí, sí, sí. Y nada, pues un día me dijo, oye tío, mira, he visto un vídeo de unos japoneses que se ponen ahí a pescar con unas cabezas plomadas, ya podríamos ir y probarlo. Y nada, pues como los dos somos unos liados con estas cosas, pues dijimos, venga, pues vamos a probarlo. Al principio, pues nada, íbamos con nuestras cañas de spinning y cabecillas plomadas caseras. Cogíamos una cabeza plomada de estas de la que se le pone a cualquier vinilo, le atábamos un ASICS y las limábamos un poco por debajo porque las cabezas de tenja, lo característico que tienen es que tienen una forma exacta para que cuando llega al fondo se quede el anzuelo hacia arriba para que los peces se emboquen. Entonces pues empezamos un poco así, pues cogíamos langostino, sepia, cualquier cosa.
1: Sí, de hecho.
5: Nos íbamos al puerto ahí con nuestras cañitas y a pescar por el fondo y hacíamos pesqueras que no veas.
1: De hecho, en el vídeo que yo he visualizado pones literalmente una pata de pulpo.
5: Sí, sí, sí, sí. Bueno, eso creo que era calamar, pero sí,
1: calamar, bueno.
5: Lo más efectivo para mí es eso, poner un tentáculo de lo que sea, de sepia, calamar, pulpo, porque parece super, en realidad tú eso lo mueves debajo del agua y parece un vinilo.
1: Totalmente.
5: Entonces, pues mira, si le sumas el vinilo con que es un cebo de verdad, pues claro, a ver qué bicho se resiste a eso.
1: No, además con el olfato también, que eso huele.
5: Claro, claro, claro. Bueno, y bueno, eso sí que es verdad. El cebo, cuanto más fresco, mejor. Eso lo hemos notado mucho.
1: Estoy completamente de acuerdo. Fíjate que muchas veces dicen, luego hablamos sí. de tiburones si quieres, pero y de estos cebos, pero lógicamente para pescar, yo siempre lo he dicho, cuanto más fresco, mejor.
5: Sí, sí, sí. Y si lo puedes coger al momento, nosotros íbamos con las cañas de Egin, pescábamos sepias y luego a Tenya.
1: Sí, oye, hay mucha gente, muchos oyentes y muchos pescadores que oyen el nombre de Tenya y echan a correr, porque sí que es verdad que no saben si es jigging, fondo, vinilo, una mezcla de todo, y dicen, bueno, no sé, sí, lo probaría, pero nunca lo hacen.
5: Pues mira, en realidad el Tenya como, o sea, tiene como dos, se puede practicar de dos formas. La más habitual es desde barco a fondo. Se parece mucho a la pesca que haces con un zoca, solo que en vez de tener el cebo levantado a unos metros del fondo, pues directamente pescas abajo en el fondo. Y luego hay otra forma de hacerlo, que es pues, desde orilla, que es como pesco yo, que es lanzando. Lanzando y tú vas dejando hundir la cabeza y vas notando el fondo, le vas dando toquecitos y así pues vas activando el pescado. Sí. De hecho, las cañas de Tenya, que son cañas específicas para eso, digamos que es como una mezcla entre una caña de spinning que tiene como una puntera híbrida de fibra de vidrio, súper súper sensible. Pues en esas cañas vienen dos acciones. Te viene una acción para pescar en vertical, que te dice, por ejemplo, 30, de 30 gramos a 100. Y luego te pone otra para acción de lance, que suele ser un poquito menos pesada. Pues si la de vertical es 30-80, pues suele ser... para lanzar, pues 30-50 más o menos. Hay muchos tipos.
1: Sí, sí, sí. No. A ver, que esto empiezas y no paras. Esto es como tu cualquier pesca, ¿eh? Lo que sí que es verdad, cuéntanos un poquito los errores que suele cometer la gente cuando empieza a practicar esta técnica, porque seguro que yo me pongo y tengo muchos.
5: ¿En la pesca Tenya te refieres?
1: Sí, claro.
5: Pues mira, lo primero el tema del cebo, que tiene que ser fresco, que la gente se piensa, pues bueno, digo, voy a tener un trozo de lo que sea ahí una semana que huele peor, y la gente, pues eso, que se piensa que por oler peor o más fuerte atrae más al pescado, y eso pues es un error. Luego, el comprar, pues mira, como cuando empezamos nosotros, que nos hacíamos nuestras cabecillas, lo suyo es comprarse cabezas específicas de Tenya, que llevan un ASICS. Pues el ponerle, aunque te la hagas tú casera, el ponerle el ASICS es fundamental, porque el 80% de las picadas vienen del anzuelito de atrás. Bien. Y luego el pescar también con mucho peso. El Tenya es una técnica que cuanto más ligero te permita pescar el mar, más efectiva es.
1: Sí, lo que pasa es que luego sí que intentamos llegar a los fondos, ¿verdad?
5: Sí, bueno, está claro. O sea, depende...
1: Bueno, es una cuestión de esperar.
5: Si hablamos desde pesca de barco, entran las corrientes y claro, pues cuanta más deriva haya, más plomo tienes que ponerle. Pero si puedes pescar con lo mínimo, mucho mejor.
1: Bueno, pues ahí hay ciertos errores que debemos de quitarnos cuando hablamos de esta técnica de Tenya, que yo no sé si es válida para cualquier pescador o requiere mucha experiencia y sensibilidad pescando para obtener buenos resultados.
5: A ver, pues esto es como todo. Yo cuando empecé pescaba sin tener ni idea y tenía resultados. Es una pesca que yo creo que se puede usar, la puede hacer cualquier persona, porque es muy efectiva. Sí. Lo único, pues tener un poco en cuenta también dónde se pesca, porque ten en cuenta que tú vas barriendo el fondo. Si hay piedras, hay cabos, hay lo que sea, vas a perder un montón de cabezas, y baratas tampoco es que sean.
1: No.
5: Pero bueno, pues sabiendo dónde se pesca y tal, pues sí, lo puede hacer cualquiera.
1: Oye, muchos pescadores que nos escuchan desde España, ¿crees que esta técnica está todavía poco explotada aquí y qué escenarios españoles pueden funcionar especialmente bien?
5: Pues mira, desde que la trajo mi amigo Saúl, que la empezamos a probar nosotros, luego le empezó a hablar a su jefe de esta técnica y al final, pues mira, acabó trayendo un montón de cañas, de material de Tenya, y ahora en Valencia pues creo que hay bastante gente que la utiliza, sobre todo desde barco, desde costa sí que es verdad que yo no he visto a nadie excepto mi vínculo de amigos con los que pesco, pero desde barco, en la zona de Valencia, yo sé que se practica bastante.
1: Sí, sí,
5: en
1: sí.
5: Otras regiones de España ya no lo sé.
1: No lo sabemos. Bueno, en Valencia funciona, chicos, ya lo sabéis. Oye, merece
5: en
1: la
5: Valencia
1: pena,
5: funciona, sí,
1: merece
5: sí,
1: la
5: sí.
1: pena arriesgar, probar cosas nuevas como esta tenya, ¿no? Y salir de las técnicas tradicionales. No sé si esta tenya puede marcar diferencias reales cuando ese pescado está complicado. Días de estos extremos que decimos, uff, casi que mejor me voy para casa. A lo mejor probar tenya puede hacer resultados importantes.
5: Es una técnica más, y ya te digo, si puedes llevar 2-3 cabecillas en tu caja de señuelos, pues mira, te pones a practicar un día que no pique nada y, oye, pues otro as bajo la manga que tienes ahí.
1: Bueno, que prueben, que yo siempre digo una cosa, siempre ver, probar y fácil que repetir.
5: Claro, cuanto más herramientas tengas, mejor.
1: Vamos a hablar de grandes peces, porque en tus redes hemos visto auténticos animales. Yo soy un apasionado, no te voy a engañar, de tiburones, mantarrayas también tengo por ahí. Luego te mando también mis fotos y mi récord. Pero peces gigantes, ¿qué especies te han impresionado más en Nueva Zelanda?
5: Pues mira, en Nueva Zelanda el tiburón más grande de momento que he cogido son los bronce, que es el más abundante en la costa. No he conseguido de momento coger ningún otro, pero sí que sé que hay martillo, que aquí no he cogido, pero en otras partes del mundo sí,

0: un tiburón grande, pues es un problema.
1: Pues pero bueno. Muy grande. Para los que pescamos tiburones, ya lo sabemos, porque lógicamente lo mejor es ir 3-4 personas para ir cambiando la caña, si en el caso de que tú no puedas más. Fíjate, yo recuerdo una entrevista con John Langridge, la pesca de Sudáfrica en tiburones, y pescó un tiburón blanco, creo que de 2 metros y medio, y estuvo más de 8 horas. Y desde que le picó, hasta que le sacó ese tiburón, recorrió 1 kilómetro, que 1 kilómetro con la caña. El tiburón de aquí para allá, que tú sabes perfectamente lo que caminan estos tiburones cuando se enganchan.
0: Sí, sí, sí, sí.
1: Pues imagínate, oye, ¿qué tiempo estás?
0: La verdad que las peleas son brutales.
1: Sí, oye,
0: Dime.
1: ¿Cuánto tiempo estás bombeando un tiburón de estos?
0: Pues mira, depende mucho del equipo que lleves, la verdad, y de dónde lo cojas. Si lo coges en una zona con corriente, que es donde suelen estar aquí, por ejemplo, ya puedes ir con un equipo bastante potente. Yo ahora, por ejemplo, estoy usando carretes de Curricán, los de toda la vida que se han usado para atún, de tamaño 50 libras, porque les tienes que apretar a todo lo que dé el carrete y como se te metan en la corriente y echen a nadar, te vacían. Entonces, pues bueno, esas zonas sí que las he probado y tal, se me complica bastante, pero bueno, intento ahora más ir a zonas de playa, que en la playa ya no hay ningún obstáculo, no tienes rocas donde te pueda partir el animal y puede ir a donde quiera. Al final tú te lo traes hacia donde tú estás pescando.
1: Efectivamente, efectivamente. Pues fíjate, yo lo pesco con carrete tradicional, claro, con unos buenos carretes, claro, lógicamente, no voy a decir la marca, pero ni el carrete que es, pero sí que es verdad que cuesta mucho este tipo de tiburones.
0: Sí, sí, sí, sí. Oye, y además los bronces.
1: Sí, los bronces yo he pescado uno.
0: Pues los bronces de todas las especies que he cogido, de los que más pelean, pero vamos, sin duda.
1: Sí, estoy de acuerdo contigo. No he pescado muchos más, tampoco, bueno, luego te mando algunas fotos, pero es verdad, los bronces es una auténtica gozada. Aquí en España no es muy típico lo de pescar tiburones, ya sabes que de hecho, bueno, pues hay ciertas especies que están protegidas y debemos de cuidarlas, pero estamos hablando de otro país, estamos hablando de Nueva Zelanda. ¿A cuántos metros más o menos sueltas el cebo? Y si usas este tipo de kayak o embarcación, o incluso, bueno, te has limitado ya al dron.
0: Pues mira, dron, la verdad que no tengo, sería lo mejor, pero como son bastante caros, porque sí que hay drones más baratos que te llevan cebo a cualquier lado, pero para utilizar drones en la pesca del tiburón necesitas algunos que levanten más de 1 kilo o 2 kilos, y eso ya se van a unos precios de más de 2.000 euros. Entonces, de momento dron, descartado. Cuando llegué aquí a Nueva Zelanda, el primer mes estuve metiendo el cebo nadando. Que a más de uno le parecerá una locura, pero bueno. Nadando a 80, 100 metros.
1: A más de uno, perdona que te interrumpa, a más de uno no, a todo el mundo. Porque, vamos a ver, nadando, llevando el cebo, vamos, no me fastidies. Y abajo, sabiendo lo que hay.
0: Ya, pero bueno, yo tenía, a mí las ganas me podían. Y nada, pues al principio nadando, luego ya sí que me busqué un kayak hinchable. Lo suyo es un kayak rígido, sí. Pero bueno, como aquí el tema de guardar las cosas y tal, y es un poco jaleo, me compré uno hinchable. Y nada, pues lo primero que hago cuando llego a la playa, hincho el kayak, y pues si tengo kayak, suelo calar 200, 300 metros, 500 metros, depende de cómo vea yo el mar y cómo esté la marea también.
1: Tienes mucha afición, ¿eh? Que lo sepas.
0: Sí, sí.
1: Que lo sepas.
0: Lo sé. Yo, obsesión, diría yo.
1: Sí. Yo es la primera vez que lo oigo, que mete a alguien de cebo. Hombre, que se le haya podido pasar por la cabeza, aseguro que a muchos. Pero que lo lógico sería un kayak que sea de forma rígida o que sea pequeño, yo creo que es importante. Y bueno, si quieres, te puedo recomendar, nosotros tenemos el Splash Drone 4, va muy bien. Va muy bien y bueno, pues de precios ahí está, ¿eh? Yo creo que es un dron que yo creo que, bueno, pues se puede comprar y es muy efectivo para este tipo de pesca.
0: Pues mira, sí, me lo miraré, porque además con el dron lo bueno que tiene es que esté el mar como esté, pues pescar.
1: Sí.
0: Vas aquí hay olas de esas de 2-3 metros, el kayak es inviable.
1: Efectivamente. Oye, de todos estos combates brutales que has vivido, ¿cuál ha sido el más salvaje que nunca vas a olvidar?
0: El más salvaje, bueno, el que más me temblaba las piernas fue un arapaima en el Amazonas. Bueno, no en el Amazonas, en un afluente del Amazonas. Que en cuanto vi el animal que tenía yo clavado, no me lo podía ni creer. Pues esa batalla para mí fue la más. Lo pasé hasta mal, la verdad, porque dije, he clavado este animal tan

0: increíble y tan difícil y de un tamaño tan grande que es como la pierda me voy a deprimir de por vida. Pues yo creo que me quedo con esa. Y luego, mira, otra raya en Sudáfrica. Estuvimos con una raya peleando 4 horas y a las 4 horas se enterró en el fondo, no había forma de
1: Sí.
0: moverla. Dejamos la caña ahí puesta, a la hora se empezó a mover y no pudimos pararla, nos partió un bajo de 2 milímetros con las piedras. Y me acuerdo que esa no nos dolió perderla, la verdad. Pero bueno.
1: Te digo una anécdota, porque a mí, claro, lógicamente nunca me han hecho esta pregunta, pero si a mí algún día me entrevistan y me piden esta pregunta, yo voy a decir la misma que acabas de decir tú. Una mantarraya en las costas de Cádiz, exactamente en Conil, donde realmente nos pasó lo mismo. Literalmente se metió debajo de la arena y esto es como mover un saco de cemento, no, muchísimo más. O sea, no la mueves. Y entonces decidimos pues hacer lo que la lógica dice, es dejar la caña, dejarla tranquila y ella ya empezará a moverse cuando ya quiera o cuando pase un tiempo y ya se ha descansado intentar sacarla. Bueno, pues una locura. Entre 4 pescadores que éramos, si la clavamos a las 2 de la mañana, eran las 10 de la mañana y estábamos todavía con ella y justo cuando la íbamos a sacar era como... ¿Cómo decirte? Como una sombrilla de estas grandes que ves en Benidorm, otra
0: Sí,
1: vieja,
0: sí, sí.
1: en uno de estos sitios de costa. Bueno, pues algo más grande que todo eso. Y nos
0: Sí,
1: tiramos
0: es que la gente en España no es consciente de los animales tan grandes que hay a nada de. A donde la gente se baña, pues ahí hay unos animales brutales.
1: Sí. Bueno, y ahí
0: Como
1: yo.
0: la raya esta que me estás contando,
1: Sí,
0: sí.
1: yo tuve, bueno, tengo 2 compañeros que están un poquito zumbaditos también y vieron que no tenía, bueno, que tenía muñón, que no tenía la cola. Entonces, lógicamente, bueno, pues no corríamos tanto peligro con un animal de estos y literalmente se tiraron a por ella, literal, para poder sacarla y hacernos la foto, que yo creo que después de ese combate, esa batalla, yo creo que esa anécdota ha quedado para el recuerdo de nosotros y de muchas de las personas que estaban en Conil, que nos vieron y hablaban de 4 pescadores que habían sacado un animal que no era posible. Bueno, pues hace poco hemos visto que con una trucha, además gigante, totalmente distinto a lo que hemos hablado de estos tiburones de mantarrayas, de palometones o luinas XXL, que las tienes y muy bonitas y muy grandes. Oye, ¿cómo te ha dado por probar esta pesca tan diferente y qué te transmite una especie como la trucha?
0: Pues mira, la trucha no había ido nunca en España, así que bueno, sí que he ido alguna vez, pero tampoco nada así profesional, digamos. Y como Nueva Zelanda es... Yo creo que de los 2 o 3 mejores destinos del mundo para pescar esta especie, pues dije, oye, mira, ya que estoy aquí, tengo que aprovechar. Porque además creo que es, junto con algún pez más suelto por ahí, es de lo único que merece la pena en agua dulce aquí en Nueva Zelanda. Entonces, pues bueno, me animé a ir a pescarlas.
1: Iris salvaje,
0: Tengo
1: además,
0: un
1: ¿eh?
0: reto personal de... Sí, todas salvajes. Tengo un reto personal de coger, antes de irme, una de más de 7 kilos. A ver si lo consigo.
1: Dame envidia, envíame foto, aunque sea de 5.
0: Sí.
1: Oye,
0: Ya
1: Alberto.
0: me he quedado cerca, ya me he quedado cerca.
1: Manda un saludito para todas las personas que nos escuchan en España, en México, en Chile, Ecuador, etcétera. Sobre todo a tu familia que está en España escuchándote.
0: Pues sí, mira, y esto se lo quiero agradecer, lo de la pesca, a mi padre, que fue el que me empezó además a llevar a pescar. Y bueno, pues luego también a mis amigos, a todos los con los que he aprendido yo a pescar, pues mi amigo Saúl, que ya comentamos antes, mi amigo Manuel de Huelva, que también pesca muy bien. Pues bueno, a todos mis amigos.
1: Muy bien, Alberto, ha sido todo un placer viajar contigo hasta Nueva Zelanda y descubrir de otra manera cómo podemos entender la pesca, desde técnicas como el tenja hasta esos combates salvajes con auténticos monstruos del mar, pero también viendo que al final la esencia sigue siendo la misma, disfrutar, aprender y seguir sintiendo esa emoción única que solo entiende un pescador como tú, como yo y todos los que nos están escuchando. Un abrazo muy fuerte.
0: Un abrazo muy fuerte, muchas gracias a vosotros. Ha sido un placer hablar de pesca.
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1: Y hoy en Río de la Vida hablamos de uno de los grandes debates que está teniendo lugar en el norte de España en torno a la conservación del salmón atlántico. Y es que el pasado 29 de mayo se celebró en Llanera, Asturias, el Foro del Futuro del Salmón en Asturias, un encuentro en el que pescadores, asociaciones, representantes políticos pusieron sobre la mesa una realidad preocupante, el declive de una especie que es mucho más que un pez, yo creo que es una identidad de un pueblo y de sus ríos. Y con nosotros está con nosotros Rafael González, director de Orvallo Naturaleza y moderador además de aquella mesa. Muy buenas.
3: ¿Qué tal, Oscar? Buenos días.
1: Encantado, Rafa, de que estés igualmente, con nosotros igualmente. Por primera vez, creo, en Río de la Vida.
3: Puede ser. Bueno, un placer estar con vosotros.
1: Que sea la primera de muchas. Rafael, para quien no conozca Orvallo Naturaleza, ni tu trabajo, que ya, bueno, habría que poner una sanción de los años que llevas, ¿quién eres y quién te llevó a implicarte tan de lleno en esa defensa del salmón, de la caza, de la pesca y de la naturaleza?
3: Bueno, yo soy cazador y pescador desde crío, porque soy de un pueblo muy bonito de Asturias, de Cudillero, y mi padre era muy pescador y muy cazador, y somos 6 hermanos y 5 varones, y los 5 varones somos pescadores y cazadores. Somos más pescadores que de trucha, que el salmón, pero siempre vivimos esa pasión. Y luego yo me empiezo a escribir en la revista Trofeo Caza cuando José Ignacio Inglés era el director, en el año 96, y a partir de ahí pues ya empiezo a hacer mis pinitos en radio y arranco siendo un chaval muy joven en Radio Malón, cadena Radio Voz, y a partir de ahí pues bueno, ya empiezo, ya ahí me voy a la COPE, hago un programa Orvallo y Cotoyal en la cadena COPE, arranco con una revista y luego ya todo esto llega a Orvallo Naturaleza, a partir de ahí pues hago un programa, sigo en la COPE con Orvallo Naturaleza, luego estoy en Gestión a Radio. Y ahora desde hace 7 años pues llevando Radio Intereconomía Asturias y seguimos también con esa revista Orvallo Naturaleza que va a cumplir ahora 25 años ya.
1: Nada más y nada menos. Dicen que tan difícil es crear, pero yo creo que todavía más difícil perdurar en el tiempo. 25 años son muchos para una revista que todos sabemos que el papel cada vez cuesta mucho más. Ya sabemos, sí, que también lo haces en digital.
3: Lo hacemos en digital. Sí, es verdad que en Asturias, al ser una región muy pequeña, y no influyó mucho el tema del digital, ¿no? Porque además nosotros la revista, además de distribuirla en los kioscos, la distribuimos en puntos de encuentro de pescadores y cazadores, eso te da un plus, pues bueno, la revista al final llega a mucha gente, y bueno, estamos ahí en la pelea, pero bueno, es obvio que sobre todo son tiempos difíciles porque, como bien sabéis, en los medios de comunicación vivimos de la publicidad y ahora está complicado, pero bueno, hay que estar en la pelea. Yo tengo un amigo vasco que siempre me dice que si estás en la bicicleta y dejas de dar pedal, te caes. Hay que dar pedal aunque sea despacio. Entonces, bueno, yo intento aplicar eso, ¿no? Hay que ser siempre en la lucha y no parar de dar pedales para no caer.
1: Vamos al turrón, como sí, se suele decir. Moderaste la mesa, sí, de debate del foro. ¿Cuál fue el diagnóstico general que salió de las intervenciones? ¿Y cuál es realmente la situación del salmón en los ríos asturianos de hoy? Que yo creo que más que de sobra que se sabe.
3: Mira, era un foro que organizaba el Partido Popular. Yo me piden opinión y les digo un poco cómo se puede hacer el foro. Me sorprende mucho la actitud de algún biólogo que se contaba con él, y la idea era que el biólogo pusiese datos desde el conocimiento y lo que puede aportar la biología, pero no había interés por parte del biólogo de dar una charla. El biólogo lo que quería era estar en la mesa que yo iba a moderar y debatir con los pescadores. Eso a mí no me pareció lo más adecuado. Y luego ya sabes que en Asturias hay ahora mismo, creo que son 8 o 9 asociaciones, y me parecía también muy complicado hacer un debate con tantas asociaciones. Entonces, bueno, decidimos un poco las más representativas. La Asturiana Real Asociación Asturiana de Pesca declinó la invitación y al final se hizo con esas 3 asociaciones. Son 3 personas, Antón del Esmerillón, José Luis Augusto el Maravillo, que lleva muchísimo tiempo, ya habíamos coincidido pues hace
1: como 15 años. Sí. Para José Luis, que es un auténtico, de verdad, de la pesca. Muy querido, por cierto.
3: Y que transmite muchísimo. Y luego estaba también Quique, otro buen amigo, que es el presidente de las mestas en Arcea, y hablamos un poco de todo lo que es la situación, ¿no? Yo recuerdo que le decía a Antón y a José Luis Augusto, que ya llevamos todos muchos años, como hace 15 años habían celebrado unas jornadas del salmón atlántico en Soto del Barco, donde la administración asturiana, también del Sol en aquel momento, se molestó, trajo los primeros espadas, no solamente de España, de toda Europa, y se debatió, se llegó a una serie de conclusiones, pero de todo lo que allí se habló no se hizo nada. Y hablábamos de todo eso, de que no quedase un poco en el olvido, ¿no? Y en este foro, pues bueno, yo creo que hay que destacar las conclusiones de Álvaro Queipo, que sí se comprometió a intentar, llegan a gobernar, centrar la necesidad urgente de que hay que hacer un plan de choque con rigor técnico y sobre todo que haya presupuesto para poder frenar ese gran declive que vive la especie, ¿no? Y luego también habló mucho Queipo sobre esa preocupante situación y las cifras alarmantes, pero sí dejó una frase que a mí me...
1: Yo te iba a decir, sobre todo, yo lo que sí que sé es que cerró con el acto con un dato muy duro.
3: Para mí la frase más significativa, independientemente del presupuesto, de todo lo que se puede hacer, fue que dijo algo así como no debe asumirse como inevitable y normalizarse la situación que vive el salmón. Hay que intentar actuar. Esto obviamente no va a corregirse solo, pero sí sabemos que tenemos que actuar y si no nos vamos a quedar sin salmones. Yo creo que eso fue un poco lo que yo destacaría, ¿no? Que no podemos resignarnos a esta situación que vivimos.
1: Vamos a intentar hacer esta radiografía dentro de este foro. ¿Qué estaban viendo sobre el terreno los propios pescadores? Porque sí que es verdad que acabas de decir que, bueno, pues que había gente y asociaciones como el Esmerillón, por ejemplo. ¿Qué es lo que están viendo los pescadores realmente?
3: Ellos coincidían los tres, tanto Mestas, Esmerillón como Maravallo, coincidían en lo que venimos diciendo, ¿no? Que el problema no es la caña, que hay otros problemas muy importantes. Los propios pescadores, los representantes del pescador, dicen, si nosotros supiésemos que el problema es la caña, dejábamos de pescar mañana. Antón en Corte hablaba de que se veían salmones, de que se veían muchísimos alevines, y claro que hay problemas que hay que intentar resolver. Cada río es un mundo, ¿no? Y cada río tiene que gestionarlo en función de la propia idiosincrasia de cada río. No es lo mismo el Narcea y el Sella. En el Sella tiene el problema importante de las piraguas. En el Narcea, el tema de los niveles de la fluctuación del nivel del agua. Luego hay problemas que son comunes, los predadores, todo lo demás, ¿no? Pero ellos insisten en que en el río, al río llegan los salmones, pero que luego hay que saber qué es lo que pasa. ¿Qué pasa en alta mar? Ahora hablan mucho del tema de las lubinas. Bueno, yo creo que
1: tema,
3: ellos...
1: El tema de las lubinas, te voy a decir una cosa, aunque ya se sabía, ha levantado el vuelo Quique Berrocal en uno de nuestros programas, y ya todo el mundo ha dicho, las lubinas, ahora son las lubinas las que son las culpables.
3: Mira, yo no sé si iba camino de Belmonte a hacer algo de pesca, creo recordar, y a la altura de Riberas, Solvar y Pravia, poco antes de llegar a Pravia, y un coche de la Consejería de Medio Ambiente y el coche de la pick-up de las Mestas en la que recogen cuando los salmones que iban a proyectar y tal, y me extrañó. Entonces llamé a Quique en ese momento. Era jueves, tenía programa el día siguiente. Digo, ¿qué hacéis por ahí? Y bueno, dijo, no, están haciendo descaste de lubinas porque hay esto. Y en el programa siguiente hablamos de ese tema, ¿no? Y claro, tú ya ves, porque tienes amigos que pasan muchas horas en el río y tal, las lubinas ya suben de Soto del Barco a Pravia, hablamos de casi 8 o 9 kilómetros por el río. Claro, lo que hacen pues es brutal. Claro, si sumamos todos esos factores, bueno, pues al final ves que algo está pasando y que hay que hacer algo. Pero insisto que para avanzar tenemos que remar todos en la misma dirección. Luego, es muy loable, ¿no? Que algunos malgasten esfuerzos de forma individual con la mejor intención, pero eso no ayuda, eso no conduce a nada. Aquí hay que hacer una gran sentada, tenemos que plantearnos qué queremos, cómo, obviamente hay que presionar a la administración para que haya un presupuesto acorde a las necesidades y luego sobre todo hay que huir de todos estos salvapatrias, todos estos iluminados que llegan ahora a darnos lecciones magistrales de cómo hay que salvar el salmón. A mí eso me da mucho miedo, Óscar.
1: Yo prefiero hablar con el pastor.
3: Sí, correcto.
1: Oye, Álvaro Queipo, que quiero hablar de él, ya hemos dicho sí. Que cerró el acto con un dato muy duro, pero dice que el índice de reemplazo genético del salmón asturiano ya está por debajo de uno, lo que significa que, claro, la especie no se reproduce a ritmo necesario para garantizar su continuidad. Correcto. ¿Qué medidas concretas se han puesto encima de esa mesa como urgentes? Porque, lógicamente, esto es urgente.
3: Claro, el problema de las medidas que ellos pueden poner sobre la mesa, Óscar, es que ellos no gobiernan. Están en la oposición. Entonces, lo que sí, planteaba Álvaro...
1: Pero no podemos pensar que es un problema político, que lo es. Ojo, también, también te lo digo. Pero, claro, si ya metemos al salmón en la política, pues ahí ya sé que apaga y vámonos.
3: Había aquí en Asturias un directivo de la Asturias de la Pesca, mítico, Javier Loring, que decía, los salmones no votan. Y era verdad, los salmones no votan. Pero el problema es que en Asturias, Óscar, y sin entrar en política, en Asturias llevamos 40 años gobernando el mismo signo político. Y no han tomado decisiones valientes. Siempre medidas salomónicas para intentar contentar a unos y a otros, y llevamos 40 años perdidos, sobre todo los últimos 20, si queremos. No hay contadores en los ríos.
1: Así es verdad, te lo iba a decir, digo, así está Asturias.
3: Claro,
1: Asturias puede ser Asturias. Un paraíso para comer, para beber, para estar con los amigos, la familia, disfrutar de algo que yo creo que es una maravilla del mundo, pero no de la pesca.
3: No, ahora mismo no, pero ni de la pesca ni de la caza, que la gestión es de la misma consejería. La caza hoy en Asturias, las reservas de caza que antaño fueron un modelo imitado y son una ruina, acabaron con ellas. Y con la pesca van camino a hacer lo mismo. Es que Asturias, que tiene que llevar un poco la voz cantante en el norte por el número de salmón, de los ríos que tiene, es que nunca se hizo nada. Es que no tenemos datos de lo que ocurre. No hay contadores. El único contador, el de Caño, que funciona como funciona, y en el resto de los ríos, hay absolutamente nada. Entonces, yo creo que Álvaro Tipo lo centraba por ahí, ¿no? Que es obvio que necesitamos un plan de choque con rigor técnico y, sobre todo, financiación para frenar ese declive. Necesitas para trabajar, poner datos sobre la mesa, contratar personal que trabaje en saber, en conocer las dinámicas poblacionales de los salmones. Eso cuesta un dinero, ¿no?
1: Te voy a ampliar más. Podríamos traer a gente que se ha ido desde España a estudiar el salmón a Noruega.
3: Claro, por eso digo.
1: Fantásticos ingenieros, que yo entrevisté a una chica fantástica que sabía muchísimo de salmón, pero claro, que aquí no tenía, trabajo.
3: Se tienen que ir a buscarse la vida fuera de aquí.
1: Es una pena.
3: Y luego aquí pues estamos como estamos, en pañales, y ahora mismo pues yo creo que estamos a años luz del conocimiento. Hay una frase que suelo utilizar mucho a veces cuando hablamos entre pescadores, y yo creo que en ocasiones, sinceramente creo, que nos vale más olvidarnos de lo que sabemos y aprender lo que desconocemos en el tema del salmón.
1: Completamente de acuerdo. Oye, para terminar, Rafael, ¿qué mensaje le lanzarías a las administraciones? Mira, te lo voy a poner mejor. A la administración autonómica asturiana, y qué pueden hacer los pescadores y la sociedad civil mientras espera esa respuesta institucional.
3: Yo, de la administración asturiana actual, con el consejero a la cabeza, no espero nada ya. Yo creo que están dando sus últimos coletazos, se dejan llevar, no van a tomar ninguna decisión y esperar nada. Si no han hecho nada en los últimos 15, 18 años, no lo van a hacer ahora. Y además ahora están nerviosos porque las encuestas no son las mejores para ellos. Esperar nada. Yo estoy convencido que se van a dejar llevar, que acabe la legislatura y la patata caliente para el que venga, si hace algo. A los pescadores les diría que hay que tener tranquilidad y sobre todo, que hay que estar unidos, remar todos en la misma dirección y trabajar todos en beneficio de los ríos y de los salmones, porque ese será luego el beneficio también de los pescadores. El reto, creo sinceramente, que hoy es ese: olvidarnos de egos, olvidarnos de protagonismos que no conocen a nada, remar todos en la misma dirección y crear una corriente de opinión que desemboque en un beneficio sustancial al río, a los pescadores, a los peces. Creo que ese es el
1: mensaje. Y que no lleguemos, como casi siempre en este país, es que llegamos cuando está el problema, mal y tarde.
3: Claro,
1: y a veces sin solución. Pero bueno, vamos a intentarlo. Por lo menos hoy dicen que mientras haya vida y esperanza, y mientras hay un salmón, pues la hay, por supuesto. Muchas gracias, Rafa. Conversaciones. Pues
3: sí. Oscar, gracias a vosotros y a vuestra disposición para lo que necesitéis. Un abrazo muy fuerte y felicitarte por la magnífica labor que estás desarrollando con Río de la Vida.
1: Gracias.
3: Un abrazo.
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1: Nuestro invitado de hoy está a punto de cumplir 13 años, se llama Alejandro Mata, pero vive la pesca con una pasión que ya quisieran muchos veteranos. Además es habitual verlo recorriendo ríos, visitando ferias, aprendiendo en las tiendas de pesca y compartiendo sus aventuras en redes sociales y su canal, Pesca Setas y Motion. Dicen que los sueños empiezan siendo pequeños, pero cuando se alimenta con ilusión, esfuerzo y amor por la naturaleza, pueden llegar muy lejos. Por eso hoy recibimos a uno de esos jóvenes pescadores que representan el futuro de nuestro deporte. Y recuerda siempre esta frase: no importa la edad que tengas, si la llevas o si llevas un río en el corazón y ya eres pescador de por vida. Muy buenas, Alejandro, ¿cómo estás? Bienvenido a Río de la Vida.
4: Hola, buenas tardes.
1: Bueno, otro sueño más cumplido, ¿no? Estamos entrevistados en Río de la Vida.
4: Sí.
1: Pesca Setas Emotion. El nombre, bueno, te tengo que preguntar por él. ¿Quién lo decide? Si papá, mamá, si tú mismo, Alejandro, quieres decir, yo quiero llamarla así.
4: Al principio, pues, estábamos buscando un poco nombres y como pesco y cojo setas, pues dijimos Pesca Setas. Y después, para añadirle algo, se nos vino a la cabeza el Emotion.
1: Efectivamente, bueno, pues hoy está muy bien. Está muy relacionada la pesca y la naturaleza, sobre todo la pesca, la fotografía y las setas también.
4: Sí, está relacionada porque la pesca, pues aparte de estar en un río, hay naturaleza y pues muchas veces está también en la micología estar todo relacionado con la naturaleza, que es algo que nos ha regalado y tenemos que aprovecharlo al máximo.
1: Oye, te voy a decir, pescar es difícil, ¿eh? Al final, pescar bien es complicado. Yo veo que sí que te van enseñando, que vas ahí con gente que sabe mucho, pero cuidado con las setas, que tienes un largo recorrido, Alejandro.
4: Bueno, yo empecé primero con la pesca cuando mi padre me enseñó a los 5 años y he ido evolucionando. Después me introducí en el mundo de la micología y hasta ahora pues he ido perfeccionando todas las técnicas y todos los tipos de setas que hay.
1: Podemos ver tus vídeos tanto en YouTube, en Instagram. No sé si ahí tienes también más redes sociales todavía.
4: No, todavía no.
1: Bueno, ahí está bien, ¿eh? Pero bueno, ahí te tenemos, sacando cangrejos, como que coges una trucha, como que coges setas. A ti te da igual en total estar en contacto con la naturaleza.
4: Sí, porque la naturaleza es diferente que las ciudades y las modas de ahora y creo que pasar de generación en generación estas tradiciones es algo muy bonito.
1: Sí, oye, te hemos visto pescar a lance, no sé si algún día se te pasa por la cabeza pescar a mosca seca.
4: Bueno, pues veo muchos pescadores pescando a seca, pero yo de ahí no me muevo porque se me ha costado aprender a lance, imagínate a mosca seca.
1: Bueno, pues yo te voy a decir una cosa, ya teniendo el hilo y viéndote lanzar, yo creo que no te va a costar, por lo menos no mucho, ¿eh? Ya te lo puedo asegurar. Te lo puedo asegurar. Oye, jornadas, vas con gente mayor porque lógicamente, bueno, es diferente. No solemos ver a niños de tu edad en los ríos. Esto nos está costando mucho a los mayores o a los que estamos aquí detrás de un micrófono o tenemos un programa de radio e intentamos de alguna manera que cada vez vayáis más al río, pero nos cuesta. Tú siendo niño todavía, ¿qué es lo que estamos haciendo mal los mayores?
4: A ver, los mayores, con intentar meter a los niños en este mundillo ya está bien. Otra cosa es que los niños prueben y se aficionen a estos deportes.
1: Oye, ¿no estuviste en la feria de Río de la Vida en el año pasado?
4: Sí, estuve allí en Valladolid viendo todo lo que tenéis ahí montado. Muy chulo, por cierto, ¿eh?
1: Repetimos entonces este año, ¿no? Por ti sí.
4: Sí. Aunque me gustaría ir denominado.
1: Oye, nada, tú dilo ahí. Si cuela, cuela, ¿eh? Esto se lo decimos a los jefes. Oye, venga, pues te dejo, nada, 30 segundos para que le digas a mis jefes por qué tienes que ir nominado a la próxima gala de los premios pesca.
4: Pues yo quería ir a los premios de la gala de pesca porque siendo un niño o unos niños pocos, por así decirlo, que hay en España pescando, deberían ser más los que estén nominados a esta gala para motivarles a que sigan en este deporte que es tan bonito que es la pesca.
1: Bueno, yo invitaciones te voy a dar, pero vamos a intentar conseguir esa nominación, ¿vale?
4: Vale.
1: Venga, a ver si es posible. Bueno, oye, de todos estos vídeos que tenemos en YouTube como en Instagram, ¿cuál es el que más te ha motivado? ¿Cuál es el que más te gusta? Ya no te digo a nivel de visualizaciones, que es verdad que muchas veces se hacen virales y no sabemos el por qué, pero ¿cuál es el que más te gusta a ti?
4: Pues a mí me gusta mucho un vídeo que un día que fuimos a pescar y no paraban de salir truchas y truchas y truchas. Y ese día me emocionó bastante porque llevaba una racha de que no pescaba casi nada. Y ese día me hizo volver a motivarme e ir al día siguiente y volver a pescar.
1: Bueno, eso está muy bien. Pescas el río Torío, el Curueño, el Porma, el Carrión. O sea, a ti te da igual cualquier río que sea mosquero.
4: Cualquier que sea pescable, pues, y también para pasar el día o el rato, todos valen.
1: Sí, oye, cucharilla.
4: El órbigo es el principal, que ahí sí te lo saltaste.
1: Cucharilla, ninfa, ¿cuál te gusta más?
4: Uso ninfa y por encima de la boya uso tricópteros y mosquitos.
1: No, ¿y alguna vez te sube?
4: Sí, hay bastantes veces que, bueno, hay veces que suben solo a verlo y te llevas la sorpresa de que ves a la trucha subir, pero hay veces que no come, hay veces que come y pues
1: anda que
4: es
1: no,
4: una experiencia muy bonita verla.
1: Anda que no mola, cuando come ahí arriba. Y además si le pones un tricóptero, vamos, ya solo te digo que el pequeño saltito que da ya por ella, vamos, eso es precioso.
4: Es muy bonito.
1: ¿Y la trucha más grande que hayas capturado, cuál ha sido?
4: Pues justamente en ese día que te digo de que se no paraban de salir truchas, ahí cogí mi trucha más grande.
1: Qué gozada, qué gozada. Y oye, entre todos estos ríos que acabamos de hablar, porque sueles pescar por Castilla y León, yo no sé si has salido fuera de Castilla y León y si tienes en mente salir del país a veces.
4: Salir del país, ya tenemos hablado ahí para ir a Estados Unidos, ahí a Montana. Y sí, he salido de Castilla y León a Leo en Asturias y en el mar también suelo pescar en verano.
1: Oye, lo de Estados Unidos me apunto yo. Me hacéis un huequecito y yo voy con vosotros.
4: Hueco hay.
1: Y las moscas las pongo yo, no pasa nada, no os preocupéis por eso, que por eso no hay ningún problema. Ya hemos hablado un poquito de todo, pero es verdad que lo que más nos preocupa son nuestros peques y ya nos has dicho que, bueno, tenemos que seguir luchando sobre todo eso, ¿no? Porque yo me imagino que al igual que tú subes vídeos, tú también ves redes sociales, no sé si te dejarán mucho tiempo o poco, pero bueno, ¿tienes así algún pescador famoso que quieras conocer o alguien que te llama mucho la atención?
4: Pues hay un niño que también pesca, que lo conocí en la gala de Río de la Vida del año pasado, que es Mateo Bro, que bueno, un chaval encantador, y ver así niños también triunfar en esto de la pesca también es muy satisfactorio.
1: Vaya máquina, Mateo. Digo que vaya máquina pescando.
4: Ya.
1: Ojalá pudiese pescar yo como él.
4: Ya, es que también depende, no depende de la habilidad también, sino es probar, y hay gente que tiene más o menos habilidad a altas edades y hay niños que tienen una habilidad impresionante y llevan, por ejemplo, un año.
1: Pues es verdad. Oye, no sé si se te ha metido en la cabeza el día de mañana poder competir también o no.
4: Sí, pues hemos pensado ahí meternos a una competición de aquí de León y estamos buscando huecos porque entre los estudios, pescar normal, ir a bastantes sitios, pues nos lo estamos planteando y a ver si podemos ir algún día.
1: El otro día, hablando en Guipúzcoa y en Euskadi, siempre he dicho que a mí, sinceramente, me da envidia porque ellos tienen cursos y tienen formaciones para pequeños pescadores, cosa que aquí nos está costando cada día más. Y no lo digo porque en un momento dado haya pues una clase de lance o un curso de pesca, pero es que ellos lo tienen diariamente como algo habitual, como que fueran matemáticas. Tú imagínate que estás aquí, estás en León, ¿verdad?
4: Sí.
1: Y sales de casa y tienes una escuela de formación que después del colegio estás una o dos horas pescando.
4: Pues también depende de cómo se organice el lugar y si hay más niños, pues, o gente que quiera pescar, pues invertirán más. Pero aquí en León, como ya cada vez va quedando menos y menos, pues lo están dejando un poco de lado.
1: Un sueño, ¿verdad? Sería así. Que nos digan lo contrario. Fíjate, si realmente nos dejaran pescar todos los días y encima aprendiendo.
4: Ya, sería bastante bien y para que la gente se pueda animar y gracias a esas clases que más gente se una a la pesca, pues sería impresionante.
1: El sonido del agua en uno de tus vídeos, donde te acompañan casi siempre. Espero que durante muchos años, además.
4: Sí, pues seguiré pescando y perfeccionando cada vez más mis habilidades, mis técnicas y a seguir pescando más truchas.
1: Oye,
4: eso esperaré.
1: Y a ser nominado, ¿no?
4: Sí, también.
1: Eso,
4: también.
1: Eso es lo primero. Luego ya, todo lo demás.
4: Después ya a pescar.
1: Alejandro, que ha sido un auténtico placer compartir contigo este tiempo. Y hoy yo creo que hemos comprobado que la pasión por la pesca no entiende edades y que cuando alguien vive este mundo con tanta ilusión, el futuro de nuestros ríos y de nuestra afición está en buenas manos. Así que a seguir disfrutando, aprendiendo y compartiendo cada aventura como hasta ahora aquí en las redes sociales, y que nosotros estaremos muy pendientes de ello.
4: Gracias.
1: Y recuerda, los peces se convierten en recuerdos, pero la pasión por la pesca te acompaña toda la vida. Un abrazo muy fuerte.
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6: Hola, ¿qué tal? Muy buenas tardes, bienvenidos, bienvenidas a Vive Castilla y León. Una en punto de la tarde, es miércoles, es 17 de junio y como cada día les vamos a acompañar hasta las 3. Dos horas tenemos por delante para contarles todo lo que está pasando y todo lo que va a ocurrir hoy en la comunidad. 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

0: Estamos escuchando una de las bandas sonoras más míticas, más icónicas de la historia del cine. Yo no les voy a decir cuál es, bueno, no se lo voy a decir ahora, lo van a entender en unos segundos. Seguro que los más veteranos del lugar ya saben perfectamente de qué película estamos hablando, y los más jóvenes también deberían saberlo, ¿eh? Porque, como digo, la banda sonora es mítica, pero es que la película es una de las grandes creaciones de la historia de la industria cinematográfica. Estos días, la provincia de Burgos se convierte en escenario de un encuentro pionero. Las localidades de Santo Domingo de Silos y de Covarrubias acogen el primer foro de pueblos de película. Comienza hoy, terminará el viernes. Es una cita que reúne a expertos, instituciones y profesionales del sector audiovisual para reflexionar sobre cómo el cine y las series pueden convertirse en motores de desarrollo para los pequeños municipios. El foro coincide además, y aquí la banda sonora, con el 60 aniversario de El Bueno, El Feo y El Malo, cuyo mítico cementerio de Sad Hill sigue siendo hoy un referente internacional del turismo cinematográfico. El Bueno, El Feo y El Malo, esta película protagonizada por Clint Eastwood, Lee Van Cleef y Ellie Wallace. Vamos a saludar en la sintonía de Vive Radio, Vive Castilla y León, para conocer todos los detalles de este primer foro de pueblos de película, a la presidenta de la Red de Pueblos de Película y organizadora de este foro, Ana Alonso. ¿Qué tal? Buenas tardes.
1: Hola, buenas tardes.
0: Bueno, Ana, enseguida vamos a hablar del foro, vamos a hablar también, como es lógico, de la provincia de Burgos, pero para que los oyentes se sitúen y sepan a la perfección de lo que estamos hablando, cuéntanos, ¿qué es la Red de Pueblos de Película? ¿Qué trabajo hacéis en nuestro país?
1: Bueno, pues es una red que ha nacido hace muy poquito, en noviembre de 2025, y que lo que pretende es poner en valor destinos por debajo de los 20.000 habitantes, o sea, vale, pequeños municipios que tienen, albergan un patrimonio fílmico, es decir, algún tipo de legado relacionado con el audiovisual, que puede convertirlo en un relato muy atractivo para seguir conectando con lo que ya tenían como valor turístico esencial, es decir, con su patrimonio monumental, paisajístico, gastronómico. Es decir, no pretendemos la visita a estos municipios simplemente por el hecho de esa conexión con el audiovisual, sino que eso sea una excusa para descubrir todo lo demás. Y esa conexión con el audiovisual tampoco es exclusivamente algo que esté relacionado con el hecho de que hayan acogido producciones, ¿no?, de todo tipo, películas, series, documentales. Es decir, el mundo de las localizaciones es muy atractivo y es relevante, pero no es la única fórmula de generar ese interés por este tipo de destinos, porque otras circunstancias, como puede ser que acojan un festival de cine, de cortos, que celebren algún evento relacionado con el mundo audiovisual, que tengan alguna figura ilustre del mundo audiovisual vinculada a ese municipio, que haya un espacio museístico o un centro de interpretación, todo esto son razones de peso para que el visitante, el potencial visitante, tenga interés por acudir a estos lugares. Y luego, pues eso, a través de ese relato que conecta el audiovisual con el resto de patrimonio, pues darle una vuelta, ¿no?, a lo que es la promoción turística de esos pequeños destinos.
0: Qué bueno. En la página web pueblosdepelicula.com tenemos toda la información ampliada. Hay un mapa, es muy visual, y ahí podemos ver cada uno de estos pueblos, de estos municipios que nos está comentando Ana Alonso. Aquí en la comunidad, aquí en Castilla y León, tenemos tres. Uno es Pedraza, en la provincia de Segovia. Allí se han rodado Los Tres Mosqueteros y El Perro del Hortelano. Y también tenemos dos localidades de la provincia de Burgos, que son Santo Domingo de Silos y Covarrubias. Precisamente estos dos pueblos son el escenario, son los pueblos que acogen este primer foro de pueblos de película. Cuéntanos, Ana, ¿de qué va a tratar este foro? ¿Por qué nace esta primera edición? Porque tanto Santo Domingo de Silos como Covarrubias se convierten en pioneros. Se va a celebrar allí, como decimos, esta primera edición del foro. Y sobre todo, ¿por qué habéis elegido estas dos localidades burgalesas?
1: Pues para empezar, porque son dos de los pueblos fundacionales del proyecto. Arrancamos con ellos en noviembre, junto con otros 10 municipios de diferentes puntos de España, y posteriormente se han ido incorporando otros como Pedraza, que bien comentabas. Uh-huh. Ellos mismos, bueno, cuando nosotros lanzamos al grupo de pueblos vinculados a la red la necesidad de tener al menos un encuentro presencial anual para fortalecer vínculos, para compartir experiencias, para seguir aprendiendo juntos y desde la parte de la organización de la propia red, pues poder solventar problemas o aportar soluciones a cuestiones, ¿no?, que les preocupen. Desde Santo Domingo de Silos, desde Covarrubias, se presentaron como voluntarios, por decirlo de alguna manera, para acoger esa primera edición. Uh-huh. Y nos pareció un lugar idóneo para arrancar, porque este año no es un año cualquiera, es un año especial. Es el año en el que se celebra el 60 aniversario de la película El bueno, el feo y el malo.
0: Eso es.
1: Que acogió una de las escenas finales del Spaghetti Western más míticas, ¿no? Creo que se han rodado en, ya no digo en Burgos, sino en España y en el mundo incluso. Sí. Y el cementerio de Sad Hill, bueno, pues forma parte del municipio de Santo Domingo de Silos y va a estar presente en nuestra agenda, por supuestísimo.
0: Qué bueno. Fíjate, estás hablando de ese 60 aniversario, una película que conocimos en 1966, que a día de hoy sigue siendo muy importante, con ese 60 aniversario que está comentando Ana. ¿Puede una película cambiar el destino de un pueblo, Ana?
1: Pues yo creo que es evidente. En este caso, el paso de Clint Eastwood, Sergio Leone, etcétera, etcétera, por tierras burgalesas, sí. Yo creo que marcó un antes y un después. Quizás en los primeros años no de manera tan evidente, pero a posteriori, ¿no?, con el esfuerzo que se ha hecho por recuperar dentro de ese espacio natural lo que fue la escenografía de ese cementerio, pues lo ha convertido en un lugar de peregrinaje. Y eso genera muchísimo interés. Y ya no solo, ¿no?, como decíamos antes, ya no solo por visitar ese escenario de ese mítico final de la película, sino por el hecho de que estás muy cerquita de lugares tan relevantes, tan bonitos y con tanta historia y tanto que ver, como pueden ser un Covarrubias o el propio Santo Domingo de Silos.
0: Porque claro, estos rodajes, cuando hablamos de pequeños municipios, porque comentaba antes Ana, localidades de menos de 20.000 habitantes. Bueno, una cosa es tener menos de 20.000 habitantes y otra cosa es tener 250 como Santo Domingo de Silos o 500 como Covarrubias, que hay mucha diferencia, lógicamente, hasta esos 20.000 que pueden tener otros municipios que formen parte de la red de pueblos de película. Con esto quiero decir, Ana, que se genera un impacto económico, turístico, que puede ser muy importante para localidades. Además, estamos hablando de Castilla y León, la despoblación, pueblos que se van vaciando poco a poco. Bueno, pues esto puede generar un retorno muy importante por los turistas, por la gente que a lo mejor también se quiere instalar allí. Es decir, que es un motor económico y turístico vital para pueblos que además lo necesitan.
1: Sí, sí, por supuesto. De hecho, nuestra red tiene ese tope de 20.000, pero la mayoría de los pueblos que forman parte son, bueno, tienen menos de 5.000 habitantes. Uh-huh. Y creo que solo hay uno, Tosa de Mar, que esté por encima de los 10.000. O sea que todos son tienen poblaciones muy reducidas y el hecho, ¿no?, de poder exprimir en positivo y de una manera sostenible este legado fílmico puede dar oportunidades de desarrollo, generar interés, pues eso, para que sea más conocido, para que sea visitado, para incluso trabajar, ¿no?, las estrategias, que eso es parte de lo que hacemos desde la asociación, ¿no?, de generar estrategias en las que se pueda ayudar a romper con la estacionalidad de determinados lugares que a lo mejor son conocidos turísticamente, pero adolecen de esa circunstancia. Entonces, nosotros trabajamos precisamente eso, para generar riqueza. Y por eso también, en esa generación de riqueza, con esa mirada puesta al mundo rural y en esa manera, ¿no?, de cambiar un poco el relato de que el mundo rural pues es como un ciudadano de segunda, por decirlo de alguna manera, está el respaldo del Ministerio de Transición Ecológica y Reto Demográfico, que precisamente dentro de lo que es la sesión de trabajo que se celebrará mañana en la hospedería del convento de San Francisco,
0: sí,
1: pues bueno, pues va a participar el secretario general de Reto Demográfico, Paco Boya, pues para ¿no? Representar con su presencia ese apoyo y ese valor que se le da desde el punto de vista de eso, del empuje al mundo rural.
0: El foro comienza esta tarde, se va a desarrollar hasta el viernes, como decimos, en la provincia de Burgos. ¿Cuánta gente, cuántas personas se van a sumar a este foro? Porque me imagino que también hablamos de ese impacto que pueden tener los rodajes, las películas, las series, la televisión. Bueno, pues estas actividades, estos tres días, también me imagino que sea un impacto importante para Covarrubias y para Santo Domingo de Silos. ¿Cuántas personas van a llegar?
1: A ver, en principio el foro se plantea como un evento exclusivo para los miembros de la red. No es un evento multitudinario y abierto al público, sino algo precisamente eso, para trabajar con ellos, para que se conozcan, etcétera, etcétera. Sí que es verdad que mañana la sesión de trabajo, aunque el foro empieza hoy, como comentabas, esta tarde empiezan a llegar los representantes de los ayuntamientos, alcaldes, concejales, etcétera, a Santo Domingo. Mañana tenemos una sesión abierta de trabajo en la hospedería del convento San Francisco para cualquier profesional o municipio que no esté incorporado en la red. Esta sesión empieza a las 9:15 de la mañana, acaba sobre las 12 y luego a partir de ahí continuamos con el programa exclusivo. Es un poco una manera también de diferenciar, ¿no?, lo que significa formar parte de la red y lo que no. Entonces nosotros hemos hecho esa parte como más abierta y intentando, ¿no?, dar visibilidad al proyecto, y otra que obviamente, bueno, pues es una parte de los servicios o contraprestaciones que supone formar parte de este equipo.
0: Pues celebramos lógicamente que este primer foro de pueblos de película se celebre aquí en Castilla y León, concretamente en la provincia de Burgos. Ojalá, Ana, seguro que será así, el primero de muchos de futuras ediciones que lógicamente se tendrán que celebrar en otros lugares, en otros territorios de nuestro país, pero ya sabéis que las puertas de Castilla y León están abiertas, de Covarrubias, de Santo Domingo de Silos, también de Pedraza en la provincia de Segovia, y celebramos que surjan y que se lleven a cabo este tipo de eventos tan importantes. Ana Alonso, presidenta de la Red de Pueblos de Película, gracias por compartir estos minutos en Vive Radio y mucho éxito durante estos próximos días. Un fuerte abrazo.
1: Muchísimas gracias, un abrazo.
0: Este primer foro de pueblos de película está organizado, como decimos, por la Red de Pueblos de Película y cuenta también con la colaboración de Sodebur, la Sociedad para el Desarrollo de la Provincia de Burgos. Y queremos compartir unos minutos con Sodebur, con su presidente, bueno, pues para conocer de primera mano, como decimos, lo que significa, lo que supone este evento para la provincia burgalesa. Carlos Gallo, muy buenas tardes.
2: Muy buenas tardes, ¿qué tal?
0: Bueno, hacía tiempo que no compartíamos unos minutos con Carlos Gallo, aquí en la sintonía de Vive Castilla y León. Recuerdo hablar con él en Fitur, en Intur, en definitiva, en todos aquellos eventos, esas ferias que, bueno, pues la provincia de Burgos tiene un lugar destacado. Allí está Carlos Gallo con Sodebur. Pero yo quería preguntarte, Carlos, para aquellos oyentes que nos estén escuchando, sobre todo desde otras provincias, desde otros lugares de la comunidad, para que les cuentes el trabajo, la labor que tiene Sodebur en la provincia de Burgos.
2: Pues bueno, la labor que ejercemos, ¿no?, en la provincia de Burgos, más concretamente para la Diputación Provincial, pues bueno, entra dentro de nuestras funciones el gestionar, ¿no?, el turismo de cara a crear, ¿no?, oportunidades, de cara a asentar población. Trabajamos muy cercanamente con la eficiencia energética también, con el desarrollo local. En fin, esas son las funciones que a priori más importantes tiene en estos momentos Sodebur. Y está claro que, bueno, encuentros turísticos como el que se van a celebrar en Silos y Covarrubias estos días, pues evidentemente estamos ahí apoyando este tipo de acciones.
0: ¿Por qué ha decidido Carlos Sodebur impulsar un foro como este, el primer foro de pueblos de película, que se va a desarrollar, como dices, en Santo Domingo de Silos y en Covarrubias? ¿Y qué propósito tiene Sodebur y la provincia de Burgos con esto? ¿Qué le puede aportar un evento así?
2: Pues mira, mismamente fíjate, yo ya desde el 2015 hemos visto que dentro de las acciones que una provincia, bueno, puede encajar o puede realzar de alguna manera, es el trabajo que las distintas asociaciones a lo largo y ancho de la provincia realizan, ¿no? Una de ellas, mismamente, es la asociación SAD Gil, ha recuperado uno de los escenarios icónicos del cine aquí en nuestro país, que es el escenario de la película El bueno, el feo y el malo, pues ese momento ha generado pues un activo increíble de turismo que viene a ver, ¿no? Ese escenario que viene a ya que está viendo, visionando ese lugar, visita otros lugares, visita ese patrimonio tan excepcional que tenemos en la provincia y más concretamente en esta comarca, pues bueno, vimos que era una oportunidad la que se estaba generando. Es más, con el paso de los años, en el 2019 se crea la primera Film Commission, en la cual gestionamos todos los recursos cinematográficos que puedan llegar a la provincia, no solo gestionando los rodajes que ya se habían celebrado, sino los posibles que puedan venir, y bueno, hemos seguido creciendo, y bueno, en el 2024 con rodajes como La huella del mal, película más vista en Netflix durante el año 2025, los rodajes de La bola negra, el Casamantecas también, que se estrenaron en el mes de noviembre. En fin, hemos ido creciendo en un turismo que entendíamos que estaba dando mucho a la provincia, porque al final todo este tipo de turismo necesita muchísimo servicio. Y bueno, en contraposición, pues vimos la posibilidad, hablamos con Ana, de generar el primer encuentro de pueblos de película, y entendíamos que nosotros, dado el trabajo que se ha estado realizando la provincia en torno a este sector turístico, pues entendíamos que podía encajarnos perfectamente.
0: Estabas comentando varios asuntos interesantes, Carlos. Hablabas de este primer encuentro, es decir, un encuentro, un evento pionero que aspira a convertirse en referente nacional en las próximas ediciones, y has repetido en varias ocasiones la palabra turismo. Yo quería preguntarte, cuando hablamos de cine, de series, mencionabas Netflix, pero también ponías ese ejemplo del bueno, el feo y el malo, dos ejemplos pues muy diferenciados en cuanto al tiempo, pero muy similares en lo que pueden generar en cuanto al impacto. ¿Hablamos únicamente, Carlos, de turismo o también de una herramienta de desarrollo económico y social para estos municipios?
2: No, evidentemente. No solo hablamos de turismo, hablamos de una herramienta económico y social de estos pueblos. Tiene un carácter muy marcado. Vemos cómo en South Hill no solo ahora mismo puedes visitar el cementerio. Hay una marca de cerveza artesana, hay una bodega que ha puesto el nombre del lugar. En fin, ya no solo un pueblo. Porque antes hablábamos de Silos, el cementerio, Contreras, Carazo, se ha restaurado la sala de prisioneros de Betterville, ¿no? Que también hay una parte de la película que se desarrolla en ese lugar. En fin, ha ido creciendo, se han ido haciendo rutas, se han abierto casas rurales, se han abierto más restaurantes. Hace poco en un encuentro de repoblación que la Junta de Castilla y León también celebró en Silos, su alcalde dice, en el año 85 Silos no tenía ni una cama para dormir, hoy tiene más de 500.
0: Madre mía.
2: Hoy tiene más de 500. O sea, el boom turístico es sin lugar a duda una oportunidad para nuestros pueblos. El turismo, bien sea astronómico, que ahora estamos trabajando con el eclipse, bien sea disfrutado en moto, como hemos puesto en valor hace escasos días, cómo disfrutar una provincia, hemos generado distintas acciones, tipos, ¿no? de rutas, más de 1.200, cerca de 1.200 kilómetros, donde el mototurista que viene a la provincia, que gracias a esos relieves que nos caracterizan, pues puede disfrutar de ese patrimonio, y cómo no, el turismo de cine, el turismo de cine que nos está generando oportunidades, que nos está generando economía, nos está generando que los pueblos tengan una segunda oportunidad, y en fin, estamos en ello, estamos trabajando y creemos que estas oportunidades no las podemos desaprovechar.
0: Fíjate, estabas comentando, Carlos, 500 camas en Santo Domingo de Silos. Estamos hablando de un municipio que tiene en torno a 250 habitantes.
2: Sí.
0: Para
2: que la gente,
0: claro, se haga la idea de la importancia, Covarrubias es el doble, estamos hablando de 500 habitantes, que no es lo mismo traer este tipo de eventos, por ejemplo, a Burgos Capital o a grandes localidades de la provincia, como pueden ser Aranda de Duero o Miranda de Ebro, que traer un foro y un evento de estas características a municipios pequeños de la provincia de Burgos. Poníamos el ejemplo del bueno, el feo y el malo. Se cumple ese 60 aniversario. Estamos hablando de una película que se estrenó en la década de los 60 y que a día de hoy sigue generando ese impacto que decíamos, económico, turístico, en pequeños municipios burgaleses. Creo que esto también puede servir de ejemplo para otros ayuntamientos, ¿no? No sé si mantenéis conversaciones desde Sodebur, desde la Diputación, con alcaldes, con alcaldesas, para explicarles precisamente esto, el impacto y todo lo que puede generar la industria del cine, de las series, de la televisión a sus pueblos si llevan a cabo eventos de este tipo.
2: Sí, sí, sin lugar a duda. Y en ello estamos, trabajando con los alcaldes, haciéndoles ver esa oportunidad el año que viene, justo en 2027, el 50 aniversario del rodaje de la película Disputado Voto del señor Cayo, Cortiguera, Urbaneja del Castillo, Pesquera de Ebro, una de las zonas más bonitas también de la provincia de Burgos, más naturales, y que sin lugar a duda uno se puede ver reflejado en esa película en aquel momento y ver esas casas solariegas, esa belleza, y cómo pueblos como Cortiguera, que estaban vacíos ya en aquel año, en el año 77, donde solo quedaba un vecino, hoy hay familias allí viviendo. O sea, es un poco ese resurgir, ¿no?, del medio rural, ese cambio, ¿no?, hacia el sector turístico, hacia el cambio a un sector de población también, quizás ese sector de economía plateada que se jubila y que decide, oye, pasar sus días de jubilación en un lugar tranquilo, en un lugar con un patrimonio increíble. Bueno, en fin, al final es una suma de todos y cada uno de los elementos a los que, bueno, estamos llamados para hacer sobrevivir y para luchar por todo y cada uno de nuestros pueblos. Pero bueno, he puesto el ejemplo del Diputado Voto, el señor Cayo. En la Revilla lo vimos con el mensaje de Petinto, no me acuerdo cómo se llamaba la película ahora, pero bueno, estuvimos allí, todos los restaurantes tienen fotos y la verdad que es un boom el llegar a esa estación de tren y que todo el mundo se haga las fotos donde se rodó la película. Sabemos, hemos visto el gran trabajo que ha hecho la Film Commission aquí en Burgos y que sin lugar a duda nos ha hecho establecer, darle una prioridad a este sector turístico, que puede ser, que es sin lugar a duda el cinematográfico, que a la vez nos está ayudando a resurgir, a mover la economía de los pueblos y a asentar población.
0: Es que fíjate, un ejemplo más, Carlos, que aprovechando los que estabas poniendo, yo este fin de semana, hace poquitos días, tenía pendiente ver la película El maestro que prometió el mar, del año 2023, que tuvo
2: claro,
0: también un gran éxito, claro, en La Bureba, y me fascinó la película en sí, pero me fascinó el entorno, ¿no? Y esas imágenes que se veían de Bañuelos de Bureba en la provincia de Burgos.
2: Eso es.
0: Claro, y estaba repasando los datos, el 65% de los españoles reconoce que el audiovisual le ha llevado a conocer esas pequeñas localidades que pueden aparecer en películas o en series de televisión, pero también el Observatorio del Turismo de Pantalla revela que entre un 22 y un 40% de turistas extranjeros provenientes de Italia, Alemania, Estados Unidos, Francia, muchísimos países, declaran haber conocido algún lugar de España a través de producciones audiovisuales. El ejercicio que hice yo el otro día, Carlos, cuando terminé de ver la película, de buscar el pueblo, dónde estaba, cuánta distancia tenía desde donde yo vivo para decir, oye, pues a lo mejor me escapo el fin de semana y lo veo en persona. Eso lo hace gente de todo el mundo. Habrá gente que no viaje, pero otra que se decida. O sea que ahí la importancia estábamos comentando.
2: Sí, por supuesto, estoy totalmente de acuerdo contigo. Lo vemos en South Hill. Al final es una película con un reconocimiento mundial y es gente franceses, americanos, gente de todo el mundo la que viene a visitar el cementerio, ¿no?

0: que viene, es el no, este año, el 25 de julio, celebramos el 60 aniversario también del rodaje del el bueno, feo y el malo, que hay una programación ya súper extensa y hay, bueno, cantidad de gente que se quiere acercar a asistir a los encuentros, a los conciertos y a todo lo que ha preparado la asociación, pues, en fin, que no deja de ser lo que decimos, un recurso de primer orden para el medio rural, son oportunidades que están ahí establecidas y que tenemos que aprovechar, que tenemos que apoyar desde la Diputación Provincial.
1: Permíteme una última pregunta, Carlos, porque estamos hablando mucho de Burgos como territorio audiovisual, pero claro, estamos hablando de ese impacto turístico, económico, y en una respuesta anterior mencionabas otros eventos y el trabajo que hacéis desde Sodebur y desde la Diputación Provincial de Burgos, y ahora hablabas 25 de julio, 60 aniversario de la película El bueno, el feo y el malo. Un poquito más adelante, el 12 de agosto, uno de los eventos que están revolucionando Castilla y León, se está hablando de ello, pues no sé, he perdido la cuenta ya, cuántos meses llevamos hablando de ese eclipse solar. ¿Qué tenéis preparado? Cuéntanos, porque va a ser una pasada y va a llegar muchísima gente a la comunidad y muchísima gente a la provincia de Burgos.
0: Sí, la verdad que bueno, estamos con cierta preocupación, porque nosotros hasta ya en agosto del año 2025 estaba el 100% de la ocupación.
1: Madre mía.
0: Digamos, reservada. Entonces, ahora pues estamos conciertos. Bueno, ayer asistí al CECOPI, que es, bueno, la unidad de seguridad que se ha creado entre el Estado, la Junta de Castilla y León y la Diputación Provincial, en el cual nosotros desde la Diputación Provincial ponemos, digamos, damos un lugar de avistamiento para todo el turista que está en una casa rural, que está en los paradores, que si se quieren acercar allí, pues allí va a haber gente que lo va a enseñar, que va a haber cierta seguridad, que va a haber unos baños, va a haber un plan de seguridad en caso de que haya cualquier imprevisto, va a haber ambulancia y va a ser uno por cada comarca, ¿vale? Las merindades se va a hacer en Arija, en La Bureba lo vamos a tener desde Poza de la Sal, en Arlanza, en Tejada, en la zona Maya Camino, desde Lodoso, Quintana Raya, en la Ribera del Duero y en Acinas para la zona de Pinares. Todos ellos está coordinado con sus ayuntamientos para que ellos, a través de los voluntarios, a través de la gente de su pueblo, puedan coordinar un evento el cual pues sean capaces de gestionar entre la gente del pueblo, los voluntarios, la Guardia Civil, que nosotros apoyemos. Pero sí que es importante, y ahí lanzo ese mensaje de que si vienes a la provincia de Burgos y estás en un determinado pueblo y ves el eclipse, no te muevas. Disfrútalo, porque yo creo que desde cualquier sitio se va a ver de maravilla, y lo que tratamos de que ese día, desde todas las entidades, que se vea con la mayor seguridad posible y que no tengamos ningún imprevisto, porque yo entiendo que una vez que se acaba a las 8:35 minutos de la tarde, pues todo el mundo se quiere ir a su casa.
1: Claro.
0: Bueno, a lo mejor si estamos en el pueblo, pues oye, tú tranquilo, lo ves, al día siguiente ya irás a la playa. Son fechas muy malas porque estamos vísperas de Nuestra Señora, es fiesta nacional, es cuando todo el mundo está de vacaciones, y lo que se trata cuando uno está de vacaciones es de disfrutar y que no surjan problemas y que pues, bueno, veamos un hecho histórico como es un eclipse, que solo ocurre cada 105 años. Entonces, bueno, creo que es una oportunidad para todos nosotros y sobre todo el crear esa comunidad astronómica, porque como decía hace unos días, Burgos tiene 5 parques naturales y un sexto que es el cielo, y que cual pues nos da margen para disfrutar si lo conocemos.
1: Pues volveremos a hablar seguro este próximo verano con Carlos Gallo del eclipse. Ahora lo más próximo, lo inmediato, es disfrutar de este primer foro de pueblos de película que se celebra en Santo Domingo de Silos y en Covarrubias. Carlos Gallo, presidente de Sodebur, un gusto como siempre. Gracias por compartir estos minutos con los oyentes de Vive Castilla y León. Fuerte abrazo.
0: Nada, un fuerte abrazo.
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0: Seguimos en la sintonía de Vive Radio, Vive Castilla y León. Es miércoles, es 17 de junio y un día más vamos a dedicar un espacio, el siguiente, en este programa, al Museo Territorial Campos del Renacimiento. Ya saben que es un enclave que celebra durante estos días el quinto aniversario desde su apertura en el mes de junio de 2021. Durante este tiempo se ha convertido en uno de los principales referentes culturales y turísticos de Castilla y León. 5 años en los que este proyecto ha recibido más de 62.600 visitantes, ha consolidado una media superior a los 11.000 visitantes anuales y se ha convertido en uno de los grandes motores de promoción cultural y turística de la provincia de Palencia. Cuéntanos, Lucía.
1: El Museo Territorial Campos del Renacimiento pone de relevancia el vasto patrimonio artístico y religioso de la comarca palentina de Tierra de Campos. Campos del Renacimiento nació en junio de 2021 gracias a la unión de los museos parroquiales de 4 municipios palentinos: Becerril de Campos, Paredes de Nava, Cisneros y Fuentes de Nava, en los cuales podemos contemplar en 5 emplazamientos cientos de obras en un museo territorial que pretende impulsar tanto de forma económica como turística territorios llenos de religión, de cultura, fe, arte y de historia. Y es que el arte de la historia renacentista comienza precisamente aquí, en una zona afectada ahora por la despoblación.
0: Ayer viajamos hasta Fuentes de Nava, el lunes visitamos Paredes de Nava y hoy nos toca ir hasta Becerril de Campos, precisamente el punto de partida de este Museo Territorial Campos del Renacimiento. Ya nos está escuchando el párroco de esta localidad, el párroco de Becerril, César Vicente Lazcano. Buenas tardes.
1: Hola, César.
2: Hola, muy buenas tardes y saludos a todos.
0: Bueno, un placer compartir estos minutos con usted aquí en la sintonía de Vive Radio, Vive Castilla y León, con el párroco de Becerril de Campos. Le estamos preguntando lo primero a todos los protagonistas que están pasando por este programa durante estos días. César, ¿qué ha significado, qué ha supuesto en este caso para el municipio de Becerril de Campos el Museo Territorial Campos del Renacimiento? Son 5 años, más de 60.000 visitantes en todo este tiempo. ¿Cómo ha cambiado la vida del pueblo la presencia del museo durante este tiempo?
2: Bueno, pues ha sido muy significativa porque en realidad da una vida importante, no solo a nivel de las visitas, del turismo y del museo y del arte religioso, sino que eso lleva consigo también pues otras muchas realidades de convivencia, de visita, de compartir la vida del pueblo y de movimiento, que en general pues da vida y da riqueza a nuestro entorno. Por lo tanto, han sido unos años que podemos valorar pues muy positivamente en ese sentido.
1: César, ¿cómo vive usted esta conmemoración, este aniversario de Campos del Renacimiento?
2: Bueno, pues en primer lugar con agradecimiento de que se haya ido a lo largo de los años pues poniendo en valor todo este proyecto, que no solamente es un proyecto pues cultural y turístico, sino que trae también consigo pues otras muchas implicaciones, desde la economía y la presencia y la relación entre las familias, las personas, los grupos, porque nos visitan de todos los ámbitos. Y yo personalmente, pues como sacerdote dentro de la comunidad de Becerril de Campos, pues me siento satisfecho, me siento contento de que haya mucha gente que participa, que viene, que visita, y todo eso pues es un enriquecimiento, qué duda cabe. Así que con agradecimiento hacemos y celebramos pues estos 5 años de esta realidad nueva. Hay que ser conscientes también de que Becerril ha sido un centro de presencia, de arte, de cultura, de religiosidad y por lo tanto de visitas y de turismo y de presencia. O sea que no es nuevo, pero sí que es nuevo esta nueva estructura de Campos del Renacimiento, que nos permite, pues, no sé, poner en valor un poco no solo el turismo, sino también pues todo lo religioso que trae consigo esta determinada forma de cultura y de expresión del pueblo.
0: Vamos a poner el foco precisamente, César, en este Museo Territorial Campos del Renacimiento. Hemos hablado ya con otros municipios, hemos visitado estos días atrás Paredes de Nava y Fuentes de Nava. Decíamos que precisamente esta última localidad, la de Fuentes de Nava, según el recorrido que nos ofrecen desde la propia organización, desde el Museo Territorial, la ruta más o menos establecida terminaría en Fuentes de Nava y comenzaría precisamente en Becerril de Campos, que estamos hablando de un municipio histórico situado a 15 kilómetros al noroeste de la capital palentina, es decir, muy cerquita de Palencia. Cuéntenos, César, para que todos los oyentes de Vive Radio lo sepan, ¿qué podemos visitar, qué podemos ver en Becerril de Campos relacionado con este Museo Campos del Renacimiento?
2: Bueno, pues con relación a lo que es el museo en sí mismo, pues es toda una exposición pues de arte religioso popular que nos permite pues dar fe de la historia, de la cultura, de la religiosidad y del interés que tanta gente, pero sobre todo los grandes artistas que han hecho posible el que todas estas piezas y tallas y todo esto que tenemos en el Museo de la Iglesia de Santa María de Becerril de Campos, pues sea una manera de unir los siglos, de unir las culturas, de unir a tanta gente a lo largo de la historia, y por eso pues merece la pena el que se trabaje, se conserve, se ponga interés y pues no sé, todo eso. No sé qué más contaros,
1: César,
2: concreto que queráis o que la gente quiera o pueda conocer.
1: Estamos preguntando también a todos los protagonistas con los que estamos hablando estos días de Campos del Renacimiento, ¿qué es lo que más sorprende a los turistas cuando se acercan hasta la iglesia, en este caso la de Santa María, o incluso hasta el propio municipio? Porque a lo mejor se acerca gente que no ha estado nunca, en este caso, en Becerril.
2: Bueno, pues sin duda alguna lo más impresionante pues es lo que tenemos dentro del interior, ¿no? Del museo, y dentro de lo que hay en el museo, pues quizás lo más llamativo es el retablo mayor que tenemos de Santa María, que está compuesto por 13 magníficas tablas pintadas de gran valor artístico por Pedro Berruguete, ¿no? Que en sí mismo pues ya es toda una atracción, ¿no?
1: Sí,
2: Pedro Berruguete y su arte, su estilo, y que ha pasado y se conserva pues con un cariño y una devoción no solo religiosa, sino artística y cultural, pues que merece la pena, ¿no? Además, el museo contiene también otras varias colecciones, sobre todo de Alejo de Bahía. Otro personaje importante en nuestro entorno, en nuestro ámbito territorial, y aquí en Becerril, pues que tiene una presencia. Tenemos como unas 23 piezas de Alejo de Bahía.
0: Que fue vecino de Becerril, ¿verdad?
2: ¿Eh?
0: Fue vecino de Becerril.
2: Fue vecino de Becerril, exactamente. Uh-huh. Y bueno, aquí se le tiene un gran cariño. Y luego tenemos, como respuesta a este cariño y a esta presencia de su arte entre nosotros, a una asociación precisamente que se llama así, Asociación de Alejo de Bahía, que se cuida mucho pues eso de que todas las piezas estén pues a punto, estén conservadas, estén restauradas, o sea que colabora mucho en ese sentido. Y entonces de Alejo de Bahía también, junto con Pedro Berruguete, pues bueno, son dos grandes artistas y que solamente sus nombres pues ya atraen y eso, ¿no? También hay que reseñar otras cosas, pero vamos, sería quizás muy muy largo y muy preciso el tener que decir aquí ahora muchos detalles. Yo lo que invitaría a la gente y a nuestros oyentes pues es a que vengan por Becerril y de Becerril pues continúen a estas otras sedes que componen pues esta iniciativa de Campos del Renacimiento, que desde la Diócesis de Palencia y desde la Diputación de Palencia, con los auspicios también y la colaboración en el proyecto de la Junta de Castilla y León, y el diseño y la gestión que la Fundación Edades del Hombre pues ha hecho para que precisamente pues tenga un valor y un estilo pues atractivo y que la gente venga y encuentre pues gusto en lo que se les ofrece y se les presenta.
0: Vamos a mencionar también alguna de esas otras características que mencionaba por encima el párroco. También hay tallas de Juan de Juni y de Francisco Giralte. Estamos hablando de una iglesia, la de Santa María, en Becerril de Campos, declarada bien de interés cultural desde el año 1973. Y claro, estamos celebrando, César, este quinto aniversario del Museo Territorial Campos del Renacimiento, pero hay que decir que esta primera sede, la de Santa María, la de Becerril, ya fue convertida en museo en 1973. Es decir, que estamos hablando de muchos años de historia, muchos años con sus puertas abiertas para que los visitantes puedan llegar hasta la iglesia y hasta Becerril. Y además es un edificio en el que tenemos un estilo predominantemente gótico, junto a restos románicos e incorporaciones renacentistas y barrocas. Es decir, que podemos ver prácticamente todos los estilos, ¿no?
2: Todos los estilos y todo eso que dices es un resumen precioso.
0: Nos lo hemos estudiado.
2: Y para reconocer, yo aquí en este sentido también que quería, ya que lo has iniciado, quería reconocer la gran labor que ha hecho el pueblo y la parroquia de Becerril de Campos todos esos años anteriores, que ha sido museo, que ha estado pues con gusto puesto a punto y luego mantenido por la parroquia, por el pueblo y los feligreses de Becerril, y que bueno, que ha sido ya, era ya un caldo de cultivo pues muy digno y muy vivido también a lo largo de todos estos años que dice, porque claro, ahora son 5 años desde este nuevo enfoque. Pero claro, ha habido mucha vida y tanto, bueno, tengo en este momento la responsabilidad de estar aquí, pues sí que quisiera agradecer pues a todo el pueblo de Becerril, a todos, a feligreses y a todos los nativos y a todos los que han vivido a lo largo de los años en Becerril, pues que han hecho posible el mantener toda esta cultura y todo este arte y mantenerlo pues con una dignidad adecuada para que ahora mismo se siga disfrutando, ¿no?
1: César, antes de terminar, cuéntenos qué no nos podemos perder en Becerril. Por supuesto, la iglesia y la exposición que podemos contemplar en su interior. Eso ya lo tenemos apuntado en nuestra agenda. Pero ¿qué más tiene Becerril que podamos ver y visitar?
2: Bueno, pues mira, Becerril sobre todo tiene unos fieles, una feligresía, un contenido humano, por decirlo de otra manera, un contenido humano como pueblo, como comunidad, que es acogedora, que es cercana, que pues solamente el pasear por las calles y el conversar y estar un rato en el bar o en la calle con ellos y demás, pues ya tiene su valor. Pero es que además en Becerril no podéis o no puede la gente marcharse sin visitar también San Pedro Cultural, que es otra de las pues de los apuestes entre el ayuntamiento, la parroquia, la diócesis, por conservar y darle valor a varios de los edificios que tenemos en otro tiempo, parroquias o iglesias, torres, que bueno, ya con el tiempo pues han ido quedando casi en ruinas, o en ruinas muchas de ellas, y se han ido haciendo pues cosas muy positivas. Y entre ellos, San Pedro Cultural, para venir y contemplar las estrellas, los satélites, los astros. Y bueno, y tiene mucha resonancia en no solo en Becerril y en la provincia y diócesis de Palencia, sino pues en todo el entorno conocido. Así que sin a Becerril no se puede venir y marcharse, además de ver y visitar el Museo de Santa sí. María, San Pedro Cultural. Y luego, toda la gastronomía que
0: tenemos. Eso es lo más importante.
2: Bueno, pues es que eso es bien importante también, porque eso es lo que nos junta y claro, lo que nos reúne claro, y lo que sí. nos permite venir y pasar el día entero o pasar unas horas pues cultivando el espíritu y cultivando la mente y la sabiduría y la inteligencia, pero a la vez también cultivando el sabor de nuestra cocina. Y tenemos pues varios sitios en los que pues todo eso se puede
0: degustar y probar.
2: Y degustar, claro. probar sí, sí. Y todo eso para que la gente no marche sin todos los aspectos humanos y cristianos bueno. y espirituales sin poder, sin satisfacer. Es decir, que marchen pues repletos o llenos de todo lo que vengan aquí, claro.
0: Pues tomamos nota. La verdad es que ha sido un gusto compartir unos minutos con usted, con el párroco de pues Becerril
2: gracias,
0: de Campos.
2: Gracias. Igual que a vosotros y a todos los oyentes que puedan escucharlo, pues que se sientan motivados.
0: Eso es, y que se acerquen hasta Becerril de Campos a disfrutar.
2: A pasar por Becerril de Campos, eso claro es. Que sí.
0: César Vicente Lazcano, gracias por estos minutos en la sintonía
1: Muchas
0: de
1: gracias,
0: Vive Radio.
1: César.
0: Un abrazo.
2: Gracias a vosotros, un abrazo, adiós, adiós.
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0: aunque me haya ido para volver. Yo sé que tú no lo ves, tú no lo ves, tú no lo ves.
1: Vamos a viajar hasta Zamora porque allí se ha celebrado esta semana el Congreso de Panes y Harinas y se ha entregado un galardón, un premio importante, el PanFest Award 2026, Lucía.
2: Bueno, un premio que ha recaído en un periodista y divulgador del mundo del pan, Iván Yarza. Yo debo reconocerte que me encanta el pan y además soy fan de Iván porque le sigo en redes sociales, así que me ha gustado mucho que le hayan entregado este premio y yo creo que es que hay que hablar con él para conocer los secretos del pan y hay que hablar de los panes de Castilla y León, que hay muchos y todos muy buenos. Así
1: bueno,
2: que,
1: pues seguro que tienes muchas preguntas preparadas para Iván, ¿no? Venga, pues todo tuyo, todo tuyo.
2: Bueno, pues Iván Yarza, ¿qué tal? Muy buenas tardes.
3: Hola, buenas tardes, ¿qué tal?
2: Muy bien, cuéntanos cómo has recibido este reconocimiento, este premio que te han entregado en este Congreso de Panes y Harinas de Zamora.
3: Pues muy honrado por varios motivos. Para empezar, porque es en Zamora, que es una tierra de pan, de harinas, así que le añade mérito. Y en segundo lugar, porque es la primera vez que se da. Entonces, que hayan pensado en una persona, que se hayan acordado de mí, a mí me parece de verdad, estoy muy honrado, estoy súper contento y también pues con mucha responsabilidad, porque como es la primera persona a la que se lo dan, pues tengo sobre mí una responsabilidad. Así que, pero muy, muy contento.
2: desde la organización destacaban que, destacaban tu contribución, ¿no? Al prestigio del pan y a la comunicación de unos valores no solo nutricionales, sino también culturales. Claro, yo creo que esto es muy importante, ¿no? Hablar de la importancia y del peso de un alimento como es el pan en términos culturales, ¿no? Que habla también mucho de la tradición de un pueblo.
3: Totalmente, totalmente. Tú piensas que las revoluciones se han hecho por pan, bueno, por falta de pan.
2: Sí.
3: Tú puedes explicar todo el mundo por el pan. La sociedad, la economía, la historia, el paisaje, por ejemplo. ¿Por qué en Galicia se hace pan de centeno y maíz? Porque no hay mucho trigo. ¿Por qué en Castilla se hace pan de trigo? Porque hay trigo. ¿Por qué en Andalucía se hace pan con trigo duro, que es el amarillito? Pues porque allí, por el clima, hay trigo duro. Es decir, el pan es el paisaje también. Entonces el pan lo abarca todo, es algo maravilloso.
2: Uh-huh. Precisamente hablando de revoluciones, desde la organización de este congreso, hablan de que durante toda tu trayectoria has impulsado una auténtica revolución en relación con el pan, con la concepción que tiene el gran público sobre este alimento. Yo te quería preguntar, aparte de si tú lo ves así, si sientes que has formado parte de esta revolución, un poco en qué punto crees que se encuentra el pan en términos sociales, porque yo creo que ha pasado por diferentes épocas, ¿no? Ha habido un tiempo donde a lo mejor se ha demonizado un poco por el tema de ir contra los hidratos de carbono, ¿no? Y luego como que ahora yo creo que está viviendo un momento más feliz en el sentido de que hay muchos consumidores que buscan un buen pan de una buena calidad.
3: Hay varias cosas. Yo la primera pregunta, en realidad a lo mejor yo estaba en el momento oportuno, en el lugar oportuno. Es decir, hace unos 10-15 años en España yo creo que se empezaron a mover cosas. Se empezaron a publicar más libros de pan, sí. Se empezó a... también por la moda de la gastronomía, el pan es parte de la gastronomía, entonces ha habido como una ola, un renacer, si se quiere, pues ha habido varias personas involucradas y yo pues he sido una de ellas. Tampoco, ahí no tiene tanto mérito, más si el hecho de estar en el lugar adecuado. Pues he publicado libros, he hecho muchas cosas, pero bueno, yo también una cuestión de la suerte de la oportunidad. Sobre el momento del pan, fíjate lo que decíamos hace unos minutos, cómo el pan refleja el mundo, la sociedad se está polarizando. Uh-huh. Políticamente, ideológicamente, económicamente. Yo nunca he visto gente tan rica y más gente buscando en el contenedor de la basura, fíjate.
2: Sí.
3: Y el pan se está polarizando. Entonces, lo que dices es cierto, hay mucha gente que busca calidad. Cada vez más gente entiende de harinas y ya no le vale decir, dame un pan. No, yo quiero harina integral, quiero de centeno, quiero que haya fermentado con masa madre, sin masa madre, que es una cosa que se lo dices a un panadero de hace 25 años... Y se hubiera reído de ti, que ya hay mucho consumidor informado. Pero por desgracia, por otro lado, a mí me preocupa, como comunicador del mundo del pan, hay una gran mayoría a la que parece que le da igual. Y no solo hay gente que se está quitando el pan, que de hecho muchos nutricionistas ya han descartado esas viejas ideas de demonizar el pan, etcétera, sí. Sino que hay gente que solo mira el precio. Es cierto, claro, que estamos en un momento muy achuchado, eso es cierto, sí. Pero en realidad el buen pan en serio que no es caro. Por valor nunca lo es, pero es que incluso por puro precio tampoco lo es. Yo estoy harto de ir a los supermercados y ver pan industrial embolsado, que como lo venden en formato pequeño, pues vale 2 euros, pero en realidad al kilo sale mucho más caro que pan artesano de panadería de verdad, que lo ha hecho un artesano con sus manos, pieza a pieza, con un proceso pues de mucha más calidad. Entonces, hay que mirar una cosa, pero yo, así como mensaje, yo estoy preocupado, ¿eh? Porque ya por esta polarización y porque mucha gente, a veces mal informada, pues lo está dejando de lado. Así que hay que comunicar mucho. Yo te agradezco, de hecho, dedicar unos minutos al pan, porque hay mucho que decir.
2: Bueno, soy una auténtica fanática del pan, así que, como podrás comprender, me hace especial ilusión esta entrevista y hablar contigo estos minutos, Iván. Hablando de la importancia del pan, esto que decías de esa calidad, de valorarlo, también en términos nutricionales, porque precisamente ese pan que tú mencionabas de supermercado, pues en muchas ocasiones no nos va a aportar lo que nos aporta un verdadero pan hecho de forma artesana, con todos esos ingredientes y esos nutrientes. ¿Conoces, tienes controlados los panes de Castilla y León, Iván?
3: Sí. Yo soy un gran enamorado porque Castilla y León, debido a su tamaño y debido a su historia, pues es una capital del pan, ¿no? Sí. Desde los candeales de Tierra de Campos a las hogazas que tenéis allí en Zamora. Los panes no tan conocidos, a lo mejor, del norte de Palencia o de Burgos, que no son candeales, porque lindan ya pues con la cornisa cantábrica, algunas verdaderas maravillas que hay, por ejemplo, en Segovia, en pueblos escondidos de Soria, he visto elaboraciones que casi se hacen solo en su comarca, pues en el Valle del Tera o en algunos lugares, y que son auténticos tesoros que, como has dicho antes, tienen un valor cultural que, de igual manera que no dejamos que se nos caigan los retablos de las catedrales, tenemos que estar muy preocupados por preservar el patrimonio. Entonces, este congreso del pan y la harina, una de las cosas en las que incidía era el valor patrimonial en un lugar pues con un patrimonio como Zamora también.
2: Claro. No sé si también conoces que en Castilla y León tenemos un museo del pan, en este caso en la provincia de Valladolid, en un municipio se llama Mayorga. No sé si lo has visitado.
3: Muy bien. Sí, hace muchos años, hace varias veces, muchos años.
2: Fantástico. Estoy en Mayorga. Pues relacionado con esto y también con tu presencia en el Congreso, te quería preguntar si a lo mejor en tu agenda de los próximos meses, o a lo mejor de ya del próximo año, tienes previsto acercarte a Castilla y León para, no sé, a lo mejor de repente impartir un curso o una masterclass relacionada con el pan.
3: Pues cursos he dado por toda España. También los he dado en Castilla y León, en Valladolid he dado un curso, he dado cursos por todos lados. Yo vivo en las Islas Baleares, entonces me es más complicadillo. A Zamora volveré el año que viene para el Pan Fest, que será increíble, se tomará las calles. Y sí, no, yo no descarto, porque es que me llaman de muchos sitios. El problema es que a veces, estando en una isla, me es más difícil. Sí, a Madrid suelo ir más a menudo, casi cada mes, a dar cursos, a dar charlas, pero es complicado. Pero sí, yo soy un verdadero enamorado. Y de hecho, a mí una de las cosas que me encantan es la riqueza que tenemos y que, por desgracia, los franceses, los italianos, tenemos que aprender de ellos porque se valoran mucho.
2: Sí.
3: Yo creo que en España el deporte nacional es no valorarnos. Ese complejo un poco que tenemos en una zona riquísima en panes como Castilla y León, pues yo creo que la gente se lo tiene que creer un poquito más.
2: Bueno, pues totalmente de acuerdo. Y ¿cuál dirías que es tu receta favorita, Iván, relacionada con el pan o donde el pan sea, bueno, pues no sé si el ingrediente principal, pero uno de ellos?
3: Es difícil porque el pan es un mundo. Yo, si tuviera que escoger una cosa que me impactó mucho, fue en la provincia de Palencia, sin salir de vuestra región, ¿sabes? Las sopas de pan, las sopas castellanas.
2: Sí.
3: Hay una versión, yo lo tomaba en el Cerrato, lo tomaba en varios lugares, le llaman sopas abahadas o de coscorrón. Y entonces haces unas sopas de sopas castellanas con pan viejo, pimentón, ajo, pero las metes en el horno de 2 a 4 horas, hasta que se evapora, le sale una costra que parece de los quesos gratinados y no lleva queso, es una mera sopa, pero al deshidratarse y quedar crujiente, por fuera cruje, por dentro es como una torrija, y es una de las cosas, vamos, la joya palentina, que más me han dejado impresionado, y es una humilde receta de pan viejo.
2: Qué bueno. Oye, pues sí. Apuntadísimo, porque no lo conocía además, así que sí. Habrá que acercarse por allí. Bueno, yo creo que el principal mensaje ha quedado bastante claro, Iván, hablar de esa importancia de un buen pan hecho de una forma tradicional, pero de una forma así lo más sencillo posible. ¿Qué es lo más importante a la hora de comprar un buen pan?
3: Cerrar los ojos. Vete con una venda a la panadería. ¿Vale? No, de verdad. ¿Vale? Porque tú puedes hacer muy mal pan y hacer que sea bonito, pero es más difícil que imites el olor y el sabor. Entonces yo a la gente le diría, si ves una panadería que sin saber cómo tienen 35 variedades, ojo, cuidado.
2: Sospecho.
3: Puede que acabes de topar con el mejor obrador del mundo, pero raro, raro es, sobre todo en una zona pequeña, hablamos de Zamora, normal que el panadero tenga una, dos, tres, cuatro variedades, no 35. Y cierra los ojos. Y con toda humildad, aunque a ti te han dicho que esa panadería es buenísima, acércate a la pieza, huélela, huele a pan. Fíjate qué tontería lo que estoy diciendo, ¿eh? Todos conocemos ese pan malísimo, que por la noche es corcho,
2: sí,
3: y que ni huele ni sabe a pan.
2: Total.
3: Entonces, a mí me lo preguntan mucho, podríamos entrar en detalles técnicos que tampoco vienen al caso, sobre fermentación, procesos, sí, etcétera. Pero yo siempre digo, la prueba del algodón es ir con una venda. Igual, yo, por ejemplo, ¿sabes con qué hago lo mismo? Cuando voy a comprar melocotones.
2: Ah, mira.
3: Tú puedes encontrar un melocotón precioso, ¿sabes lo que te digo?
2: Sí, visualmente.
3: De color dorado, que dices, este, y llegas a casa y no sabe nada. Haberlo olido en la frutería.
2: Claro,
3: con el pan,
2: claro.
3: Con el pan pasa lo mismo.
2: Bueno, pues apuntado el consejo, Iván Yarza, divulgador y periodista especializado en este mundo del pan. Muchísimas gracias por habernos atendido y, de nuevo, enhorabuena por este reconocimiento.
3: Muchas gracias, gracias a vosotros.
1: Menos de un minuto para llegar a las 2 de la tarde. Vamos a hacer una pausa, como cada día hasta ahora. Ya están preparados los compañeros y las compañeras de Vive Radio para contarles toda la última hora. Y nosotros estaremos de vuelta enseguida, a partir de las 2 y cuarto, con más Vive Castilla y León.

0: Son las 2 de la tarde.
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3: Buenas tardes, momento para la información de Burgos en este miércoles 17 de junio. La instalación de las barracas en el polígono docente del Vena pende ahora de un hilo. Los feriantes han expresado su malestar tras conocer que no caben todos en este espacio, que solo hay hueco para 62 y 10 casetas se quedarían fuera. La asociación ha contactado feriante por feriante para ver si pueden reducir los metros de las instalaciones. Con ello, piden al ayuntamiento un nuevo plan de emergencias que les permita ubicarse en el lugar, dado que el área de festejos utilizó las bases de 2019 para sacar a licitación la concesión de las atracciones. Desde el consistorio, el concejal de festejos, César Barriada, ha anunciado que según el plan caben 62 feriantes y que no van a modificarlo. Aceptaron la exigencia del cambio de ubicación, pero la seguridad es una línea irrenunciable.
4: Si el precio del montaje de las barracas es no poder evacuar o garantizar la seguridad de quienes vayan a la feria, Burgos se quedará sin feria de atracciones, pese a que el equipo de gobierno, como digo, ha puesto todo de su parte para que las barracas vuelvan al polígono docente, que era la única condición propuesta por los feriantes.
3: Barriada ha sentenciado que la seguridad está por encima de todo para garantizar una evacuación en caso de que fuera necesaria. Ya en 2013 eliminaron las dobles filas en una misma vía y el consistorio no se plantea extender las 10 casetas que no caben a otras calles aledañas. O ceden unos o ceden otros. En cuanto a los fuegos artificiales, el concejal de festejos ha señalado que finalmente Burgos contará con 5 sesiones. El programa oficial de los actos de las fiestas se encuentra en imprenta. Seguimos con festejos. La plataforma del tercer sector ya ha decidido quiénes serán sus representantes en el pregón de las fiestas mayores de Burgos. Sus nombres son Amanda Pisa y Yolanda Obando, una de ellas usuaria de la Fundación Secretariado Gitano y la otra de Burgos Acoge, porque la plataforma tuvo claro que quería que las pregoneras fueran las beneficiarias de las asociaciones. A ellas se les unirá una usuaria de Aspanias, que pondrá el pañuelo al Cid. Jesús Cirujano, presidente de Aspanias e integrante de la plataforma, explica el proceso de selección de las dos pregoneras.
5: Personal atendido o ayudado por nosotros, los que van a dar el pregón. No son ningún representante institucional de entidades ni órganos de gobierno, sino que son usuarios.
3: Dos vehículos han quedado totalmente calcinados esta madrugada en el barrio de Fuentecillas. Alrededor de la 1 de la mañana se produjo un incendio intencionado en la calle Óscar Romero. Un testigo presenció cómo el hombre paraba con su vehículo y arrojaba sobre estos dos, que se encontraban estacionados en la vía, una bolsa con un reactivo líquido. La policía investiga lo sucedido.
6: Un testigo presencial de los hechos manifestó a los agentes que ha sido intencionado, ya que ha visto como una persona que accedía al lugar en un vehículo, en las proximidades lo dejó estacionado y se acercó a estos dos vehículos que estaban totalmente estacionados y correctamente en la calle. Esto era Óscar Romero, llevaba una bolsa, prendió lo que tenía en el interior de la bolsa y lo arrojó a los vehículos.
3: El Museo de Radiocomunicación Inocencio Bocanegra de Belorado reabrirá sus puertas el viernes tras varios meses de transformación de sus espacios, con nuevas propuestas y experiencias para los visitantes. Aparte de todos los decorados habituales, el museo tendrá entre las nuevas propuestas recreaciones desarrolladas en torno a los equipos de radiocomunicación utilizados en la Segunda Guerra Mundial, la Guerra Fría o la Guerra del Vietnam, entre otras. En página deportiva, el Burgos Club de Fútbol ha presentado esta mañana al nuevo técnico del conjunto blanquinegro para el curso 2026-2027, Sergio Francisco. El entrenador, nacido en Irún, de 47 años, ha declarado sentir ilusión y exigencia por este nuevo reto, el primero lejos de su tierra, en toda su carrera deportiva, y ha reconocido que se nutrirá del trabajo del anterior cuerpo técnico para a partir de ahora dejar su sello desde un ejercicio de prudencia y trabajo.
7: Yo tengo la idea en la cabeza, claro que me gustaría, pero me parece que todavía es pronto, ¿no? Creo que no es lo mismo ver a los jugadores de fuera, sino que necesito tener ese contacto con los jugadores. Lo que tengo claro es que tenemos que ser un equipo competitivo desde el primer día, que la segunda no perdona, que es una categoría muy, muy complicada. Tenemos que ir dando esos pasos de manera segura, asentar esas bases e ir construyéndonos como equipo, pero con la idea de ser competitivos desde el minuto uno.
3: Sergio Francisco ha confirmado que Josu Rivas será su segundo entrenador y que también aterrizarán en el Burgos Club de Fútbol un preparador físico y un analista. Sobre la pretemporada, los partidos de carácter amistoso, según ha informado el técnico, serán entre el 5 y el 7 y las fechas ya están definidas. Continúa con la información en Vive Radio.

0: ¿Qué tal? Buenas tardes. El consejero de Agricultura, Ganadería, Medio Rural y Política Ambiental, Joaquín Antonio Pino, ha lanzado un mensaje de tranquilidad a la sociedad ante la aparición de un brote de la enfermedad de Newcastle en una granja de pollos localizada en la localidad vallisoletana de Aldea de San Miguel, porque no afecta, ha dicho, a la salud pública. Pino ha reconocido que esta enfermedad puede tener grandes repercusiones económicas sobre el comercio internacional, por lo que ha trasladado que están adoptando todas las medidas necesarias con rapidez para que sean las mínimas consecuencias posibles.
1: El segundo mensaje que quiero trasladar es que los servicios veterinarios oficiales de la Junta de Castilla y León, y en concreto con mi jefe de Servicio Territorial de Agricultura y Ganadería de Valladolid, con Óscar Sallagués, que estoy en permanente contacto, están a pie de explotación, están conjuntamente con la dirección y con la jefatura de servicio de sanidad animal al pie de explotación y llevando las cuestiones, y sobre todo de una manera muy importante que...
0: El palentino David Hierro se convierte en el nuevo portavoz de Vox en las Cortes, sustituye a Carlos Pollán, ahora vicepresidente primero de la Junta y consejero de Desregulación, Familia y Ayudas Sociales. Además, la procuradora burgalesa Marta Alegría se incorpora a la dirección como portavoz adjunta. El segoviano José Luis Sanmenino se incorpora a la dirección del Grupo Parlamentario Popular como viceportavoz, un Sanmenino que en la pasada legislatura fue el consejero de Movilidad y Transformación Digital de la Junta de Castilla y León. Una aberración absoluta, así define la vicesecretaria general del Partido Socialista de Castilla y León, Nuria Rubio, al nuevo gobierno de la Junta. Desde el PSOE auguran una legislatura muy dura, con PP y Vox al frente del Ejecutivo, mientras los socialistas pelearán, ha afirmado Rubio, para que se mantengan y se defiendan los intereses de los ciudadanos de la comunidad y también los que vienen de fuera.
2: ¿Cómo se han plegado a los intereses de la extrema derecha? Siempre poniendo a los más vulnerables como objeto, ¿no? Como objetivo a batir. La primera de todas, crear la vicenada, la vicepresidencia que no tiene consejería y que ha metido competencias muy importantes que no sabemos cómo vamos a poder realizar el control parlamentario sobre las mismas. Competencias que además no tienen mucha relación entre ellas. Vivienda, ordenación del territorio, lo mezclan con igualdad.
0: Castilla y León perderá más de 23.000 habitantes en los próximos 15 años, con una caída de la población del 1%, según las previsiones del INE. La proyección estadística augura que la población extranjera se disparará un 37% hasta 2041, mientras que los españoles bajarán en 10,8 puntos porcentuales respecto a este año 2026. Uno de cada tres jóvenes de Castilla y León han finalizado estudios universitarios, pero únicamente un 15% de las empresas de la comunidad señalan que este nivel formativo es el habitual y el necesario en sus contrataciones, lo que evidencia una diferencia significativa entre la formación con la que cuenta la juventud y los perfiles que actualmente demanda el ámbito empresarial. Así se desprende del informe diagnóstico del empleo juvenil en Castilla y León que han presentado el Consejo de la Juventud en la sede del Consejo Económico y Social. Ainhoa Cebes es la presidenta del Consejo de la Juventud de Castilla y León.
3: La primera conclusión que extraemos de este estudio es que existe una diferencia significativa, como bien ha mencionado Enrique, entre la formación que tiene la juventud y los perfiles que actualmente están demandando el tejido empresarial. Los datos muestran que un 33% de las personas jóvenes encuestadas han finalizado sus estudios universitarios, mientras que únicamente un 15% de las empresas señalan este nivel formativo como lo más habitual en sus contrataciones.
0: Las provincias de León, Palencia y Zamora están hoy en aviso amarillo por lluvias y tormentas. La alerta se ha activado a la 1:00 p.m. y se va a extender hasta la medianoche, con probabilidad de precipitaciones intensas, rachas muy fuertes en algunas zonas, sin descartar granizo en la cordillera Cantábrica, el Bierzo, la meseta de León y en la comarca de Sanabria. Todo ello en una jornada en la que se van a superar los 30 grados en Castilla y León, 35 se van a alcanzar en Palencia, Valladolid y Zamora. Más información con Lucía Roales.

0: Buenas tardes. El expresidente del Gobierno, José Luis Rodríguez Zapatero, ha negado ante el juez de la Audiencia Nacional, José Luis Calama, haber ejercido influencia para que el Ejecutivo de Pedro Sánchez concediera el rescate de 53 millones de euros a la aerolínea Plus Ultra durante la pandemia. Así lo ha defendido en una declaración de 3 horas en la audiencia como investigado ante el magistrado instructor del caso, en la que solo ha respondido a preguntas del magistrado y de su abogado, al tiempo que ha declinado hablar acerca de las joyas que le fueron intervenidas en su despacho y que fueron tasadas preliminarmente en 1,3 millones de euros. Además, el juez Calama ha rechazado imponer medidas cautelares sobre Zapatero tras su declaración como investigado en este caso. El líder del PP, Alberto Núñez Feijóo, ha llamado cobarde al jefe del Ejecutivo por amordazar, ha dicho al Parlamento, después de que PSOE y Sumar hayan vetado votar sendas enmiendas del Grupo Popular y Junts en la que se pedía convocar elecciones. En su réplica, Pedro Sánchez ha acusado al jefe de la oposición de ser un Torquemada de la vida y ha reiterado que las generales se celebrarán en 2027. Los escuchamos.
1: El señor Zapatero sigue contando con su apoyo o, a partir de ahora, actuaba por su cuenta.
2: No deja de sorprenderme la atalaya moral desde la que usted se convierte en un Torquemada de la vida, siendo el presidente del Partido Popular designado para tapar la corrupción de la señora Ayuso y sentándose en la sede de un edificio financiado en Madrid.
1: Usted es un cobarde. Usted le tiene miedo a la democracia. Era lo que nos faltaba, señor Sánchez. Ya no es que no quiera que votemos en urna, sino que además no quiere que votemos en el Congreso. No tiene derecho a amordazar el Parlamento. Usted no es un demócrata.
0: El Pleno del Senado prevé votar el próximo jueves 24 de junio una moción del PP en la que se insta al presidente del Gobierno a disolver las Cortes y convocar elecciones de conformidad con la prerrogativa, dicen, que le confiere la legislación vigente, atendiendo al carácter político sin vinculación jurídica de la presente iniciativa. Ese texto reproduce literalmente la enmienda que Junts presentó en el Congreso, pero que la mesa ha impedido votar. El debate y la votación de esa moción del Grupo Popular en la Cámara Alta se producirá el mismo día que el jefe del Ejecutivo, Pedro Sánchez, comparecerá en el Congreso a petición propia y de sus socios para informar del último Consejo Europeo y de las investigaciones judiciales que afectan a su partido. La ministra de Sanidad, Mónica García, ha cargado contra la COE por sus recientes críticas a las bajas laborales, que ve como un ataque, ha dicho, a la independencia del personal médico, y ha pedido a la patronal que deje de banalizar con este asunto. Recientemente, la COE ha pedido que sea la Seguridad Social quien pague los 15 primeros días de baja. Agentes de la Policía Nacional han hallado el cadáver de un varón en una nevera en un piso de la ciudad de Castellón, tal y como han informado fuentes policiales, y han detenido a un hombre en relación con estos hechos. En clave internacional, el secretario general de la OTAN, Mark Rutte, ha celebrado el acuerdo provisional de paz alcanzado entre Estados Unidos e Irán, esgrimiendo que mejora la seguridad de todos los aliados, y ha ofrecido la ayuda de la Alianza Atlántica para garantizar el tránsito en el estrecho de Hormuz, si así se desea. También Rutte ha avisado de que la Alianza Atlántica no es ingenua ante la ayuda militar que China está ofreciendo a Rusia de cara a la invasión a Ucrania, añadiendo que los aliados siguen con precisión cada uno de los movimientos de los socios de Moscú. El ministro de Exteriores de Irán ha trasladado a su homólogo ruso que Estados Unidos es el responsable del cumplimiento del acuerdo preliminar para el cese de las hostilidades en todos los frentes, cuando las miradas se centran en la situación en Líbano y la continuada ofensiva de Israel. Y el presidente de Estados Unidos, Donald Trump, ha afirmado que el estrecho de Hormuz se reabrirá totalmente en un día o dos tras esa firma del memorando de entendimiento con Irán, que, según ha defendido, no incluye obligaciones de inversión en el país centroasiático. Trump ha incidido en que el mercado habla más alto que las palabras y ha insistido en que la alternativa a este acuerdo sería una depresión mundial. Es todo, continúan escuchando Vive Radio. Buenas tardes.

0: 2:15 de la tarde, estamos de vuelta en la sintonía de Vive Radio, Vive Castilla y León, en este miércoles 17 de junio, en el que desde la una les estamos contando todo lo que está pasando hoy en la comunidad. Tenemos ahora 45 minutos más por delante, hasta las 3, para seguir actualizando las noticias de Castilla y León. 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Noticias de este miércoles 17 de junio. Lucía Roales, buenas tardes.
1: Buenas tardes.
0: El consejero de Agricultura, Ganadería, Medio Rural y Política Ambiental, Joaquín Antonio Pino, ha lanzado un mensaje de tranquilidad a la sociedad ante la aparición de un brote de la enfermedad de Newcastle en una granja de pollos localizada en la localidad vallisoletana de Aldea de San Miguel, porque no afecta, ha dicho, a la salud pública.
1: Pino ha reconocido que esta enfermedad puede tener grandes repercusiones económicas sobre el comercio internacional, por lo que ha trasladado que están adoptando todas las medidas necesarias con rapidez para que sean las mínimas consecuencias posibles.
2: El segundo mensaje que quiero trasladar es que los servicios veterinarios oficiales de la Junta de Castilla y León, y en concreto con mi jefe de Servicio Territorial de Agricultura y Ganadería de Valladolid, con Óscar Sallagués, que estoy en permanente contacto, están a pie de explotación, están conjuntamente con la dirección y con la jefatura de servicio de sanidad animal, al pie de explotación y llevando las cuestiones, y sobre todo de una manera muy importante, que es coordinados con el Ministerio de Agricultura. Este consejero compareció hace 15-20 días en el Congreso, pedía la unificación de los servicios veterinarios oficiales a nivel nacional, pedía que hay que estar coordinados y que no puede haber aquí fronteras, que todos somos españoles, que todos somos europeos, que la sanidad no entiende de fronteras, y por lo tanto yo quiero resaltar que hay una coordinación total entre lo que es la Junta de Castilla y León y el Gobierno de España en la lucha contra las enfermedades, y decir que se están tomando todas las medidas veterinarias y técnicas para tener todo controlado.
0: Una vez definido el nuevo gobierno de la Junta, los partidos siguen desvelando la composición del panorama político en Castilla y León. Esta mañana hemos conocido la función de dos nombres propios que ya estuvieron presentes durante la pasada legislatura. El valentino David Hierro se convierte en el nuevo portavoz de Vox en las Cortes, y el segoviano José Luis Sanz Merino se incorpora a la dirección del Grupo Parlamentario Popular como viceportavoz.
1: David Hierro sustituye como portavoz a Carlos Pollán, ahora vicepresidente primero de la Junta y consejero de Desregulación, Familia y Ayudas Sociales. Además, la procuradora burgalesa Marta Alegría se incorpora a la dirección como portavoz adjunta. Hierro vuelve a ocupar este cargo, que el palentino ya ostentó entre febrero de 2025 y abril de 2026, cuando se constituyó la nueva Cámara de esta 12ª legislatura. Igualmente, Marta Alegría, nueva procuradora de las Cortes, que había sido concejala del Ayuntamiento de Burgos, sustituye como portavoz adjunta al vallisoletano Alberto Díaz Pico, actual consejero de Cultura, Turismo y Deportes. Todavía Vox cuenta con una tercera dedicación exclusiva que no han utilizado.
0: Además, el exconsejero de Movilidad y Transformación Digital en la pasada legislatura y procurador del PP por Segovia, José Luis Sanz Merino, se ha incorporado a la dirección del Grupo Parlamentario Popular como viceportavoz.
1: Sanz Merino ha mostrado su ilusión ante esta nueva etapa en el legislativo. Asegura que afronta esta responsabilidad con mucha ilusión y con las mismas ganas de siempre de trabajar por los castellanos y leoneses desde las Cortes. También ha querido agradecer la confianza depositada y reiterar que pone toda su experiencia al servicio del grupo y del proyecto. La portavoz del Grupo Popular, Leticia García, ha dado la bienvenida a Sanz Merino y ha destacado que la incorporación del procurador segoviano permite sumar a la dirección del grupo experiencia, conocimiento institucional y compromiso con Castilla y León.
0: Una aberración absoluta. Así define la vicesecretaria general del Partido Socialista de Castilla y León, Nuria Rubio, al nuevo gobierno de la Junta. Desde el PSOE auguran una legislatura muy dura, con PP y Vox al frente del Ejecutivo, mientras los socialistas pelearán, ha afirmado Rubio, para que se mantengan y se defiendan los intereses de los ciudadanos de la comunidad y también los que vienen de fuera.
1: Para la socialista leonesa, para lo único que ha servido el pacto de gobierno entre PP y Vox es para contentar a ambas formaciones. Además, advierte de que el hecho de que Alfonso Fernández Mañueco esté en el poder supone una mala noticia, ha dicho, especialmente para las mujeres, pero también para las personas migrantes a las que dice que han intentado criminalizar.
3: ¿Cómo se han plegado a los intereses de la extrema derecha? Siempre poniendo a los más vulnerables como objeto, ¿no? Como objetivo a batir. La primera de todas, crear la vicenada, la vicepresidencia que no tiene consejería y que ha metido competencias muy importantes que no sabemos cómo vamos a poder realizar el control parlamentario sobre las mismas. Competencias que además no tienen mucha relación entre ellas. Vivienda, ordenación del territorio, lo mezclan con igualdad, mete ahí también competencias en protección civil, que es algo también que afecta y hemos tratado en la reunión con los representantes de los profesionales que trabajan en la extinción y prevención de incendios, y lo que vemos es que, bueno, pues que es un gobierno que lo único que ha servido es para contentar a ambas formaciones y que el señor Mañueco esté en el poder, pero que desde luego es una mala noticia, especialmente para las mujeres, y luego, como no, ¿no? Cómo han intentado criminalizar a las personas migrantes.
0: La vicesecretaria general del PSOE de Castilla y León también ha criticado la continuidad de Juan Carlos Suárez Quiñones en el Ejecutivo, al que considera el responsable de los fuegos. Hablando de fuegos, Nuria Rubio se ha reunido esta mañana con colectivos forestales de la comunidad.
1: Desde el Partido Socialista vuelven a criticar el operativo contra incendios forestales de Castilla y León, coincidiendo además con la denuncia de Comisiones Obreras en relación a que ninguno de los tres helicópteros que deberían estar disponibles para intervenir en incendios forestales en Zamora. El sindicato señala que en época de peligro alto y de condiciones meteorológicas adversas, la provincia carece de un recurso fundamental tras la avería del único helicóptero operativo. Nuria Rubio.
3: También hablábamos de los problemas que tienen de formación, porque esto no va de contratar ahora a diestro y siniestro si son personas que no están capacitadas para enfrentarse a los incendios. Cuando estas bolsas se agoten, lo que va a pasar es que van a tener que ir a una convocatoria del ECIL y contratar a personas que nunca han estado frente a un fuego, lo que conlleva un riesgo para ellos y para todo el operativo, y cómo no, a la vez, para todos los ciudadanos y ciudadanas de ese territorio. No hay previsión, hay improvisación por parte de la Junta de Castilla y León. Por la parte pública no se ha aumentado ni en una sola persona el operativo, y lo que nos denuncian también los representantes de los trabajadores y trabajadoras es que vienen interinos que no conocen las comarcas ni a los operativos y se les pone a dirigir los incendios. ¿Qué puede salir mal? Si una persona no conoce el territorio, con la variedad y la diferencia, las particularidades que tiene cada zona.
0: En la comparecencia de Nuria Rubio también se han colado asuntos vinculados a la actualidad nacional, como la declaración de José Luis Rodríguez Zapatero esta mañana. El expresidente del gobierno ha negado ante el juez José Luis Calama de la Audiencia Nacional cualquier intervención o influencia en el rescate que la aerolínea Plus Ultra obtuvo del gobierno por valor de 53 millones de euros.
1: Además, acabamos de conocer que el juez Calama ha rechazado imponer medidas cautelares sobre José Luis Rodríguez Zapatero, tal y como había solicitado Anticorrupción. Nuria Rubio ha afirmado que es muy duro lo que está viviendo Zapatero y ha dicho que cree firmemente en su inocencia. También llama a respetar la presunción de esta e insiste en que hay muchos agentes externos que intentan hacer daño al Partido Socialista.
0: Y un apunte más respecto al PSOE, también relacionado con asuntos nacionales. La Razón publica hoy unas declaraciones de la alcaldesa de Palencia y secretaria general del PSOE palentino, Miriam Andrés, quien hace un año reconoció haber sufrido ataques en las redes sociales durante las primarias socialistas de 2017 por parte de Leire Díez, la exmilitante socialista.
1: Según el artículo, Andrés relató que fue una de las militantes que padeció insultos y descalificaciones por apoyar públicamente a Susana Díaz frente a Pedro Sánchez durante aquel proceso interno. La información recuerda que la alcaldesa abandonó Facebook por el clima que se generó en la red social y por los mensajes que recibió durante aquellos meses. Esta mañana nuestros compañeros de Vive Radio Palencia le han preguntado por esta cuestión a la alcaldesa y Miriam Andrés ha recordado aquel episodio con estas palabras.
4: Ah, bueno, sí, eso fue hace tiempo en las primarias entre Susana Díaz y Leire.

0: de gobierno para esta duodécima legislatura que acaba de ponerse en marcha. Lo hacen dos días después de tomar posesión y de que lo pidiera el Grupo Parlamentario Socialista.
1: De esta forma, Pollán, vicepresidente primero y consejero de Desregulación, Familia y Ayudas Sociales, abrirá el turno de intervenciones en la Cámara para detallar las medidas que desplegará siguiendo el acuerdo de gobierno suscrito por PP y Vox para gobernar en coalición de nuevo en Castilla y León. También lo hará la vicepresidenta segunda, Isabel Blanco, que gestionará las políticas de ordenación del territorio, despoblación, urbanismo, vivienda, rehabilitación, mujer e igualdad de oportunidades, además de protección ciudadana, emergencias y coordinación de policías locales. Le seguirán por orden de prelación desde el titular de la cartera de presidencia, Luis Miguel González Gago, hasta el consejero de Cultura, Turismo y Deporte, Alberto Díaz Vico, pasando por el resto de consejeros y consejeras.
0: El consejero de Agricultura, Ganadería, Medio Rural y Política Ambiental, Joaquín Antonio Pino, ha presentado la plataforma digital agroalimentaria de Castilla y León, Datagia, que recopila datos dispersos de múltiples fuentes y administraciones con el objetivo de ayudar a mejorar la eficiencia de explotaciones y a las industrias de la comunidad.
1: En este sentido, Pino ha animado a los agricultores y ganaderos de Castilla y León a usar la plataforma diseñada para sacar beneficio a los datos y para que los productores del campo conozcan mejor la actividad agraria y agroalimentaria, mejoren la trazabilidad y la gestión y puedan tomar decisiones más rápidas, seguras y basadas en datos.
2: Que se ha desarrollado durante este tiempo, teniendo en cuenta el sector, escuchando al sector, viendo las necesidades del sector, que es lo que quiere este consejero, y que va a ser útil para el sector y que va a empezar ahora a funcionar para que esa recopilación de datos que estaban dispersos en diferentes fuentes, algunas de la administración, otras que tenían los propios interesados, pues puedan ser utilizados en esa digitalización del sector para mejorar la eficiencia, reducir los consumos, reducir los costes y tratar de buscar una competitividad en un sector cada vez más necesitado y donde el principal problema que tenemos es, como bien sabéis, la rentabilidad de las explotaciones y también el hacer competitiva nuestra industria agroalimentaria.
1: La nueva herramienta ha culminado la fase de desarrollo de proyecto y a partir del 1 de julio comenzará una nueva etapa para su implantación y utilización por parte de los profesionales y las empresas de la comunidad. El consejero se ha mostrado convencido de que la plataforma digital agroalimentaria dará respuesta a agricultores, ganaderos, a industria y cooperativas tras una labor de escucha al sector.
2: Bueno, pues en este portal se pueden encontrar datos de todo tipo, desde lo que son datos para mejorar todas las cuestiones de regadío, desde lo que son también la mejora del uso de fitosanitarios y fertilizantes, lo que puede ser para la industria agroalimentaria en cuestiones de mejora de la calidad de las carnes o de otro tipo de cuestiones. En definitiva, aquí se ha tratado de dar cobertura y que todo el mundo tenga una respuesta, de mejorar también la trazabilidad, de mejorar el bienestar animal, es decir, de recopilar todos esos datos dispersos, algunos incluso pues, de nuestra administración, de simplificar y reducir esa burocracia que tanto hablamos, bueno, pues tenerlo todo junto, que se pueda estar compartido y en ese espacio que se puedan aprovechar los agricultores, ganaderos, industrias, cooperativas, todo el mundo.
0: En las últimas horas ha llovido con gran intensidad en varios puntos de la comunidad, unas precipitaciones que han provocado diversos desperfectos. Una espectacular tormenta obligó a cortar ayer por la tarde el acceso al Valle de Fornela, en el Bierzo, debido a los arrastres que se produjeron sobre la carretera.
3: ¿Y la fibra?
0: Es el sonido del vídeo grabado por un vecino de la zona.
1: En las imágenes se ve cómo el agua atraviesa toda la carretera y cae en forma de cascada, obligando a cortar la circulación tras arrastrar árboles, maleza y demás vegetación por toda la carretera de Faro, bloqueando la vía principal e inutilizando el puente. Operarios de la Diputación de León trabajan desde ayer para intentar reabrir al menos un carril, mientras que la Junta de Castilla y León y el Consejo Comarcal del Bierzo ya han ofrecido toda la ayuda necesaria a los afectados.
0: Esto ocurre ocurrió a última hora de la tarde de ayer. Hoy, tres provincias, León, Palencia y Zamora, están en aviso amarillo por lluvias y tormentas. La alerta se ha activado a la una de la tarde y se va a extender hasta la medianoche, con probabilidad de precipitaciones intensas, rachas muy fuertes en algunas zonas, sin descartar granizo, en la cordillera Cantábrica, el Bierzo, la meseta de León y en la comarca

0: Cádiz de Sanabria.
1: Mientras, cielos poco nubosos en el resto de la comunidad, calor generalizado y temperaturas en aumento en toda Castilla y León. En capitales de provincia como Palencia, Valladolid y Zamora se van a alcanzar hoy los 35 grados, 33 en Burgos, León y Salamanca, 32 en Segovia, 31 en Soria y 30 de máxima en Ávila. Los termómetros seguirán subiendo los próximos días y atención porque a finales de esta semana y comienzos de la siguiente se van a alcanzar los 40 grados en la comunidad. Lo avisó ayer la EMET, llega la primera ola de calor del verano.
0: 2 y 31 minutos de la tarde. 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

0: Castilla y León perderá más de 23.000 habitantes en los próximos 15 años, con una caída de la población del 1% según las previsiones del INE. La proyección estadística augura que la población extranjera se disparará un 37% hasta 2041, mientras que los españoles bajarán en 10,8 puntos porcentuales respecto a este año 2026.
1: En cifras absolutas, según el estudio Proyección de Población 2026-2041, Castilla y León contará con 1.900.000 habitantes dentro de 15 años, reflejando ese descenso en más de 10 puntos, una evolución negativa que contrasta con la fuerte presencia de la población migrante, que se disparará hasta 2041, hasta rozar el 500.000 de personas en la comunidad. En total, Castilla y León contará con 2,39 millones de vecinos y vecinas frente a los 2,4 de la actualidad, de acuerdo con las previsiones del Instituto Nacional de Estadística. Por el contrario, España contaría con un gran impulso de habitantes al pasar de 49,9 a 53,8 millones de personas, un 7,8% más, por el aumento tan importante igualmente de la cifra de extranjeros, que se incrementa un 55% al pasar de 10,3 a 16 millones de personas, mientras los nacionales descienden de 39,5 a 37,7 millones, casi 5 puntos.
0: A pesar del descenso de la población previsto en los próximos 15 años en Castilla y León, la tasa bruta de natalidad por año se elevará en la comunidad debido probablemente al incremento de la población extranjera. En España, esta tasa también tendrá una tendencia positiva.
1: Sin embargo, también aumentará la tasa bruta de mortalidad a mayor ritmo, al pasar de las 12,1 defunciones por cada millar de habitantes a 13,1, con una tendencia significativa e idéntica que en España. Por contra, se frenará la tasa bruta de inmigración procedente del extranjero, que en la comunidad pasará de 17,1 por mil habitantes en 2026 a 10,7 en 2041.
0: Por provincias, las proyecciones vaticinan que las tres provincias del oeste de la comunidad, junto con Palencia, se desangrarán lentamente. Así, el número de habitantes se reduciría en cuatro de ellas.
1: Con Zamora a la cabeza, con un descenso del 8,1%, con 13.400 personas menos, hasta un total de 152.000 habitantes. Le sigue Palencia, con un 5,8 menos, que se traduce en algo más de 9.000 personas. León, un 4,6 de retroceso y 21.000 habitantes menos. Y cierra Salamanca, con un 3% y 10.000 ciudadanos menos.
0: Por el contrario, se prevé un aumento en el resto de provincias.
1: Del 6,4% en Segovia, con 10.000 habitantes más, del 2,7% en Burgos, con alrededor de 10.000 por encima de la actualidad, del 1,4% en Soria, con 1.300 más, del 1,3% en Valladolid, con 7.000 más, y del 1% en Ávila, con 1.600 más.
0: Uno de cada tres jóvenes de Castilla y León han finalizado estudios universitarios, pero únicamente un 15% de las empresas de la comunidad señalan que este nivel formativo es el habitual y el necesario en sus contrataciones, lo que evidencia una diferencia significativa entre la formación con la que cuenta la juventud y los perfiles que actualmente demanda el ámbito empresarial.
1: Así se desprende del informe Diagnóstico del Empleo Juvenil en Castilla y León que ha presentado el Consejo de la Juventud esta mañana en la sede del Consejo Económico y Social de Castilla y León, donde han trasladado que este dato no significa que existan demasiados jóvenes universitarios, sino que es necesario seguir avanzando hacia una mejor conexión entre el sistema educativo, la orientación profesional y las necesidades reales del mercado laboral. Ainhoa Aceves es la presidenta del Consejo de la Juventud en la comunidad.
2: La primera conclusión que extraemos de este estudio es que existe una diferencia significativa, como bien ha mencionado Enrique, entre la formación que tiene la juventud y los perfiles que actualmente están demandando el tejido empresarial. Los datos muestran que un 33% de las personas jóvenes encuestadas han finalizado sus estudios universitarios, mientras que únicamente un 15% de las empresas señalan este nivel formativo como lo más habitual en sus contrataciones. Por el contrario, la demanda se fija más en la ESO, formación profesional de grado medio, grado superior, que representan un 70% de los perfiles demandados. Entonces, este dato no significa que exista demasiados jóvenes universitarios, sino significa que debemos seguir avanzando hacia una mejor conexión entre el sistema educativo, la orientación profesional y necesidades reales del mercado laboral. Además, este diagnóstico coincide con otras conclusiones recientemente señaladas por el Consejo Económico y Social de Castilla y León. Nuestra comunidad presenta actualmente dificultades para cubrir determinados puestos de trabajo y necesidades crecientes de personal en distintos sectores productivos.
1: El estudio recoge que el 97% de las empresas identifica la falta de experiencia práctica como el principal aspecto a mejorar de las personas jóvenes que acceden al mercado laboral, aspecto que no dista de la opinión juvenil, ya que el 63% considera que la falta de experiencia laboral es la principal barrera para encontrar empleo.
2: La segunda gran conclusión que sacamos de este estudio tiene que ver con una cuestión que aparece de forma reiterada en casi todos los análisis que se realizan sobre empleo juvenil, que es la experiencia laboral. Las empresas son muy claras. El 97% identifica la falta de experiencia práctica como el principal aspecto a mejorar de las personas jóvenes que acceden al mercado laboral. Y la juventud también es muy clara. El 63% considera que la falta de experiencia laboral es la principal barrera para encontrar empleo. Es probablemente el dato más importante y más revelador de todo el estudio, porque demuestra que las empresas y los jóvenes coinciden esta vez en el diagnóstico. La experiencia es hoy una de las principales barreras de entrada al empleo y esta situación nos obliga a reflexionar. No podemos seguir pidiendo experiencia a quienes todavía no han tenido la oportunidad de adquirirla. No podemos aceptar que la primera experiencia laboral sea precisamente el requisito para conseguir la oportunidad. Por ello, resulta imprescindible reforzar los mecanismos que faciliten una transición real entre la formación y el empleo.
0: El presidente del Consejo Económico y Social de la Comunidad, Enrique Cabero, ha puesto sobre la mesa la necesidad de aprobar un nuevo programa de empleo para personas jóvenes en Castilla y León.
1: Impulsado por la nueva Consejería de Industria, Universidades, Empleo y Comercio, que aúna todo el ámbito de las políticas de empleo con las políticas universitarias y hacerlo desde el diálogo social y donde estén presentes las organizaciones sindicales y empresariales más representativas.
3: Sería muy útil en el inicio de esta legislatura que se pudiera realizar ese nuevo programa, un programa especial dirigido al empleo de las personas jóvenes en nuestra comunidad, capaz de no solo retener talento, sino también de atraer o de conseguir el retorno de talento joven a nuestra comunidad, porque las empresas lo están demandando, lo necesitan. Y es imprescindible ahí la plena implicación de las universidades. Hay que coordinar bien el ámbito de la formación para el empleo y de la formación universitaria y de formación profesional. A veces incluso vemos como dos vías paralelas, sin conexión, la formación universitaria y la formación profesional. Creo que también debemos romper ese tópico porque hay conexiones y si no debemos favorecer las conexiones entre ambos sistemas formativos, el de la universidad y el de la formación profesional, facilitando pasarelas, facilitando la combinación de estudios, sobre todo con el grado medio y grado superior de la formación profesional.
1: El documento analiza el aspecto de las competencias, donde se percibe cómo las empresas valoran especialmente competencias como la responsabilidad y el compromiso con un 97% o la proactividad con un 95%, unas competencias que aparecen entre las fortalezas que la propia juventud reconoce en sí misma.
3: Desde el diálogo social lo vemos imprescindible en el Consejo Económico y Social que los interlocutores sociales, los protagonistas de las relaciones laborales, del funcionamiento empresarial en nuestra comunidad estén ahí desde el origen y la incorporación de las entidades alumni, es decir, las entidades de antiguos estudiantes de las universidades, demuestra también que puede haber un elemento mayor, un puente de conexión adicional entre la sociedad y la formación en las universidades. Programas que ya se han puesto en marcha y que se han apoyado desde el Consejo Económico y Social, como es el programa Empresas Amigas Alumni en la Universidad de Salamanca, está dando resultados magníficos en la línea que se detecta en el estudio. La necesidad, en definitiva, de incorporar a las empresas, de incorporar a las entidades empleadoras en la formación directamente, no como receptoras, sino como protagonistas también.
0: El 14% de los médicos de Castilla y León han secundado hoy, en el turno de mañana, la tercera jornada de huelga contra el Estatuto Marco. Se trata del mismo porcentaje que durante la jornada de ayer. Se han cancelado un total de 161 intervenciones quirúrgicas, casi 400 pruebas diagnósticas y más de 3.200 consultas externas programadas en el conjunto de hospitales de la comunidad. La Confederación de Sindicatos de Trabajadoras y Trabajadores de la Enseñanza en Castilla y León pide a la Consejería de Educación que climatice de manera adecuada las aulas durante las oposiciones a las que se van a presentar más de 15.000 personas el próximo sábado en centros educativos de la comunidad.
1: Según denuncia Estecil, dichos centros no están preparados para las altas temperaturas que se están produciendo, con aulas que pueden llegar a superar los 32 grados en el interior durante el horario en que se van a realizar las pruebas de oposición, termómetros que marcan las condiciones que les esperan a los aspirantes y a los miembros de los tribunales durante todo el mes de julio, según el sindicato. Y es que, aunque la prueba se inicia el día 20 de junio a las 8:30 de la mañana y continúa por la tarde, los opositores deberán realizar ya en diferentes días del mes de julio la lectura de lo escrito durante el examen, así como la exposición de una programación y la unidad didáctica. Desde la Confederación señalan que son pruebas que ponen al límite las capacidades intelectuales y físicas de las personas aspirantes y al menos se requiere unas condiciones ambientales que las permitan afrontar con ciertas garantías, ya que pueden provocar golpes de calor, desmayos y lipotimias entre los opositores.
0: Otro sindicato, en este caso el de enfermería, denuncia que las consejerías de Sanidad y Educación no están dando respuesta a los nuevos retos y problemas de salud infantil y juvenil que van en aumento en España, como las enfermedades crónicas y los efectos que sobre la salud tienen los cambios tecnológicos y ambientales, al no incorporar de manera generalizada la figura de la enfermera escolar en los centros educativos.
1: SATSE también critica que los ministerios de Sanidad y Educación no estén contando con las enfermeras en la elaboración y desarrollo de la Red de Escuelas Promotoras de la Salud, una iniciativa que pretende crear entornos escolares saludables para vivir, aprender y trabajar. Se trata de una demanda reiterada por el sindicato, ya que a su juicio estas profesionales sanitarias podrían desempeñar una importante labor a la hora de poner en práctica un plan estructurado y sistemático que fomente la salud, el bienestar y el desarrollo de todo el alumnado y del personal docente y no docente en los centros educativos. SATSE reitera la necesidad de que haya al menos una enfermera en cada colegio e instituto, que además de garantizar que todo el alumnado será atendido si sufre cualquier percance o enfermedad, puede formar, informar y asesorar para que infancia y adolescencia adquieran hábitos de vida saludables y eviten conductas de riesgo.
0: La ONG ACCEM atendió a 2.431 solicitantes y beneficiarios de protección internacional entre enero y abril de este año. Fueron personas procedentes principalmente de Venezuela, Mali, Colombia y Ucrania. El 43% fueron hombres y el 57% mujeres, con mayoría de personas entre los 18 y los 34 años.
1: Por provincias, ACCEM atendió en Valladolid a más de 600 personas, en León a cerca de 500, en Burgos casi a 450, más de 300 en Salamanca y Segovia, en Ávila a 230 y en Soria a 68. En el caso de España fueron 17.467 personas en el primer trimestre del año. Con motivo del Día Mundial de las Personas Refugiadas, que se conmemora el próximo sábado 20 de junio, todas las actividades y acciones de ACCEM se enmarcan bajo el lema Un Refugio para la Paz.
0: La Guardia Civil ha intervenido 137 piezas arqueológicas a dos personas que fueron sorprendidas con detectores de metales en el municipio de Prado de la Guzpeña, en la provincia de León, cuando buscaban restos sin autorización. Estos dos sujetos han sido investigados por un delito contra el patrimonio histórico al realizar actividades de búsqueda y localización de restos arqueológicos en una zona catalogada precisamente de interés arqueológico.
1: Las dos personas portaban detectores de metales y diverso material destinado a la búsqueda de evidencias materiales de valor histórico y extracción de objetos antiguos. Durante la actuación se intervinieron un total de 137 piezas de distinta antigüedad relacionados con la actividad desarrollada, así como diversos hallazgos cuya procedencia y valor patrimonial están siendo analizados por los especialistas competentes. La Guardia Civil recuerda que la utilización de detectores de metales para la búsqueda de restos arqueológicos o históricos está sometida a autorización resolución administrativa y que la extracción o alteración de objetos de interés patrimonial sin los permisos correspondientes puede ocasionar daños irreparables al patrimonio cultural, además de conllevar responsabilidades penales y administrativas.
0: Un hombre de unos 75 años ha resultado herido tras sufrir una salida de vía con el turismo que conducía en el kilómetro 116 de la autovía A67 en sentido Palencia, dentro del término municipal de Aguilar de Campoo.
1: Herido también otro hombre de 70 años tras sufrir un accidente con su tractor que ha volcado esta mañana en el camino del Callejón entre San Lorenzo y Salas de los Barrios, en Ponferrada. El hombre se encontraba consciente, aunque con una herida sangrante en la cabeza, por lo que fue necesaria la intervención de los servicios de emergencias de Castilla y León.
0: 12 minutos para las 3 de la tarde.
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0: Redíncola ha emitido en Valladolid cerca de 800 informes de vulnerabilidad dentro del proceso extraordinario de regularización de personas migrantes, una labor que ha obligado a la entidad a reorganizarse y crear un equipo específico para atender la elevada demanda.
1: Además, ha abierto 428 expedientes de orientación individual para asesorar en la tramitación de la documentación y ha expedido 160 certificados de participación en sus programas formativos necesarios para distintos procedimientos administrativos. La Fundación asegura que el proceso está funcionando con normalidad y que ya se están recibiendo notificaciones de admisión a trámite, lo que permite a muchas personas comenzar a trabajar de forma temporal. Maru González es la coordinadora de Redíncola.
2: Muchísimo trabajo, era difícil prever lo que iba a suponer. Es una alegría enorme para nosotros poder que se reconozca a las personas un permiso a vivir, un permiso a trabajar, un permiso a existir cuando están viviendo aquí. De hecho, para nosotros es muy buena noticia la regularización. Es una gozada cuando la persona que tienes alojada puede trabajar y después de trabajar puede pagar una habitación. Y es una alegría cuando vienen y una alegría cuando se van porque han conseguido un trabajo, una autonomía.
0: Desde la entidad trasladan también que este cambio ha modificado el perfil de la atención que presta la entidad, con un aumento de la demanda de orientación laboral, elaboración de currículums y apoyo para acceder al empleo.
1: Sobre el acuerdo de gobierno de la Junta de Castilla y León entre PP y Vox y el principio de prioridad nacional, Redíncola defiende que las ayudas deben destinarse a quienes más las necesitan con independencia de su origen y afirman que seguirán colaborando con las administraciones para defender su compromiso con la acogida y el acompañamiento de las personas migrantes.
2: Lo que está claro es que la población migrante tiene más pobreza. Hay mucha más pobreza y, por tanto, más vulnerabilidad en la población migrante que en la población nacida en España. O sea, las ayudas no son para migrantes o para no migrantes o para gente de un determinado grupo. Las ayudas son para el que las necesita, entendemos y queremos entender. Por tanto, no es que las ayudas sean para los migrantes o para los no migrantes. Las ayudas deben de ser para el que las necesita, para la población que tiene pobreza, carencias.
0: Desde la entidad social trasladan la importancia de su labor en el día a día en Castilla y León.
1: En 2025, ACCEM atendió a 7.443 personas procedentes de 81 países en la comunidad, reforzando su labor de acogida, integración e inserción sociolaboral. Según recoge su memoria anual, el 56% de las personas atendidas acudieron por primera vez a la entidad, que facilitó empleo a 265 personas, desarrolló acciones formativas para cerca de un millar de adultos y acompañó a 816 menores y jóvenes a través de distintos programas educativos y sociales. Además, ofreció alojamiento temporal a 61 personas y consolidó su modelo de hospitalidad comunitaria basado en la implicación de voluntarios y comunidades de acogida.
0: Gracias, compañera Lucía Roales. Hasta mañana.
1: Hasta mañana.
0: 2:52 minutos, vamos a hablar de deporte.
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0: Ha terminado la temporada para muchos equipos de la comunidad, por ejemplo para el Burgos Club de Fútbol, ha sido el mejor equipo de Castilla y León este pasado curso, terminó séptimo a las puertas del playoff de ascenso a Primera División después de cuajar una gran temporada con Luis Miguel Ramis en el banquillo, un Ramis que el día después de no conseguir esa clasificación para el playoff confirmaba su adiós, su marcha del plantío. Ramis ya es el nuevo entrenador de Osasuna, es decir, dirigirá la próxima temporada al equipo rojillo en Primera División y faltaba por saber quién iba a ser el nuevo inquilino del banquillo burgalés. Sergio Francisco, técnico de la Real Sociedad la pasada temporada. Con él comenzaron el curso, aunque fue destituido a las pocas semanas, a los pocos meses, después de cosechar malos resultados. Con gran experiencia en la cantera Churi Urdin, toma las riendas, como decimos, del Burgos Club de Fútbol. Un Sergio Francisco que ha sido presentado esta mañana por parte del director deportivo. Escuchamos primero a Michu y luego al nuevo entrenador del Burgos.
1: Darle la bienvenida, darle las gracias y desearle la mejor de las suertes. Estamos súper encantados con esta incorporación. Ya tenemos al líder del proyecto y bueno, pues agradecerle otra vez que se haya decantado por seguir creciendo con el Burgos, ayudándonos y desearle otra vez la mejor de las suertes.
2: Gracias. Primero, bueno, me gustaría agradecer, ¿vale?, al Burgos por pensar en mí, a la propiedad, al presidente, a Marcelo, a Michu y a Óscar por todas estas conversaciones. Bueno, tengo la sensación de que desde el principio hemos tenido mucho feeling y bueno, y han acabado en que yo pueda estar aquí. Estoy muy contento de que, bueno, pues me pongan encima este proyecto. Tengo muchísima ilusión por afrontarlo, por estar aquí, por estar en este club, que es histórico, que no hace mucho estaba en Primera División, y simplemente intentar ayudarle a que siga creciendo.
0: Toda la suerte del mundo para Sergio Francisco en el banquillo del Burgos, que junto al Real Valladolid son los dos clubes que representarán el próximo año a la comunidad en la categoría de plata. Falta por ver si les acompañará alguno más, Zamora y Ponferradina. Ambos juegan este fin de semana la vuelta de sus partidos, ya la fase final, es decir, encuentro definitivo para conseguir ese ascenso a Segunda División. Y la noticia es que no habrá pantallas gigantes para ver el partido en Zamora. El ayuntamiento ha descartado finalmente la posibilidad de emitir el partido en directo entre el Sabadell y el conjunto rojiblanco. La decisión ha sido motivada por la contestación de la Real Federación Española de Fútbol, en la que informa el ayuntamiento que la comercialización de los derechos televisivos de Primera Federación han sido adjudicados a diferentes operadores y la emisión del partido podría conllevar alguna sanción. En cambio, sí que va a haber pantallas gigantes en Ponferrada. Sea como sea, suerte a los dos equipos. Vamos con la información del tiempo.
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0: Daniel Angulo, buenas tardes.
4: Hola, muy buenas tardes, Iván. Buenas tardes, amigos oyentes de Vive Radio y Vive Castilla y León. Hoy tenemos, como ya hemos visto durante la mañana, una jornada calurosa en todas las provincias de Castilla y León, en toda la comunidad autónoma, porque bueno, pues nos está entrando viento del sur que arrastra ese aire cálido que han tenido estos días atrás en el sur de España, está llegando aquí a nuestra región. Días atrás nos librábamos del calor, nuestra comunidad era la que registraba las temperaturas más altas, pero hoy, como digo, ya el calor invade prácticamente toda España, solo se libra un poquito en la zona más extrema, el extremo, el Cantábrico. Y allí, bueno, y la verdad es que hoy, que decía, estamos hablando de calor, pero es que ya hemos arrancado el día con temperaturas muy altas. 16,8 han tenido de mínima, ojo, en León, que suele ser una de las capitales más frescas, pero es que 19,6 ha sido la mínima de Zamora. Allí es verdad que se suelen registrar temperaturas más altas. 16 de mínima en Salamanca, 18,5 en Valladolid, 17 en Palencia, 16,9 ha sido, 17 prácticamente también en Ávila, 19,2, atención, la más alta en Segovia, 14 y 5.5 han tenido en Soria y la más baja en el aeropuerto de Villafría, han tenido una mínima de 13 grados, pero en el centro de la capital han tenido una mínima de 14. Bueno, pues como digo, temperaturas ya altas desde el arranque de la jornada y hoy máximas, pues ya que van a estar rondando los 35 grados, si no lo superan en Valladolid, también 35 en Zamora, la más baja en Burgos, donde se van a quedar con 32 grados y en el resto sobre 33, 34 grados. Esas son las máximas para hoy, con posibilidad de haber algunas tormentas o sobre todo en el oeste, en la provincia de León, norte de Zamora, la zona de Sanabria, también el Bierzo, puede haber alguna tormenta y algún chubasco por la montaña palentina y quizás también en el noroeste de Salamanca. En el resto, si aparecen, serán más débiles y más dispersas durante la tarde. Ya decía días atrás que tenemos una situación como si estuviésemos en un país ecuatoriano, por la mañana sol, mucho calor, rondando esas temperaturas máximas superando los 30 grados y luego aparecen las tormentas y los chubascos que tienen una distribución irregular. Y esto mismo es lo que nos va a acompañar durante los próximos días, pero van a seguir subiendo las temperaturas. Mañana suben otro grado más, es decir, suben las temperaturas de forma progresiva toda esta semana hasta el domingo. El domingo, día en el que comenzará oficialmente el verano a las 9 y 24 de la mañana, ese día se dispararán las temperaturas. Pero hasta entonces, subida progresiva, mañana más calor que hoy, ya mañana incluso superando los 35 grados en Valladolid y Zamora, alcanzando los 36 y 33, 34 en el resto de las capitales. Decía que también mañana con chubascos, sobre todo en el norte de Burgos, noroeste de Burgos, norte de Palencia, también algunas por la zona centro y también por el sur de Salamanca y sur de Segovia. Y bueno, ya decía, el viernes más calor, el sábado también calor y el domingo, pues ese día ya muchísimo calor. Lo iremos detallando en próximos días. Un saludo.
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0: Son casi las 3 de la tarde, se quedan en compañía de los servicios informativos de Vive Radio. Nosotros volvemos mañana a partir de la 1. Pasen buena tarde y sean felices. Hasta mañana, adiós.

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2: Buenas tardes, momento para la información de Burgos en este miércoles 17 de junio. La instalación de las barracas en el polígono docente del Vena pende ahora de un hilo. Los feriantes han expresado su malestar tras conocer que no caben todos en este espacio, que solo hay hueco para 62 y 10 casetas se quedarían fuera. La asociación ha contactado feriante por feriante para ver si pueden reducir los metros de las instalaciones. Con ello, piden al ayuntamiento un nuevo plan de emergencias que les permita ubicarse en el lugar, dado que el área de festejos utilizó las bases de 2019 para sacar a licitación la concesión de las atracciones. Desde el consistorio, el concejal de festejos, César Barriada, ha anunciado que según el plan caben 62 feriantes y que no van a modificarlo. Aceptaron la exigencia del cambio de ubicación, pero la seguridad es una línea irrenunciable.
3: Si el precio del montaje de las barracas es no poder evacuar o garantizar la seguridad de quienes vayan a la feria, Burgos se quedará sin feria de atracciones, pese a que el equipo de gobierno, como digo, ha puesto todo de su parte para que las barracas vuelvan al polígono docente, que era la única condición propuesta por los feriantes.
2: Barriada ha sentenciado que la seguridad está por encima de todo para garantizar una evacuación en caso de que fuera necesaria. Ya en 2013 eliminaron las dobles filas en una misma vía y el consistorio no se plantea extender las 10 casetas que no caben a otras calles aledañas. O ceden unos o ceden otros. En cuanto a los fuegos artificiales, el concejal de festejos ha señalado que finalmente Burgos contará con 5 sesiones. El programa oficial de los actos de las fiestas se encuentra en imprenta. Seguimos con festejos. La plataforma del tercer sector ya ha decidido quiénes serán sus representantes en el pregón de las fiestas mayores de Burgos. Sus nombres son Amanda Pisa y Yolanda Obando, una de ellas usuaria de la Fundación Secretariado Gitano y la otra de Burgos Acoge, porque la plataforma tuvo claro que quería que las pregoneras fueran las beneficiarias de las asociaciones. A ellas se les unirá una usuaria de Aspanias, que pondrá el pañuelo al Cid. Jesús Cirujano, presidente de Aspanias e integrante de la plataforma, explica el proceso de selección de las dos pregoneras.
4: Personal atendido o ayudado por nosotros, los que van a dar el pregón. No son ningún representante institucional de entidades ni órganos de gobierno, sino que son usuarios.
2: Dos vehículos han quedado totalmente calcinados esta madrugada en el barrio de Fuentecillas. Alrededor de la 1 de la mañana se produjo un incendio intencionado en la calle Óscar Romero. Un testigo presenció cómo el hombre paraba con su vehículo y arrojaba sobre estos dos, que se encontraban estacionados en la vía, una bolsa con un reactivo líquido. La policía investiga lo sucedido.
5: Un testigo presencial de los hechos manifestó a los agentes que ha sido intencionado, ya que ha visto como una persona accedía al lugar en un vehículo, en las proximidades lo dejó estacionado y se acercó a estos dos vehículos que estaban totalmente estacionados y correctamente en la calle. Esto era Óscar Romero, llevaba una bolsa, prendió lo que tenía en el interior de la bolsa y lo arrojó a los vehículos.
2: El Museo de Radio y Comunicación Inocencio Bocanegra de Belorado reabrirá sus puertas el viernes tras varios meses de transformación de sus espacios, con nuevas propuestas y experiencias para los visitantes. Aparte de todos los decorados habituales, el museo tendrá entre las nuevas propuestas recreaciones desarrolladas en torno a los equipos de radiocomunicación utilizados en la Segunda Guerra Mundial, la Guerra Fría o la Guerra del Vietnam, entre otras. En página deportiva, el Burgos Club de Fútbol ha presentado esta mañana al nuevo técnico del conjunto blanquinegro para el curso 2026-2027, Sergio Francisco. El entrenador, nacido en Irún, de 47 años, ha declarado sentir ilusión y exigencia por este nuevo reto, el primero lejos de su tierra, en toda su carrera deportiva, y ha reconocido que se nutrirá del trabajo del anterior cuerpo técnico para a partir de ahora dejar su sello desde un ejercicio de prudencia y trabajo.
6: Yo tengo la idea en la cabeza, claro que me gustaría, pero me parece que todavía es pronto, ¿no? Creo que no es lo mismo ver a los jugadores de fuera, sino que necesito tener ese contacto con los jugadores. Lo que tengo claro es que tenemos que ser un equipo competitivo desde el primer día, que la segunda no perdona, que es una categoría muy, muy complicada. Tenemos que ir dando esos pasos de manera segura, asentar esas bases e ir construyéndonos como equipo, pero con la idea de ser competitivos desde el minuto uno.
2: Sergio Francisco ha confirmado que Josu Rivas será su segundo entrenador y que también aterrizarán en el Burgos Club de Fútbol un preparador físico y un analista. Sobre la pretemporada, los partidos de carácter amistoso, según ha informado el técnico, serán entre el 5 y el 7 y las fechas ya están definidas. Continúa con la información en Vive Radio.
0: ¿Qué tal? Buenas tardes. El consejero de Agricultura, Ganadería, Medio Rural y Política Ambiental, Joaquín Antonio Pino, ha lanzado un mensaje de tranquilidad a la sociedad ante la aparición de un brote de la enfermedad de Newcastle en una granja de pollos localizada en la localidad vallisoletana de Aldea de San Miguel, porque no afecta, ha dicho, a la salud pública. Pino ha reconocido que esta enfermedad puede tener grandes repercusiones económicas sobre el comercio internacional, por lo que ha trasladado que están adoptando todas las medidas necesarias con rapidez para que sean las mínimas consecuencias posibles.
7: El segundo mensaje que quiero trasladar es que los servicios veterinarios oficiales de la Junta de Castilla y León, y en concreto con mi jefe de Servicio Territorial de Agricultura y Ganadería de Valladolid, con Óscar Sallagués, que estoy en permanente contacto, están a pie de explotación, están conjuntamente con la dirección y con la jefatura de Servicio de Sanidad Animal, al pie de explotación y llevando las cuestiones, y sobre todo de una manera muy importante, que es coordinados con el Ministerio de Agricultura.
0: El palentino David Hierro se convierte en el nuevo portavoz de Vox en las Cortes Autonómicas. Sustituye a Carlos Pollán, ahora vicepresidente primero de la Junta y consejero de Desregulación, Familia y Ayudas Sociales. Además, la procuradora burgalesa Marta Alegría se incorpora a la dirección como portavoz adjunta. El exconsejero de Movilidad y Transformación Digital en la pasada legislatura y procurador del PP por Segovia, José Luis Sanz Merino, se ha incorporado también a la dirección del Grupo Parlamentario Popular como viceportavoz. Una aberración absoluta, así define la vicesecretaria general del Partido Socialista de Castilla y León, Nuria Rubio, al nuevo gobierno de la Junta. Desde el PSOE auguran una legislatura muy dura, con PP y Vox al frente del Ejecutivo, mientras los socialistas pelearán, ha afirmado Rubio, para que se mantengan y se defiendan los intereses de los ciudadanos de la comunidad y también los que vienen de fuera.
8: ¿Cómo se han plegado a los intereses de la extrema derecha? Siempre poniendo a los más vulnerables como objeto, ¿no? Como objetivo a batir. La primera de todas, crear la vicenada, la vicepresidencia que no tiene consejería y que ha metido competencias muy importantes que no sabemos cómo vamos a poder realizar el control parlamentario sobre las mismas. Competencias que además no tienen mucha relación entre ellas.
0: Castilla y León perderá más de 23.000 habitantes en los próximos 15 años, con una caída de la población del 1%, según las previsiones del INE. La proyección estadística augura que la población extranjera se disparará un 37% hasta 2041, mientras que los españoles bajarán en 10,8 puntos porcentuales respecto a este año 2026. Uno de cada tres jóvenes de Castilla y León han finalizado estudios universitarios, pero únicamente un 15% de las empresas de la comunidad señalan que este nivel formativo es el habitual y el necesario en sus contrataciones, lo que evidencia una diferencia significativa entre la formación con la que cuenta la juventud y los perfiles que actualmente demanda el ámbito empresarial. Ainhoa Acebes, presidenta del Consejo de la Juventud de Castilla y León.
9: La primera conclusión que extraemos de este estudio es que existe una diferencia significativa, como bien ha mencionado Enrique, entre la formación que tiene la juventud y los perfiles que actualmente están demandando el tejido empresarial. Los datos muestran que un 33% de las personas jóvenes encuestadas han finalizado sus estudios universitarios, mientras que únicamente un 15% de las empresas señalan este nivel formativo como lo más habitual en sus contrataciones.
0: La Consejería de Agricultura, Ganadería, Medio Rural y Política Ambiental ha presentado la plataforma digital agroalimentaria de Castilla y León, Datagia, que recopila datos dispersos de múltiples fuentes y administraciones con el objetivo de ayudar a mejorar la eficiencia de explotaciones y a las industrias de la comunidad. El consejero ha animado a los profesionales del sector primario a usar esta plataforma diseñada para sacar beneficio a los datos y para que los productores del campo conozcan mejor la actividad agraria y agroalimentaria de Castilla y León. Tres provincias de la comunidad, León, Palencia y Zamora, están hoy en aviso amarillo por lluvias y tormentas en una jornada en la que se van a superar los 30 grados en toda la comunidad. Más información con Lucía Roales.

0: Buenas tardes. El expresidente del Gobierno, José Luis Rodríguez Zapatero, ha negado ante el juez de la Audiencia Nacional, José Luis Calamá, haber ejercido influencia para que el Ejecutivo de Pedro Sánchez concediera el rescate de 53 millones de euros a la aerolínea Plus Ultra durante la pandemia. Así lo ha defendido en una declaración de 3 horas en la audiencia como investigado ante el magistrado instructor del caso, en la que solo ha respondido a preguntas del magistrado y de su abogado, al tiempo que ha declinado hablar acerca de las joyas que le fueron intervenidas en su despacho y que fueron tasadas preliminarmente en 1,3 millones de euros. Además, el juez Calamá ha rechazado imponer medidas cautelares sobre Zapatero tras su declaración como investigado en este caso. El líder del PP, Alberto Núñez Feijóo, ha llamado cobarde al jefe del Ejecutivo por amordazar, ha dicho al Parlamento, después de que PSOE y Sumar hayan vetado votar sendas enmiendas del Grupo Popular y Junts en la que se pedía convocar elecciones. En su réplica, Pedro Sánchez ha acusado al jefe de la oposición de ser un Torquemada de la vida y ha reiterado que las generales se celebrarán en 2027. Los escuchamos.
1: El señor Zapatero sigue contando con su apoyo o, a partir de ahora, actuaba por su cuenta.
2: No deja de sorprenderme la atalaya moral desde la que usted se convierte en un Torquemada de la vida, siendo el presidente del Partido Popular designado para tapar la corrupción de la señora Ayuso y sentándose en la sede de un edificio financiado en Madrid.
1: Usted es un cobarde. Usted le tiene miedo a la democracia. Era lo que nos faltaba, señor Sánchez. Ya no es que no quiera que votemos en urna, sino que además no quiere que votemos en el Congreso. No tiene derecho a amordazar el Parlamento. Usted no es un demócrata.
0: El Pleno del Senado prevé votar el próximo jueves 24 de junio una moción del PP en la que se insta al presidente del Gobierno a disolver las Cortes y convocar elecciones de conformidad con la prerrogativa, dicen, que le confiere la legislación vigente, atendiendo al carácter político sin vinculación jurídica de la presente iniciativa. Ese texto reproduce literalmente la enmienda que Junts presentó en el Congreso, pero que la mesa ha impedido votar. El debate y la votación de esa moción del Grupo Popular en la Cámara Alta se producirá el mismo día que el jefe del Ejecutivo, Pedro Sánchez, comparecerá en el Congreso a petición propia y de sus socios para informar del último Consejo Europeo y de las investigaciones judiciales que afectan a su partido. La ministra de Sanidad, Mónica García, ha cargado contra la COE por sus recientes críticas a las bajas laborales, que ve como un ataque, ha dicho, a la independencia del personal médico y ha pedido a la patronal que deje de banalizar con este asunto. Recientemente, la COE ha pedido que sea la Seguridad Social quien pague los 15 primeros días de baja. Agentes de la Policía Nacional han hallado el cadáver de un varón en una nevera en un piso de la ciudad de Castellón, tal y como han informado fuentes policiales, y han detenido a un hombre en relación con estos hechos. En clave internacional, el secretario general de la OTAN, Mark Rutte, ha celebrado el acuerdo provisional de paz alcanzado entre Estados Unidos e Irán, esgrimiendo que mejora la seguridad de todos los aliados y ha ofrecido la ayuda de la Alianza Atlántica para garantizar el tránsito en el Estrecho de Hormuz, si así se desea. También Rutte ha avisado de que la Alianza Atlántica no es ingenua ante la ayuda militar que China está ofreciendo a Rusia de cara a la invasión a Ucrania, añadiendo que los aliados siguen con precisión cada uno de los movimientos de los socios de Moscú. El ministro de Exteriores de Irán ha trasladado a su homólogo ruso que Estados Unidos es el responsable del cumplimiento del acuerdo preliminar para el cese de las hostilidades en todos los frentes, cuando las miradas se centran en la situación en Líbano y la continuada ofensiva de Israel. Y el presidente de Estados Unidos, Donald Trump, ha afirmado que el Estrecho de Hormuz se reabrirá totalmente en un día o dos tras esa firma del memorando de entendimiento con Irán, que, según ha defendido, no incluye obligaciones de inversión en el país centroasiático. Trump ha incidido en que el mercado habla más alto que las palabras y ha insistido en que la alternativa a este acuerdo sería una depresión mundial. Es todo, continúan escuchando Vive Radio. Buenas tardes.

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0: 4 de la tarde. 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
1: ¿Qué tal? Buenas tardes. El expresidente del Gobierno, José Luis Rodríguez Zapatero, ha negado ante el juez de la Audiencia Nacional, José Luis Calama, haber ejercido influencia para que el Ejecutivo de Pedro Sánchez concediera el rescate de 53 millones de euros a la aerolínea Plus Ultra durante la pandemia. Además, el juez ha rechazado imponerle medidas cautelares. El líder del PP, Alberto Núñez Feijóo, ha llamado cobarde al jefe del Ejecutivo por amordazar al Parlamento después de que PSOE y Sumar hayan vetado votar sendas enmiendas del Grupo Popular y Junts, en la que se pedía convocar elecciones. En su réplica, Pedro Sánchez ha acusado al jefe de la oposición de ser un Torquemada de la vida y ha reiterado que las generales se celebrarán en el año 2027. Por su parte, el Pleno del Senado prevé votar el próximo jueves una moción del PP en la que se insta al presidente del Gobierno a disolver las Cortes y a convocar elecciones. En clave internacional, el secretario general de la OTAN ha celebrado el acuerdo provisional de paz alcanzado entre Estados Unidos e Irán, esgrimiendo que mejor la seguridad de todos los aliados y ha ofrecido la ayuda de la Alianza Atlántica para garantizar el tránsito en Hormuz.

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0: Son las 5 de la tarde. 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
1: ¿Qué tal? Buenas tardes. El expresidente del Gobierno, José Luis Rodríguez Zapatero, ha negado ante el juez de la Audiencia Nacional, José Luis Calama, haber ejercido influencia para que el Ejecutivo de Pedro Sánchez concediera el rescate de 53 millones de euros a la aerolínea Plus Ultra durante la pandemia. Además, el juez ha rechazado imponerle medidas cautelares. El líder del PP, Alberto Núñez Feijóo, ha llamado cobarde al jefe del Ejecutivo por amordazar al Parlamento después de que PSOE y Sumar hayan vetado votar sendas enmiendas del Grupo Popular y Junts, en la que se pedía convocar elecciones. En su réplica, Pedro Sánchez ha acusado al jefe de la oposición de ser un Torquemada de la vida y ha reiterado que las generales se celebrarán en el año 2027. Por su parte, el Pleno del Senado prevé votar el próximo jueves una moción del PP en la que se insta al presidente del Gobierno a disolver las Cortes y a convocar elecciones. En clave internacional, el secretario general de la OTAN ha celebrado el acuerdo provisional de paz alcanzado entre Estados Unidos e Irán, esgrimiendo que mejora la seguridad de todos los aliados y ha ofrecido la ayuda de la Alianza Atlántica para garantizar el tránsito en Hormuz.

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0: Son las 6 de la tarde. 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
1: ¿Qué tal? Saludos, muy buenas tardes. El expresidente del gobierno José Luis Rodríguez Zapatero ha negado ante el juez de la Audiencia Nacional José Luis Calama haber ejercido influencia para que el ejecutivo de Pedro Sánchez concediera el rescate de 53 millones de euros a la aerolínea Plus Ultra durante la pandemia. Además, el propio juez ha rechazado imponer medidas cautelares. Por su parte, el líder del PP, Alberto Núñez Feijóo, ha llamado cobarde al jefe del Ejecutivo por amordazar al Parlamento después de que PSOE y Sumar hayan vetado votar sendas enmiendas del Grupo Popular y Junts en las que se pedía convocar elecciones. En su réplica, Pedro Sánchez ha acusado al jefe de la oposición de ser un Torquemada de la vida y ha reiterado que las generales se celebrarán en 2027. El Pleno del Senado prevé votar el próximo jueves 24 de junio una moción del PP en la que se insta al presidente del Gobierno a disolver las Cortes y a convocar elecciones. Y en clave internacional, el secretario general de la OTAN ha celebrado el acuerdo provisional de paz alcanzado entre Estados Unidos e Irán, esgrimiendo que mejora la seguridad de todos los aliados.

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Hola, Vivers, ¿qué tal? Muy buenas tardes, ¿qué tal estás? ¿Cómo ha ido el día? Seguro que muy bien. Nosotros lo que queremos ahora mismo es que desconectes absolutamente de todo, subas el volumen y te lo pases en grande, puesto que para ello llegan por aquí Ozone con su temazo de verano, Dragoste Adintei. La mejor música, como siempre, la siento de Vive Radio. En la producción musical, mi querido Mario Move, sonríe y disfruta y pásatelo en grande. Vive lo tuyo, vive tu radio, vive tu tarde con Robin Cutsi.

mejor música en inglés y, por supuesto, la mejor música en castellano. Tenemos los mejores ejemplos musicales y, por supuesto, tenemos la mejor selección para que tú disfrutes plenamente con todos los temazos que compartimos cada día en la cinta de Vive Radio. Train, Drive By, seguidamente junto a la oreja, con esta dulce locura. Vive lo tuyo, vive tu radio, vive tu tarde con Robin.

es que son unos cachondos. Les da igual estén donde estén porque se lo pasan en grande y sobre todo hacen participar y vibrar a toda su gente en los conciertos y directos. Chicos de la Love You, sois unos cracks y por ello mismo esta semana sois nuestro Vive de la Semana. ¡Disfrutad!

Señales horarias y rapidísimamente volvemos por aquí en un momento con más canciones para deleitarte, como no, en esta tarde en la cinta de Vive Radio. Vive lo tuyo, vive tu radio, vive tu tarde con Robin Cutsi.

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1: ¿Qué tal? Saludos, muy buenas tardes. El expresidente del gobierno, José Luis Rodríguez Zapatero, ha negado ante el juez de la Audiencia Nacional, José Luis Calama, haber ejercido influencia para que el ejecutivo de Pedro Sánchez concediera el rescate de 53 millones de euros a la aerolínea Plus Ultra durante la pandemia. Además, el juez ha rechazado imponer medidas cautelares. Por su parte, el líder del PP, Alberto Núñez Feijóo, ha llamado cobarde al jefe del Ejecutivo por amordazar al Parlamento después de que PSOE y Sumar hayan vetado votar sendas enmiendas del Grupo Popular y Junts en las que se pedía convocar elecciones. En su réplica, Pedro Sánchez ha acusado al jefe de la oposición de ser un Torquemada de la vida y ha reiterado que las generales se celebrarán en 2027. Además, el Pleno del Senado prevé votar el próximo jueves 24 de junio una moción del PP en la que se insta al presidente del Gobierno a disolver las Cortes y convocar elecciones. Y en clave internacional, el presidente de Estados Unidos, Donald Trump, ha asegurado que el acuerdo con Irán evita una catástrofe económica y cumple sus principales objetivos: poner fin al conflicto, reabrir el estrecho de Hormuz e impedir que Teherán obtenga un arma nuclear.

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Y a ver, que tenemos que saludar a nuestros fieles parroquianos de muchas de las emisoras de Vive Radio por toda Castilla y León. Leticia desde Valladolid, tenemos a Carla desde Soria, mi querido Félix desde Salamanca. Todos ellos, como siempre, y muchos más, son bienvenidos en la cinta de Vive Radio. ¿Y tú qué tal? ¿Cómo llevas la tarde? ¿Bien? Bueno, pues tras escuchar a Arizona Baby, llegan por aquí Hendrix, otra de las canciones que seguro que este verano vas a volver a bailar hasta la saciedad. Vive lo tuyo, vive tu radio, vive tu tarde con Robin Cutsi.

Súper chulo este dueto musical entre Leire Martínez y Edurne. Amiga, se les nota y así de bien se lo pasan. No se me da bien odiarte. Colaboración musical para el álbum en solitario de Leire Martínez. Seguimos. Unos clásicos también en nuestro asiento de Vive Radio. Sopa Fría, M-Clan. Vive lo tuyo, vive tu radio, vive tu tarde con Robin Cutzi.

te lo dice muy clarito. A ver quién se duerme ahora. Y Por Ti, sin duda, son uno de los mejores grupos que tenemos en la selección musical, porque cada semana destacamos una de las mejores canciones que tú te mereces. Esta semana los chicos de La La Love You son nuestro Vive de la Semana. ¡Disfrútalo!

Y así te decimos hasta luego. Como siempre, un placer esta tarde compartir contigo todas las canciones y desearte lo mejor. Si vas en carretera, por favor, la mirada bien al frente y, por supuesto, disfrutando de cada uno de los kilómetros que vas a realizar, porque nosotros te ponemos la mejor banda sonora. Si vas camino de casa, pues bueno, a descansar que ya toca. Y si estás sonriendo con nosotros en estos momentos, pues recuerda que nosotros estaremos contigo 24 horas al día, 7 días a la semana. Gracias, como siempre. En la producción musical, mi querido Mario Moog. Vive lo tuyo, vive tu radio, vive tu tarde con Robin Cutsi. Nos vemos. Chao.

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1: ¿Qué tal? Saludos, muy buenas tardes. El expresidente del gobierno, José Luis Rodríguez Zapatero, ha negado ante el juez de la Audiencia Nacional, José Luis Calama, haber ejercido influencia para que el ejecutivo de Pedro Sánchez concediera el rescate de 53 millones de euros a la aerolínea Plus Ultra durante la pandemia. Además, el juez ha rechazado imponer medidas cautelares. Por su parte, el líder del PP, Alberto Núñez Feijóo, ha llamado cobarde al jefe del Ejecutivo por amordazar, dice al Parlamento después de que PSOE y Sumar hayan vetado votar sendas enmiendas del Grupo Popular y Junts en las que se pedía convocar elecciones. En su réplica, Pedro Sánchez ha acusado al jefe de la oposición de ser un Torquemada de la vida y ha reiterado que las generales se celebrarán en 2027. A su vez, el Pleno del Senado prevé votar el próximo jueves 24 de junio una moción del PP en la que se insta al presidente del Gobierno a disolver las Cortes y a convocar elecciones. Y en clave internacional, el presidente de Estados Unidos, Donald Trump, ha advertido de que volverá a bombardear Irán si en los 60 días posteriores a la firma del memorando de entendimiento no se alcanza un acuerdo definitivo.

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1: Son las 11 de la noche.
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2: Es la 1 de la madrugada.

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